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0: ¡Estamos! Señoras y señores, muy buenos días. 6:00 a.m. con exactamente 4 minutos, listos por acá para comenzar con este show de la mañana. Edición del día lunes, estamos comenzando esta semanita que es la última semana completa de julio, semana que va del 20 al 26 de julio. ¡Uy, largo julio! Se ha hecho largo, ¿ah? Bueno, vamos a estar hablando varias cosas el día de hoy. Lo primero, decir que hoy soy más español y olé que nunca. De hecho, tengo el pelo así como Cucurella. ¡Qué buen partido, maestro! Lo vamos a comentar luego, la final del Mundial. Vamos a comentar también cómo puede ser posible que aún hay gente sin luz. Bueno, es como típico que todos los años cuesta mucho los sectores rurales que vuelva por las conexiones, caídas de árboles, pero personas que viven en el centro de una ciudad aún sin luz. Increíble, insólito. Personas que este fin de semana se manifestaron por el tema de la luz, y se entiende. Personas, como te decía, del sector urbano y también rural. Lo vamos a comentar eso. Pero sé la pregunta, ¿cómo están ustedes? ¿Ya les llegó la luz? ¿Algún problema? ¿O conocen algún vecino, alguna tía que está sin luz? Bueno, ahí me van contando para tratar de hacer un resumen de cuáles son los sectores afectados todavía. Recordemos que este es como el primer temporal, y eso que recién estamos en julio, y se vienen varios más. Así es. Bueno, y habilitar también a través del WhatsApp la comunicación con ustedes. Queremos conversar, saber cómo les ha ido, cómo estuvo el finde, qué hicieron de bueno. ¿Fin de semana largo fue o no? ¿O fin de semana de pura pega? Bueno, aquí estamos con el WhatsApp.
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0: Exacto, ahí en ese numerito ustedes se van comunicando y nos cuentan de qué ciudad son, de qué comuna, sector, y aprovechan de dejar el reporte. Repita, por favor.
1: +56 452 59 22 10.
0: Exactamente. Yo me siento hinchado hoy día. No, fue mucha comida el fin de semana, pero bien, buen fin de semana. Así que por eso, con todas las pilas, comenzando el día de hoy con Eric Berríos y los hermanos Rodríguez. Este es el mix homenaje a Cristian Castro. Esto es Punto 7. ¡Bienvenidos!

13. Ya son las 6 con 13, 6 de la mañana con 13 minutos para comenzar el día de hoy. Oye, buena, ¿eh? La música de Eric Berríos y también los hermanos Rodríguez con el mix homenaje a Cristian Castro. Maravilloso. Bueno, les cuento que hoy estamos saludando a todas las marinas en este lunes 20. Si usted conoce alguna marina, estas chiquillas lindas, simpáticas, cariñosas, están de onomástico. Saludos para ti, Marina. ¿Qué es lo que pasa con la calidad del aire? Te cuento de inmediato. Tenemos la condición regular presente hoy en Los Ángeles y también Valdivia. Tenemos alerta ambiental en Temuco, Padre Las Casas, Osorno, Puerto Montt y Puerto Varas. Respecto al tiempo, nos vamos a revisar eso de inmediato para ver cómo se nos viene este día lunes. Ojito, amigos de Los Ángeles, para hoy, máxima de 12 grados, cielo nublado variando a nubosidad parcial. Desde mañana comienza la lluvia en Los Ángeles, lluvia y viento que estaría presente martes, miércoles y también día jueves. Vamos con Temuco. Atención, Temuquito, para hoy, máxima de 11 grados, tenemos niebla, nublado, variando a nubosidad parcial. Mañana estaría comenzando la agüita, mañana en la tarde en Temuco, presente martes, miércoles, jueves y parte del día viernes. Valdivia, máxima de 10 grados, niebla, nublado, variando a nubosidad parcial. Y mañana en la noche comienza la agüita en Valdivia, que estará presente martes, miércoles, jueves y parte del viernes. Vamos a revisar lo que pasa con Osorno. Ojito, Osorno para hoy, máxima de 9 grados, helada matinal, nublado, variando a despejado. También para mañana, nubosidad parcial,

0: y el día viernes por allá, por la isla de Chiloé. ¿Qué te parece, viste? Ahí estamos entonces, con todo lo que es el tiempo, calidad del aire y también santoral. Todo lo revisamos en este show de la mañana, edición del día lunes, arrancando junto a ti la semanita. Dale, vamos con la gente porque tengo ya algunos saludos desde muy temprano que los vamos a revisar. Son mensajes random, así que no he escuchado nada en internet. No he escuchado nada, vamos a ver qué sale. ¡Aló!
1: Muy buenos días, Julián. Qué bueno escucharte como todos los días. Un gran saludo a toda la familia. Punto 7. Acá con todo mi equipo en Santa Rosa. Somos 7. Chao, chao.
0: Chao, chao. Saludos, amiguito Jonás. Bueno, Jonás, como siempre, el primero, el primero del curso. Hola, buenos días, Julián. Excelente programa. Saludos para ti. Nos dice por acá Ivetita. Saludos, Ivetita. Y saludos también para la José, que están comenzando la semana.
2: Buena, Julián. Buen día.
0: Buena.
2: Aquí ya saliendo la peguita. Yo soy un 7 y tú.
0: Excelente. Saludos, amigo. Ahí estamos con el Chino Millar. Gracias por el reporte. Buenos días, Julián. Dice Saúl por acá. Una mañana muy fría y con algo de lluvia por Los Ángeles. Yo con mis audífonos escuchando la radio a esta hora. Grande Saulito, saludos para ti, linda semana, amigo.
3: 6:45. Bueno, Juliencito, ¿cómo estáis?
0: Buena.
3: ¿Qué tal, amigo, hijo? Empecé el día jueves de la semana pasada a trabajar. Ya hoy día termino y turno de 12 horas. Turno de conserje acá en el Fondo del Carmen. Y llego mañana y entro el día viernes de la semana, así que el jueves la va a ser bastante mal acá porque donde estoy trabajando no tengo, bueno, tú acá lo reciente estuvieron de las 7 de la tarde hasta recién el día viernes de las 7 de la tarde, el viernes de las 7 les llegó la luz.
0: Uy,
3: así que no, están vueltas locas aquí los dejo.
0: Sí, amigo, y yo estuve revisando un poquito las publicaciones del fin de semana. Y por eso me llamó la atención que ayer domingo en la noche, algunos sectores que yo considero céntricos, sin luz todavía. Saludos, compañero. ¡Aló!
4: Hola, buenos días, Julián.
0: Buenos días.
4: Un saludo acá desde Los Ángeles, un saludo a todos los radioescucha, a la gente que lo está pasando mal con el temporal, harto ánimo, harta fuerza, y que sea una excelente semana para todos. Ya estamos casi en la última de julio, ya se nos va julio.
0: Sí, pues.
4: Y va a llegar agosto, que ya no es un tiempo tan lluvioso, ¿cierto? Y ya vamos a empezar a pensar en la primavera, si Dios quiere. Un saludo, Julián, que estés muy bien.
0: Muchas gracias, saludos amiguita Emily desde Los Ángeles, ahí reportando sintonía. Abracito. Por acá, Deyanira.
5: Hola, Julián, ¿cómo estás?
0: Buen día. Días.
5: Linda semana para todos los auditores. Te quiero comentar, ya que tú preguntabas, ¿sabes qué? Vilcún en la zona rural, que el distribuidor de la energía eléctrica es Codiner. Ya llevan 5 días sin luz. Las lluvias o el temporal anterior estuvieron 8 días sin luz. La verdad es que lo encuentro bastante insólito porque solo hay que limpiar las líneas. Nada
0: así
5: más.
0: Es.
5: Si se mantienen limpias las líneas, tenemos luz. Qué fácil, ¿cierto? Pucha, nada que hacer. Ojalá puedan reponer luego y,
0: sí, pues,
5: y la gente no tenga que sufrir nuevamente la pérdida de sus cosas del friso, sobre todo. Y la verdad es que en el campo, tú sabes, quedan sin agua, no habiendo luz. Que tengas linda semana. Chao, chao.
0: Justamente. Muchas gracias, amiga, por comentar. Te mando un abracito. Linda semana. Hay personas que comentaban lo siguiente. Oye, yo entiendo que quizás no hay tanto personal o que el personal que está trabajando en la reposición están cansados. Yo creo que por esa parte se entiende. Pero ¿qué pasa con el trabajo preventivo cuando anunciaron, oye, viene el temporal, el tema de los árboles, el tema de las ramas? Ahí lo dejamos, ¿ah? Mira, apareció la Carlita, dice, hola amiguito Julián, ¿cómo estás? Yo muy bien, había extrañado la radio. Ayer le hablé a Andresito y ni me pecó. ¡Ah! ¿Qué le habrá pasado a Andresito? Yo creo que está en modo mundial, Andresito nomás. Oye, estuvimos un poco más de 60 horas sin energía eléctrica. Aún hay gente sin luz en algunos sectores. Lo que tenía en el refri, para que te cuento, toda la basura, perdió su cadena de frío. Y bueno, me envía el dato por acá de las compensaciones de CGE, porque claro, hay compensaciones. Otra

0: cosa que leí el fin de semana es, oye, yo tenía mis humitas congeladas del verano, pero a pesar de las reposiciones y compensaciones, yo quiero mi humita, pu. No quiero otra. La gente que con tanto cariño preparó su producto ahí en el verano y todo eso jodió. Oye, Carlita, te mando un abrazo grande. Qué bueno que llegó la luz por tu sector y qué lata, oye, tantos días. Y amiga, cuéntame la copucha. Cuéntame la copucha por interno.
1: Hola, mi churro. No,
0: hola.
1: Calma. No, perdón. Primero, buenos días. Segundo, Argentina.
0: Ya, pero oye, igual no les dio pena ver llorar a Messi. Oh, pobre Messi. Buenos días.
2: Hola, Julián, ¿cómo estás? Muy buenos días. Muy buenos días. Para ti, para todo tu grupo ahí de Apunto 7, mi flor Bracania, línea número 7, Nogamita, mi maquinita 84. Vamos a tomar postura de la Católica, muchacho, ponerle con todo el power.
0: Póngale.
2: Para transportar a la gente de Quintito Amado. Ojo, la calzada está húmeda, precaución por los conductores.
0: Sí, pavimento resbaladizo. Yo venía desde Labranza, Temuco, hace algún rato. Oye, y en algunas partes de la ruta no se veía nada. Mucha niebla, así que igual precaución. Bueno, tengo reportes de Los Ángeles, tengo reportes de Temuco. ¿Qué pasa con la gente de Valdivia? ¿Dónde está Osorno? ¿Qué pasa a Puerto Montt? Chiloé. Ahí se van reportando a través del WhatsApp de la radio.
3: Más 56-452-59-2210.
0: Nosotros seguimos.

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0: Manso Mambo. Mambo, mambo. Ya son las 6:36. Estábamos revisando la música del grupo Alegría con ese clásico que se llama El Cigarrito. Estábamos con Alexis y Fido y Franco el Gorila con su Mala Conducta y Don Omar con su Diva Virtual. Este es el show de la mañana, día lunes, arrancando la semanita. Oye, y se acabó el mundial. Oh, se nos fue el mundial. Estábamos acostumbrados a disfrutar de buenos partidos. ¿Se acuerdan cuando comenzó el mundial? Tres partidos al día. Tres partidos. ¡Qué bacán! Bueno, ayer entonces terminó el mundial con un partidazo. Realmente, y no es por burlarme de Argentina, para nada, pero... Oye, jugó España nomás. Porque... Digamos las cosas como son. Yo me esperaba un partido un poquitito más peleado, pero considerando que España... fue de menos a más, que selecciona. Y Argentina en este caso fue de más a menos. Sí, pues si Argentina tenía que quedar fuera con Egipto. ¡Ah, no! Pues con Cabo Verde, pues. Claro, Argentina había tenido partidos mucho más peleados, a pesar de que los rivales no eran como potencias mundiales. Y España, la verdad, que una selección sólida. Muy buen partido. Entonces, en alargue, España 1, Argentina 0, España campeón del mundo, Argentina se queda con el número 2 y el día sábado fue el tercer lugar. Inglaterra le mandó 6-4 a Francia. Recordemos que ahora Francia se va al técnico actual y viene Zidane a Francia como técnico. ¡Wow! ¡Ay, ay, ay! Entonces se nos fue el mundial y ahora... como decía alguien ayer en las redes sociales, oye, y después de ver todo este nivel, después de ver tantos jugadores buenos, hay que volver a nuestro fútbol. Sí, efectivamente. Efectivamente, hay que volver ahí al fútbol local. Y esperemos, señoras y señores, que Chile, nuestra selección que no estuvo en nada, esperemos que Chile pueda hacer una muy buena Copa América dentro del próximo tiempo y también... arreglar todo, cambiar la mentalidad, traer buenos jugadores, un buen técnico para participar del Mundial en 4 años más. ¡Se nos fue el Mundial! Estamos a echar de menos Mundial. Criticaban mucho también el tema del entretiempo que fue extremadamente largo. Los jugadores hasta se enfriaron. Claro. Decían algunos, oye, si esto no es Lollapalooza. Yo encuentro que son amargados y un poquito de música para alegrar ahí a la gente. No es malo. Ya, vamos con más saludos. Muy buenos días.
1: Hola, Julián, ¿cómo estás? Acá Eric Contreras, desde Labranza. Estamos todos contentos. Y yo le...
0: ¡Ey, a la española! ¡Ey, a la paella! ¡Buenos días!
2: Buenos días, Juliáncito, por acá reportando sintonía. Estoy preparando a la pequeña ya para el colegio. Y nosotros para ir a trabajar. Saludarte, amigo, en este día. Se te echó de menos los días que no estuviste.
0: Oh, yo también lo eché de menos.
2: Y qué bueno que estás acompañándonos en esta mañana. Feliz con el triunfo de ayer de España. Buen partidazo.
0: Buen partido, ¿cierto?
2: Abracito, amigo. Ah, y quiero mandar saludos a la Lucía y al Carlito que siempre me escuchan y me dicen, no me mandaste saludos.
0: Te reclaman. Y gracias, Yanita. Saludos para ti, linda semana. Que te vaya bonito, amiga. Hola.
3: Buenas, Juliancito. Buenos días. Hay que andar con todo el ánimo. Hay que hacerse el ánimo, Juliancito, con este frío. Mucho frío, no había visto tanto frío como este frío tan frío. Juliancito, desearte un buen día a ti y a toda la familia Punto 7. Yo soy un 7 y tú, que les vaya súper bien a todos.
0: ¡Eso!
3: Recuerden también... mandar un saludo también a toda la locomoción colectiva donde yo trabajo también. Saludo especial a la línea 9, bueno, y a todas las líneas también, y con harto cuidado, no más, harta precaución. Recuerden, por favor, siempre respetar las líneas y respetar las condiciones del tránsito que hay ahora, se ve harta niebla.
0: Exactamente.
3: Eso, un abrazo, que estén bien.
0: Gracias, amigo. Eso es lo más importante, precaución en la ruta.
4: Hola, Jorgecito, ¿cómo estás? Aquí yo en el rodillero esperando que salga alguna carrerita de Indra ahí. Que tengáis buen programa, Maito. Cuídese.
0: Buen día, amigo. Ahí está. Los chiquillos manejando, trabajando. Lindo día. Selmita Liempi nos escucha desde Rancagua. Dice, hola, buenos días, Julián. Escuchando la punto 7. Saludos para mis hijas. Te cuento que aquí llueve por el momento. Rancagua presente. Saludos, Selmita Liempi, a la distancia.
5: Hola, Juliancito. Muy buenos días. Aquí comenzando mi semana laboral. Que tengas un lindo y bendecido día. Vamos con todo. Línea 13 presente.
0: Gracias, cariño. Lindo día para ti.
6: Buenos días, Juliancitos. Saliendo de la República Independiente de Cholchol, Temuco Metrenco, esperando que tengas una buena semana, un buen programa. Empezando la semana laboral. Bendiciones para todos los puntos 7. Somos 7 y tú.
0: Gracias, Arsenio.
7: ¿Cómo estás, Julián Gutiérrez, amigo mío? Buenos días. Oye, por acá, ya dándole a la viguita, compadre, 4 de la mañana, ya íbamos saliendo para Temuco. Así que vinimos a dormir un ratito más y ahora vamos ya saliendo definitivamente a la pega, a buscar un pasajero, después a buscar a los niños del colegio. Oye, estuve mirando ayer el partido de España con Argentina. Justicia divina, Argentina mostró que no era nada. España lo pasó por encima. Así que eso, estamos contentos por el triunfo de España. Y como dijo un gran pensador, ayer ganó el fútbol.
0: El fútbol.
7: Sí. No los mañosos picantes ordinarios argentinos. Ah, se me olvidó lo más importante, papi. Un abracito y en becera.
0: Gracias, amigo Taxi Gaspar. Linda semana. El anti-argentino lo conocen, ¿ah?
8: Hola, amigo, buenos días. ¿Cómo estás? ¿Todos contentos hoy
0: buenos
8: día?
0: Días.
8: Oye, aquí estamos con mis chanchitas listas para comenzar el día y para comenzar la semana. Feliz porque ganó España, pero no porque le tengamos mal a los argentinos, sino para que se bajen un poquito de la nube.
0: Justamente.
8: Somos un 7 y tú.
0: Usted lo dijo, oiga. Le mando un abrazo, chiquillas, ¿ah? Las quiero. Ok, avanzamos con música chilena. Los Bunkers. 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

0: Sí, pues este es el tema de los platónicos, pues. Quizás en esta vida no se pudo, pero en otra vida nomás. 10 minutos nos separan para que sean las 7 de la mañana. Algunos reportes, algunos saludos por acá. Algo nos decía el amigo, hola.
1: Buenos días, Julián. El semáforo de Cabo Bolivar con Lautaro sigue apagado, por si acaso. Para que tome las precauciones,
0: lo ojo, que pasa por ahí. Ojo Temuco, Cabo Policán con Lautaro, peligroso. Gracias, amigo, por avisar.
2: Hoy, Julián, nuevamente yo, labranza completo. Estoy aquí en ruta y ¿sabes qué? Está completamente sin luz.
0: Oiga, sí.
2: No
0: sí,
2: se sí. ve nada. Aparte que hay un poquito de neblina, no tan espesa, pero hay. Pero no hay luz en ninguna parte.
0: Yo pasé más temprano cercanías de la Plaza de Labranza, Carabineros. Sí, estaban sin luminaria, todo apagado. De a poquito ahí volviendo en Labranza. Saludos, amiga. ¿Aló?
3: Hola, hola, Julián, buenos días. Oye, Juliancito, hoy día tení que puro consolar a la Connie, darle ánimo. Y capaz que viajara, si es más profunda la cosa.
0: Bueno, ya hablé con Connie, ¿viste? Y sí, pobrecita.
4: Hola, hola, Juliancito, hola. Buenos días. ¿Cómo estás por aquí, ya en tu compañía? En el desayunito. Hacía rato que no te hablaba, es que tuvimos un buen descanso con el tiempo malo. Desearle a mis tiguitos del furgón acá en Labranza que tengan una buena ruta, que hayan descansado bien y gané la apuesta, Julián.
0: ¿Ganaste?
4: Ganó España, ¿viste? Te dije, que tengas lindo día, Juliancito.
0: A mí un amigo me dijo, oye, apostemos ahí para el tema de las lucas. No quise, debería haber apostado.
5: Buenos días, Juliancito. Aquí vamos saliendo de Labranza
0: para
5: trabajar. Quiero mandarle un saludo a mis dos hijos que inician una buena semana. A Mandita Lagos y Estrada Lagos. Nos vemos, un abrazo.
0: Gracias, amigo.
6: Hola, hola, Juliancito. Hola, Juliancito. Aquí estamos empezando la semana, empezando el día. Con el mejor ánimo. Aquí estamos escuchándote. Viva España, viva España. Ay, qué manera de reírme de Messi. Me reí mucho de Messi. Oh, oh, oh. La carita que tenía. Aquí vamos. Un nuevo día. Besos para ti.
0: Ahí estamos con la Paulita. Grande Paulita desde Los Ángeles.
7: Buen día, Julián. Buen día, Julián. Aquí saliendo desde Imperial hacia Temuco. Bueno, un poco de neblina. Saludos. Manejar con precaución.
0: Saludos, amigo. Ojito, sí, hay mucha niebla.
8: O sea que es tu canción con la Connie. ¿Ah?
0: ¿Cómo?
8: O sea que es tu canción con la Connie. ¿Ah? Oye, a propósito de eso, vamos a tener que estar escuchando. Ay, Julián, si te estás triste, no hagas de Argentina.
0: Son celosos ustedes, chiquillas. Son celosos.
9: Buenos días, Juliancito. Lautaro, Cabo Policán, semáforos apagados. Por si acaso, consigue precaución, muchachos. Precaución. Lautaro, hasta la esquina ahí de la plaza. De oro, sí. Están apagados con los ojos.
0: Apagados, sí.
9: Ojo.
0: Gracias, amigo, por avisar. Las 6:53. Oye, tengo que revisar las efemérides todavía. Atenti con eso, atenti.

0: Buenos días, Julián. Ahí un saludito a todos. Oye, los argentinos salieron a buscar las Malvinas.
1: Ya, amigo, ya. No se vuelen de los argentinos.
2: Juliancito, un saludo para mi Rafita y mi Florencia, que vamos camino al colegio y yo al trabajo. Aquí con el papá. Camino Labranza, Temuco.
1: ¡Eso!
2: La Rafita está reclamando que no le cantaste cumpleaños feliz el 21 de mayo.
1: Ah, yo también podría reclamar que la Rafita ni siquiera me invitó a su cumpleaños. Temo. Rafita, yo estuve esperando la invitación, ¿ah? Un abrazo para Judith de Puerto Montt. Dice, buenos días, Julián. Espero que te encuentres bien. Lindo comienzo de semana para todos. Abrigarse porque hace frío. Cariño desde Puerto Montt. Sí, está muy helado por Puerto Montt, ¿ah? Payaco City, por acá presente con Dante. Saludos, Dante. Abrazo, amigo. Por acá la Rosita Oces de Los Ángeles. Dice, Juliancito, desde acá, desde Los Ángeles. ¿Todo bien? Lo mejor fue que Messi y Argentina volvieron a perder. Ah, dice ella, en el mismo estadio donde Chilito ganó la Copa. Sí, la Copa América, la Bicentenario. Pobre Messi, como lloraba. Oye, voy con la pausa comercial, pero antes de eso, efemérides.
3: Hola, hola, mi amigo Juliancito. Buenos días, aquí Gustavito reportándose desde la ciudad de Los Ángeles.
1: Gustavito.
3: Dándole a la chambita, amigo.
1: Grande, Gustavito. Grande, amigo. Saluda a tu familia. Ya, en efemérides les quiero contar que hoy, escuchen bien, es el Día Mundial del Ajedrez. Un tradicional juego de mesa que requiere de una gran destreza y agilidad mental, considerado actualmente como una disciplina deportiva. La ONU reconoce que el ajedrez contribuye a la paz y al desarrollo. Día Mundial del Ajedrez. Te cuento que hoy también es el Día Internacional de la Luna. Una fecha proclamada por la Asamblea General de las Naciones Unidas. Se pretende con ello conmemorar un hecho trascendental en la historia de la humanidad, el aterrizaje de la primera misión en la Luna por parte del Apolo 11. La llegada del hombre a la Luna tuvo lugar el 20 de julio de 1969. Algunos dicen que esto fue espectacular y otros dicen que, oye, esto nunca fue, que las imágenes son de Nueva Zelanda, que es toda una mentira. Bueno, yo les cuento la efeméride. Saludo a todos los que andan en la Luna igual, a, volando todo el día. Y te cuento que hoy es el Día Mundial del Amigo. Exactamente. Bueno, este día tiene sus orígenes en la famosa llegada del hombre a la Luna, y es que este fue el suceso elegido por Enrique Ernesto Febraro, un locutor argentino miembro de la logia masónica, para intentar incentivar en el mundo una celebración que girara en torno a la virtud altruista como lo es la amistad sincera. ¡Mish! Hoy es el día del amigo, de la amiga. No, no del amigo con ventaja, del amigo nomás. Si tienes algún amigo, alguna amiga, salúdalo en este día especial. Así con la cosa. Ya, voy a la primera pausa. Regreso de inmediato. Este es el show de la mañana, día lunes. Comenzamos juntitos la semana.

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1: La falta. Aquí está el palo. Ay, excelente.

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1: Pero qué cantidad. Ah, espérame un poco. Ahí, así, uno, dos. Ahí sí me escucho mejor porque está. Ya. Aquí estoy. ¿Cómo están ustedes, chiquillos? Muy buenos días. De nuevo con mi garganta apretada. Sí. Pero estamos acá. Estamos nuevamente junto a ustedes. Una semanita más. Una semanita más. Día lunes 20 de julio. Acompañando a cada uno de ustedes. Oiga, de nuevo con mi garganta apretada. Ay, qué. Esto de verdad que me tiene. Ya. Bueno, los voy a acompañar. Andrés Herrera por acá, estoy con mi amigo El Guatón. Hoy día, les digo al tiro, no hay desayuno. No hay café, no hay nada. Más ratito capaz, no sé. Bueno, en fin. No hay café hoy día. Ya, oye, ¿y ustedes cómo van? ¿Se levantaron ya algunos? Algunos van rumbo al colegio, rumbo al trabajo. Algunos van en sus vehículos por la carretera saliendo de Los Ángeles, algunos llegando. No tengo café, Guatón, no tengo. Después tomamos café. Hacemos el programa con todo, vamos con todo, vamos con todo, chicos. Sí, oye, voy a pasar la lista más ratito. Hay algunos que todavía están de vacaciones. Hay algunos que el día de hoy ya están peinaditos, acomodaditos, con sus poleritas limpiecitas. Todo muy bien. Voy a estar aquí entonces, señoras y señores, hasta las 9 de la mañana. Comenzamos a recibir los saludos de Los Ángeles. Oye, me encontré, acabo de abrir el portal del WhatsApp y había una cantidad de WhatsApp de ayer. Recuerden que los días domingo cuando estoy al aire, todos los saludos son al WhatsApp de .7 Temuco. Se lo hemos dicho muchas veces para que no piensen que yo no saqué ningún audio de ustedes el día de ayer, porque lo enviaron a este WhatsApp. ¿Sabes qué? Cuando llegue el señor Mandiola vamos a hacer una promo. Voy a grabar algo para que la gente sepa y lo vamos a preguntar. Sí, porque cuando estaba pausón, ¿no? Me pasaba lo mismo. Los días domingos yo hacía el programa para todo Chile, llegaba el día lunes, solamente para Osorno, y el WhatsApp estaba llenísimo con mensajes del día domingo. Entonces tenía que volver a explicarle a los chiquillos y ahí comenzaron a enchufarse, como se dice. Lo mismo pasa con ustedes, chiquillos de Los Ángeles, por favor no piensen que yo no los quise sacar al aire ayer, pero es que los audios llegaron al WhatsApp de Los Ángeles y no al de Temuco. No sé si lo sabían. Algunos lo sabían, algunos no, porque igual recibí bastantes llamados de Los Ángeles ayer. Pero, para que no se malinterprete, chiquillo, ¿ya? Ya comenzamos con los saludos, entonces.
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1: sí.
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1: Bueno, varias notitas que salieron con respecto al tema del corte de la luz. Hay varios sectores que están sin suministro eléctrico desde varios días. Algunos han sido repuestos ya. Pero dice que la CGE compensará a clientes que hayan perdido alimentos por corte de luz. CGE compensará pérdidas de alimentos por cortes de luz tras el sistema frontal. CGE implementará compensación extraordinaria para los clientes que hayan sufrido pérdidas de alimentos debido a interrupciones prolongadas de suministro eléctrico provocadas en el sistema frontal. Ok, sería bueno. Ya, arrancamos entonces. Espero sus saluditos tempranito por la mañana. Los niños están por ahí. Saludamos también a los tíos del furgón que ya están laburando esta hora, recogiendo, pasando a buscar a todos sus pollitos. Y también a nuestros amigos de la locomoción colectiva. Aguante los chiquillos allá. Así que les mandamos un cariñoso saludo a todos nuestros amigos que ya están conectados a .7.
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1: Arrancamos entonces, muchachos. Esto es el Big Box, Daddy Yankee, rompe y tal, chaval.

0: Hola, pues Andresito, buenos días, ¿cómo estás? Por aquí andamos, ya estamos saliendo del laburo de nuevo, después de unos días de descanso. Oye, atiende los WhatsApp, no quería ir a atender ayer porque estaba ahí viendo, celebrando con España, ya.
1: Tengo buen día. No, no sea así, hombre. Esa es la explicación, chiquillo, no hay otra. Hola, buenos días, Gustavo por acá. Buenos días, Gustavo. Buenos días a los chiquillos por allá. Bueno, muchos memes han aparecido con respecto al tema de... Hay memes muy buenos, muy buenos. Con respecto a la final del Mundial del día de ayer, una locura, todo el mundo viendo este partido. Algunos apoyando a Argentina, algunos apoyando a España. Pero así el fútbol. Algunos dijeron por ahí que era justicia divina. Quizás. Uno puro polo, golf. ¿Cierto? Muy bien, acompañamos entonces a los peques a esta hora de la mañana al colegio.
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1: Así es, saludamos a todos los chiquillos que van ya en el furgón con las tías, los tíos de furgón también. Algunos van acompañaditos de sus papitos, abuelitos, que los van a dejar al colegio. Cuesta la levantada el día lunes, porque generalmente los niños salen el día domingo o van al fútbol.

Sí, pues el guatón duerme. No, tenés que dormir abajo, guatón, arriba. Nica. Nica arriba. Muy bien, damas y caballeros. 7:17 a.m. Y queremos comentarte que este primer bloque de la mañana es presentado por nuestros queridos amigos que ya están aquí dispuestos y listos para saludar. Saludemos. Por supuesto, así es. Queremos saludar. 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Hoy día andamos con el porerón de la... andamos camisita, camisita. Andamos con la radio. Es que es calentito este porerón. 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

0: 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Ya, niños, ¿están por ahí o no? Repórtense, niños, para poder pasar la lista el día de hoy. 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

0: Código a esta hora de la mañana en punto 7, señores. 7:36.
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0: saludamos a los niños a esta hora de la mañana. Ahora, ahora sí que sí. ¿Qué lo tengo? A ver. Por acá me dicen, hola tío Andrés, soy el Rafa con el Javier Garrido y vamos camino al colegio Teresiano. Saludo a mi primo Emiliano Ormazábal, que también el día de hoy va al colegio. Bueno, saludemos entonces, pasemos la lista. Si están ahí niños, dicen presente, ¿vale? ¡Vamos allá! Somos muchos hoy, ¿eh? Cada vez somos más. ¡Vamos! Santiago, la mía, la Josefa, Isabela, el Mateo de San Francisco de Asís, Constanza, Catalina, el Tommy y la Amelia, Renata y Santiago, la Yasmina, Amaro, Facundo, la Emilia, Bárbara, Barra y Pablo y Trinidad, Emily, Rodrigo, Gabriel y Paulo, también está Martín y Rafael Guevara, Madison, Mariana y Javier, María e Isidora. Está también el José Augusto por acá saludando, que está presente. El Marti, la Josefa, el Mateo, Pipe, Raúl, Samantha, Florencia y Fernando Terra, Agustina y Jorgito Beltrán, el Gonzalo del Colegio San Rafael, Martín Bustos está también por ahí. Está el Vicente Espinosa, Agustín Escalona del Colegio San Pedro, el Cristóbal y la Catalina Vivanco, Bruno y Rafaela, Mariana y Javier y Vicente Salazar. Está también el Rafael con la abuelita Ceci, la Victoria Arévalo, Fernanda y Luis Fris, la Renata, el Martín Madariaga, Rafaela Vázquez, Gustavo Bravo, Miquel. Está también por ahí la Isabela, la Maite Pacheco, Antonia. ¿Quién más está? La Antonia Flor Arévalo, Flor Vergara, Josefa, Max, la tía Isabela también. ¿Quién está por acá? Lucas, el Matías y Miguel Antonella y la Pía presente. Todos los chiquillos. ¿Quién más está? Están los hermanos Dominga y el Máximo Rodríguez. Rafael Garrido. Rafael Sandoval. Las Moritas. Rafaela. Javier Garrido y Emiliano Ormazábal. Está también. Está Florencia Oliva. Elena Soto Flores. Naim Olivares. Cristóbal y la Agustina.
1: ¿Qué estás haciendo?
0: Está también Bruno Borja del Colegio San George. Estaba por ahí Agustín Zúñiga, Miguel, Antonella, Pía y Danae, Martín, Florencia y Mael, y Agustín Zúñiga de la Escuela El Nogal. Viste que los saludamos a todos, a cada uno de ellos. Saludamos a los chiquillos. Muy bien, ¿o no? ¿Sí o no? ¡Espectacular! ¡Hola, hola!
2: Buenos días.
0: ¡Buenos días!
2: Hijos de Emilia Benjamín, que ya van en el furgón del tío Elías.
0: ¡El tío Elías! ¡Saludos! Por acá saludamos a la Martina Ignacia y a la Catalina Isidora. La voy a dejar registrada, porque no la tenía acá. Ay, para que puedan ver los estados después. Bueno, del Colegio España. Agustín Piña, presente del Colegio España. Hola Agustín, que te vaya excelente esta semana Agustín, con todo, dale con todo. Hola, buen día.
3: Buena, Andresito.
0: Hola.
3: Tu compadre, hoy día vamos de bajada.
0: Ah.
3: Aquí saludando de Antofagasta, compadre, junto a
0: Antofagasta.
3: La cuadrilla de mecánicos que vamos de bajada, así que
4: ¡qué señora, que llegamos hoy día!
0: ¡Ay! Vienen de bajada los chiquillos, así que ¡ay! Por aquí, Florencia y Gustavo presente, ¡Hola!
5: Aquí vamos, yo la Florencia con el Gustavito, camino al colegio, nos despertamos un poquito tarde, ¿ya? Pero vamos con todo el power.
0: ¡Qué buena! Esa es la idea. No, todavía no. Falta todavía. Faltan 20 minutos. Hola, buenos días, Jime. ¿Qué tal tu mañana? Perfecto. Chan. Hola, buenos días. Claudia López, camino al jardín. Buenos días. La Viviana me saluda por aquí. Hola, Viviana, ¿cómo estáis? Cuéntamelo, a ver. Buenos días, se suman la Bárbara y la Renata Betanzo del Colegio San Juan de Dios de Nacimiento. Mira qué lindo. Bienvenida, pues, Viviana. Qué gusto tenerte por acá. Hola, Esteban. Buen día. Hola.
6: Andresito, ¿cómo estáis? Buenos días. Bien, bien. Aquí ya estamos trabajando para usted. Estamos trabajando para la Punto 7. Buena. Para los Radio Escucha. Dale. Un saludito. Esperamos que tengan una buena semana.
0: Sí.
6: De inicio nuevamente y a esperar con esta nueva lluvia que viene. Así que saludos. Te estamos escuchando, Andrés.
0: Bacán. Muchas gracias, Esteban. Que estén muy bien. Oye, sí, se viene lluvia. Dale vuelta. Luis, ¿cómo estáis? Buenos días.
7: Hola, hola, Andresito, ¿cómo estáis? Hola. Fernández y Lufis todavía están de vacaciones, así que están descansando en la casa.
0: ¡Qué rico, amigo! Vale. Bacán. Muchas, muchas gracias. 7:42 minutos. Mientras recibimos y continúen llegando los saluditos, yo te cuento que a esta hora este bloque es presentado por nuestros amigos especialistas en cerámica. 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Llegaron más saluditos, ¿no, guatón? Aquí tenemos. ¿Qué es lo que es todo, Luis? Ah, fue a dejarla al colegio. ¡Qué buena! ¿Eso en el colegio, amigo, no? ¿A dónde es eso? Ah, pero si le ponemos el audio mejor. A ver.
8: Toda la gente.
0: Eso, ¿a dónde? Hola, buenos días. ¿Qué está helado, Juan? Por acá, María Dolores, dejando al personal. Buena semana. Acá en la planta puertas. Ah, ya. Ahora me enchufé. Por acá, María Dolores, dejando al personal de buena semana. Me dice, acá en planta puertas. Buena. Saludos por ahí. Hola, Cristian. Buenos días. Ponga por acá. Ahí. Perfecto. Hola, buen día, Cristian.
9: Hola. Hola. Siete. Nos llamamos para decirles que mi hija Catalina Lagos está de cumpleaños hoy día, a sus 15 añitos. Vamos para el colegio San George de los Ángeles, a sus 15 añitos. Lagos está de cumpleaños hoy día.
0: ¿Cómo se llama?
9: Mi hija Catalina Lagos está de cumpleaños. Que mi hija Catalina Lagos está
0: Catalina.
9: De cumpleaños hoy día, a sus 15 añitos. Vamos para el colegio
0: Catalina.
9: San George de los Ángeles.
0: Para tener
9: un saludo, por favor.
0: Sí, por supuesto.
9: Buen día.
0: Catalina, feliz cumpleaños, felices 15. De parte de Cristian, de parte de acá, quien les habla, Andrés y también el guatón. Le mandamos feliz cumpleaños a la Cata. Muy bien, 15 años. Tiene un poquito menos que yo nomás. Ella. Ya, ¿dónde quedamos? Ah, en el temita. Sí, ya, listo, vamos. Esto es Vete, Potencia, aquí en Punto 7. Vamos arriba.
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0: Un poquito de todo.

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1: Sí, po, dice el pollo también. Se contesta también el pollo. Ando con pollo hoy día. Con este, pugato. Pollito, ¿estáis bien? Sí, po. Ya, muy bien, pollito. Hola.
2: Hola, Andresito, buen día.
1: Muy bien, gracias.
2: Gracias a Dios. Andresito, saludar a todos los puntos 7, desearles que tengan un excelente día.
1: ¿Ya?
2: Un gran abrazo para ti.
1: Gracias.
2: Y yo soy un 7, ¿y tú?
1: También, estamos perfectos. Así estamos con todo el ánimo. Obvio, vamos con todo, vamos que se puede. Una semana espectacular. Un buen día. Maravilloso, bacán, espectacular. Me saludan por aquí, dice al Rorro Sport 91. Saludos para ti, compita. Saludos para Cristian, a Luis Fritz, Esteban, Viviana, Jimena. Oye, hay pocos niños hoy día. ¿Qué le pasó a los chiquillos? Bueno, les comentaba hace un ratito atrás con respecto al tema de las compensaciones de la luz. ¿Lo tenía por acá yo? Sí. Bueno, CGE anunció una compensación extraordinaria de 40.000 pesos para los clientes que hayan perdido alimentos debido a cortes prolongados de electricidad provocados por el sistema frontal que afecta al país entre las regiones de Atacama y la Araucanía. La empresa informó que el pago no requerirá boletas ni otros documentos de respaldo. En caso de que las pérdidas superen los 40.000 pesos o se hayan registrado daños en artefactos eléctricos, los afectados deberán presentar evidencia para que sus casos sean revisados por los equipos comerciales de la compañía. Sí, lo encuentro demasiado engorroso el tema. Para solicitar la compensación, los clientes podrán acudir a las oficinas comerciales de CGE o ingresar al requerimiento mediante su página web o call center o una aplicación móvil y canal de atención por WhatsApp. La distribuidora señaló que ha movilizado más de 1.600 brigadas y cerca de 5.000 trabajadores para reparar la infraestructura eléctrica dañada. Sin embargo, advirtió que los caminos cortados, ríos, desbordes y también problemas de acceso han dificultado las labores en distintas zonas. Esto fue un comunicado que el día de ayer y los colegas de ADN lo tienen publicado, así que esperemos de qué se trata, de cómo va a resultar esto. Las personas cuando vayan a ver si van a tener esta respuesta tan inmediata. Bueno, ayer, mira, sin ir más lejos, ayer saliendo de la radio, salí de la radio y aquí muy cerca estaban los muchachos trabajando. En la cuadra, estaba cortada la cuadra. Y los saludé. Le dije, hola chiquillos, ¿cómo están? Buenas noches, hola amigo. Yo le dije, ¿cómo está la pega? Andrés, ¿hay mucha pega? Y me dijo, ¿dónde usted? Yo le dije, soy Andrés Herrera de Radio Punto 7. Y los auditores el día de hoy, por ayer chiquillos estoy hablando, me preguntaban qué pasaba con los sectores que habían corte fuera de la ciudad, dentro de la ciudad. Entonces me dice, mire, nosotros estamos haciendo lo humanamente posible, imagínense que... Él me decía Cristian se llama, y Cristian me decía, mira, imagínate que son las 7 de la tarde y nosotros tenemos turnos hasta las 3 por brigadas. Hasta las 3 de la mañana tenemos turno y andamos en diferentes sectores. A las 3 de la mañana me dijo, nosotros salimos y yo me voy a mi casa. Él vivía fuera de la ciudad de Temuco. Y tengo que estar a las 8 de la mañana el otro día nuevamente para otro turno. O sea, y claro, lo que dice la noticia es que los desbordes de río, las caídas de árboles a las calles, también es imposible poder avanzar los muchachos. Entonces están haciendo, dice, nosotros estamos haciendo doble turno, pero sí al máximo. Pero si hay más de 1.600 brigadas y personal trabajando en diferentes lugares, me decía, y estamos, pero full, me decía, full pega a los chiquillos de la luz. Bueno, les digo que tengan mucho éxito, mucha suerte, cuídense nomás, cabro. ¿Qué mal le podía decir? Sí, igual ayer vinieron personas a la radio a preguntarme, oye, Andresito, ¿qué onda con la luz? O sea, Más allá no le podía dar ninguna respuesta, solamente el mensaje al aire nomás, ¿cachai? Pero era eso, qué lamentable. Obvio que sí, hay muchos usuarios electrodependientes, las cositas que están en el refrigerador, los almacenes de barrio, que tienen todas sus cositas congeladas. Entonces igual fue un tema. Algunos, bueno, algunos tienen la posibilidad de tener generadores en la casa y todo el cuento, pero no todos cumplen con eso, ¿cachai? Bueno, ojalá que esto se solucione lo antes posible nomás. Lo único que solicitamos. Hola Romina, buen día.
3: Un saludo a mi tío, no hay ni un niño porque todos ya están llegando al colegio y aparte venimos con sueño y tenemos que empezar la semana.
1: Ana, todo con tuto del día lunes.
3: Un saludo a mi curso del primero F del ISOCO Educacional, en especial un saludo a mi amiga Sofía y Carla.
1: La Sofía y la Carla, vale. Saludos para ustedes, chiquillas, que les vaya bacán en el liceo. En el liceo. Oye, todo esto en el liceo. Mis hijos todavía no me hablan. Oye, tengo que tener la cabeza para todos lados acá. Ahí les mandé un sticker nomás al grupo. Tenemos un grupo. ¿Ustedes tienen grupo con en el WhatsApp con sus hijos, no? Nosotros con los niños tenemos un grupo. Estamos los tres. Y se llama el grupo de nosotros. Están mis hijos y yo. Y el grupo de nosotros se llaman Los Gastones. Son buenos para gastar. No, Los Gastones por nuestra mascota, por el perrito. Nuestro perrito se llama Gastón. Entonces le pusimos Los Gastones al club. Ahí hablamos en el grupo. Ya. Oye, pasando a otro tema. La organización, respecto a al tema del Mi Universo Chile. La organización decidió suspender la semifinal de la Miss Universo Chile. Esperemos reencontrarnos pronto. Esto está publicado en Página 7 Chile. ¿Eh? Estimados asistentes, junto con saludarles informamos que debido a la contingencia provocada por el sistema frontal que afecta a la gran parte del país, la semifinal de Miss Universo Chile ha debido ser reprogramada. Para la jornada de mañana se pronostica el pic de las lluvias en diversas ciudades, por lo que la prioridad de los canales de televisión estará centrada en informar a la ciudadanía y entregar una cobertura permanente de esta emergencia. Entendemos las molestias que esta situación pueda ocasionar y agradecemos sinceramente su comprensión. La nueva fecha del evento será comunicada a la brevedad por nuestros canales oficiales. Las entradas adquiridas mantendrán su validez para la fecha reprogramada en caso de existir alguna modificación respecto de este. Será informada oportunamente. Agradecemos su apoyo, comprensión y esperemos reencontrarnos muy pronto para vivir juntos esta gran semifinal. Eso fue lo que comunicaron la organización del Miss Universo Chile. Habían varios que están siguiendo esto, ¿ah? Claro, porque hay representantes de todas las ciudades del país. Obvio. Oye, son las 8 de la mañana. Nos tenemos que ir a la pausa. Al boletín informativo, al primero del día y el romántico de las 8. Los quiero dejar invitados al temita y nos vamos a las noticias. ¿Les parece?
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1: Hola.
5: Me llamo Sofía y voy con todo el sueño.
1: ¿Con todo el sueño? Voy con todo el sueño.
5: Me llamo Sofía y voy con todo el sueño.
1: Voy con todo el sueño. Oye, ganan con sueño y día.
6: Buen día, Andresito, ¿cómo amaneció?
1: Bien,
6: oye,
1: bien.
6: Oye, al final, ¿qué estaba de cumpleaños ayer? Nunca caché.
1: ¿Qué
6: hoy día la marraqueta es más crujiente, al parecer. Al menos yo estoy contenta que haya ganado España.
1: ¡Qué bueno eres!
6: Cuídate mucho, que tengas un excelente día. Ya estamos en sintonía.
1: Muchas gracias.
6: Siete, ¿y tú?
1: Estamos bien. Muchas gracias.
7: Hola, buenos días, radio.
1: Hola.
7: Quisiera mandarle un saludo a mis nietas, a Lely Proboste y a Isidora Proboste Díaz, que van para el colegio con su mamá.
1: Saludos,
7: Sofía, Alejandra Díaz.
1: Ya.
7: Para que se cuiden y les vaya muy bien hoy día.
1: Bacán.
7: Los quiero mucho. Gracias.
1: Besito, que estén muy bien. Ya, chiquillos, disfrutemos un rico desayuno. Ya, tomémonos un café, guato. Te invito un café. Te invito.
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2: 8 de la mañana, 7 minutos, noticias en Punto 7. Sistema frontal traerá lluvias y vientos de hasta 60 kilómetros durante la semana en Los Ángeles. La Dirección Meteorológica de Chile detalló el reporte climático para los próximos días en la capital provincial, alertando sobre la llegada de un sistema frontal que volverá a contar con importantes precipitaciones y ráfagas de viento, aunque la semana comenzará con una jornada de lunes estable pero fría. El panorama cambiará radicalmente a partir del martes, extendiéndose la inestabilidad climática con chubascos de variada intensidad hasta el día jueves de manera consecutiva. Lamentablemente hallan sin vida a un joven que estaba desaparecido en Angol. Tras varios días de intensa búsqueda por parte de familiares, amigos y equipos policiales, fue encontrado sin vida Michael Ancapi Jaque, el joven que permanecía desaparecido desde la madrugada del pasado martes en la comuna de Angol. El trágico desenlace ha generado profunda conmoción en la comunidad, marcando el fin de los operativos de rastreos y el inicio de una investigación penal. Carabineros recuperan vehículos robados y detienen adolescente en Coihueco. Gracias a la rápida acción policial y la valiosa colaboración de la comunidad de carabineros de la subcomisaría de Coihueco, asestó un importante golpe de delincuentes al recuperar dos vehículos robados y detener a un adolescente implicado en el ocultamiento de los mismos. Suspenden clases en los establecimientos de Slip Puelche en Alto Biobío por condiciones climáticas. El Servicio Local de Educación Pública informó la suspensión de clases para este lunes 20 de junio en todos los establecimientos educacionales de la comuna de Alto Biobío como medida preventiva frente a las adversas condiciones climáticas que afectan a la zona. 8 de la mañana, 9 minutos, algunas noticias a esta hora de CAM. 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
1: Bonito tema, bonito tema. Hoy de Bermúdez, antes a 9.7. Vamos con todo el sueño. Sí, así lo dijo. 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Paparamba, con todo el power, con todo el power. Ya estamos en la escuela, ya llegamos al liceo. Muy bien. 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No, ya hemos hablado mucho del mundial, ¿no? Ay, pero ¿por qué me están sacando pica estas niñas, hombre? A ver, ¿qué está comiendo de rico? ¡Oh, una sopa y pillita con queso y carne! ¿No te crees? ¿Por qué son así, chiquilla? ¿Por qué? ¿Por qué cierran, loco? A ver, ¿qué están comiendo de rico? Guatón, si tú subes el canal, los auditores pueden salir al aire. Bueno, si soy yo el que tengo que subir el canal también.
2: Mira, Andresito, para quitar el sueño. La parada infaltable para ir al colegio es donde Don Mañoto.
1: ¿Dónde Don Mañoto? Muy bien. Pasaron por sus ricas sopaipillitas. Saluda a las mañotitas. ¡Saludos! Ya, pues, vamos a tomar desayuno, ¿no? Dejaste ni un café, guatón.

0: Oye, de nuevo te, ahora se cree chino. No, el otro día no era Daddy Yankee. A ver, espere, caballero, espere un poco, espéreme. Usted el otro día anduvo todos estos días promocionando que usted era el doble de Daddy Yankee y ahora ¿quién viene? Ah, se cree. Ya, a ver, ya escuchémoslo. ¿Quién va a cantar? A ver. Ya, ahí nomás. Ya, gracias. Ya. Vale. Gracias, señor. Gracias. No, sí. Súper. Va a llegar muy cerca. Ya, basta. Ya. Listo. Muchas gracias, señor. Muchas gracias. Wow. No, está súper, caballero. Siga así por donde va. Para el otro lado, sí, ¿ya? Para el otro lado. Hola, Paito, ¿cómo estáis? Buen día.
1: Hola, Andresito. Hola, Andresito. Aquí estamos escuchándote. Besos para ti. Que sea un bello día para todos.
0: Para todo el mundo, que sea un lindo día. Que nada ni nadie te arruine el día, muchachos. Recuérdelo. Hola.
2: En mi curso, el grupo se llama Los Faranduleros.
0: Los Faranduleros. Buena farándula. Oye, 8:20, seguimos avanzando esta mañana. Oye, muchos ya llegando a sus lugares de trabajo, algunos van en la locomoción colectiva, aquí les mandamos un cariño, un saludo. Saludamos a la locomoción colectiva. Y a la vuelta lo comentamos lo otro, a la vuelta. Oye, sí, es pura del tema del mundial, pero no pasa nada. Hemos hablado mucho ya. Ok. Si no te quisiera, esto es Belinda junto a Juan Magán.

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1: Pitbull Calle 8 suena en punto 7, señoras y señores. Falta poquito para llegar. Hola, Máximo, buen día.
2: Hola, buenos días.
1: Hola.
2: El día está, pero así como que quiere colocarse la niebla, esa nieblina que hay que sale en las mañanas. Así que tenga un excelente y un espectacular inicio de semana, amigo. Un saludo a todos los puntos 7, un saludo a todos los que me conocen. Y aquí, usted sabe, pues vamos a estar con las antenas para ir escuchándolo, amigo.
1: Muchas gracias por tu saludo, Máximo. Oye, a esta hora tenemos 3 grados parcialmente nuboso en la mayor parte de la ciudad. Y se espera una máxima del 12 del día de hoy. Va a estar nubladito durante todo el día. La lluvia ya desde mañana. Precipitaciones a partir de las 5 de la mañana ya deberían estar cayendo las primeras gotitas. Probabilidad de 30% de lluvia débil durante todo el día. Así va a estar durante toda la semana hasta el domingo, muchachos. Pero hoy y el domingo será el día donde más probabilidades altas de caída de agua hay. Por ejemplo, hoy día tenemos probabilidades de, para mañana, perdón, 90% de probabilidades para el día de hoy. Va a caer mucha agüita esta semana, chiquillo, ¿eh? Mucha agüita. Por ejemplo, mañana se espera una caída de 20 milímetros. Así que a tomar todas las medidas del caso, muchachos, para que no se mojen. Recuerden, los automovilistas también, pasar con cuidado las pozas de agua para no mojar a nadie. Son partes empadronados que llegan, ¿eh? Si usted es afectada y es mojada por algún vehículo, anótele la patente y haga la denuncia. Pasen con cuidado, chiquillos, ¿vale? ¿Qué más tenemos? ¿Tenemos a alguien por aquí? Hola.
3: Hola, Andrés, ¿cómo estás?
1: Buen día.
3: Aquí en Los Ángeles, alta niebla, Los Ángeles, alta niebla, bien espesita.
1: Vale.
3: Con una visión de no más allá de una cuadra. Así que cualquier momento aparece Carlos Pinto por ahí en una esquina.
1: Gracias, compadre.
4: Oye, Andresito, cuando salí a dejar a mis pequeñas princesas hermosas, bellas al colegio, estaba despejado. Aquí en Padre Hurtado con la salida hacia Nacimiento. Y ahora que vengo de vuelta, parece que está por aparecer Carlos Pinto, porque hay una niebla hoy.
1: Sí, hay una buena neblina, muy acuática. Nos quedamos con Joel Arroyo para bailar.

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0: Seguimos, seguimos. 15 minutos nos separan de las 9 de la mañana.
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0: ¡Oh, qué rico el cafecito, guato! Mira. ¿Estás tomando cafecito, no?
2: La cumbia de la rosa.
0: Un bajar.

0: ya no va.
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0: Hola.
2: Buenos días. Punto 7.
0: Hola, Eric.
2: Se solicita con suma urgencia, por favor, si la municipalidad o encargado de obras que pueda venir a darse una vuelta camino a las trancas, sector Los Tres Vientos. Está intransitable la carretera. Está prácticamente cortada antes del paso a nivel. Si se pudieran acercar, por favor, a echarle tierrita por último. Si no, le van a echarle asfalto.
0: Vale, compadre.
2: Somos un 7.
0: Vale, Eddie, muchas gracias por tu aviso, amigo. Patricio, hola Andrés, saludo desde el furgón del tío Patito y la tía Susan. También un saludo a todos mis colegas de la escuela Mi Ventana, que andamos en ruta. Saludos, Patricio.
3: Así da gusto empezar la semana, Pandrecito.
0: ¿Por qué?
3: Acerrullando el gato ahí, pero estirando el gato como corresponde con una buena ranchera. Por Dios, que me acuerdo de mi tierra hoy. Ay, Dios mío, cómo volver a esos años.
0: Está bien, amiga.
3: Gracias por alegrarme el día.
0: De nada. A ti. Voy a ir a buscar mi termito. Aún no tomo mi Mic. Ya tomémonos un cafecito, pues, Evelyn. Salud, salud, Evelyn. Chócala. Ahí está, chócala.
3: He estado muy acompañado hoy día, así que no he podido tomar cafecito, pero ahora me voy a hacer uno.
0: Ya, pues bacán, yo te acompaño. Tomémonos un cafecito por acá. Hola, Guti, buen día.
4: Hola, Andrés, ¿cómo estás? Muy buenos días. Información ahí para los radioescuchas.
0: Ya.
4: A tener especial precaución en la Avenida de las Industrias. A tener especial precaución en la Avenida de las Industrias.
0: ¿Qué pasó?
4: Ya que había trabajo de personal a pie. Desde Avenida Alemania al norte,
0: ya.
4: Para Avenida La Industria.
0: Okay.
4: Está conificado, ya la gente anda con reflectantes, pero igual a tener precaución y bajar la velocidad transitar por el sector.
0: Por supuesto.
4: Mi estimado, por favor.
0: Vale.
4: Pase la visita ahí, que están haciendo trabajo de medición y topografía.
0: ¿Ya? Vale, Guti, gracias. Vale. Ahí me manda el video, claro, ahí está el video claramente.
4: Ya, Andresita, mire, esto es lo que le hablo.
0: Sí.
4: Le hablo yo, ve.
0: Oh, la neblina que hay, oye. Hay una neblina de aquella.
4: Hay alta neblina.
0: Wow.
4: Y hay gente trabajando aquí, mire.
0: A ver. Ah, claro, tienes toda la razón. Ahí están los conos.
4: La velocidad, los que vamos transitando. Acá hay harto personal a pie.
0: Bacán. Oye, te agradezco el videito de explicativo, amigo. Lo vamos a subir para que todo el mundo lo pueda ver también. A mantener... Bueno, bajen la velocidad. Si ven a los chiquillos trabajando ahí, están los conos puestos en la carretera. Voy a subir esto a Guti. Muchas gracias por compartirlo. Hay mucha neblina en ese sector. Voy a subir el video para que ustedes se den cuenta dónde es... Además las precauciones del caso. Ya ahí en el estado de WhatsApp quedó el videito del Guti que nos acaba de enviar. Te agradezco, amigazo. Hola, buen día.
5: Buenos días, Andresito.
0: Hola, Claudita.
5: Que tengan un excelente día.
0: Igual para ti. Así va a ser, amiga. Una semana maravillosa, un día igual. Dale con todo nomás, dale con todo. Vamos. No te va a quemar, Evelyn, no te va a quemar.
5: Yo vengo llegando donde la señora Evelyn a comprar el pancito.
0: ¡Ah, qué bueno!
5: Oye, Andresito.
0: Sáquense una foto, po, con la Evelyn.
5: Quiero mandarle un saludo a todos los amigos que trabajan limpiando las calles, oiga, porque con este frío que hace, ellos están trabajando así.
0: Sí,
5: se merecen un aplauso porque es gente de mucho esfuerzo. O sea, limpian, si bien la hojita y todo eso, también limpian la suciedad de la gente que le da flojera, botar las cosas en un basurero. Así que,
0: oye, sí.
5: Un gran saludo, un gran aplauso para
0: yo
5: ellos.
0: Yo siempre los saludo a los chiquillos de Aseo y Ornato, que andan con su audífono y siempre nos andan escuchando. Y también los chiquillos y los cabros que trabajan en los camiones recolectores de basura. Les vuelvo a decir, bote la basura. Si hay vidrios o cosas que puedan provocar un accidente, por favor, déjenlo aparte en una cajita para que los muchachos lo puedan identificar y no se corten las manos ni tampoco las piernas. ¿Ok? ¿Qué tenemos por aquí? Hola, Cris, ¿cómo estás, amigo?
6: Hola, Teresito, ¿cómo estás, mi querido amigo?
0: Bien, aquí estamos con todo el fuá.
6: Que tenga una excelente y exitosa semanita.
0: Vale, amigo, gracias.
6: Y usted y el guatoncito y toda su familia, mucho éxito.
0: Está atorado el guatón ahí comiendo.
6: Gracias, amigo, por atar la división. Y contarle que el día sábado lo pasé súper bien en la celebración de mi cumpleaños, Andresito.
0: ¡Oh, qué
6: y
0: bueno!
6: Y ayer nos fuimos para la nieve. Nos fuimos para la nieve porque estaba medio, decían que estaba medio complicado el,
0: sí, sí, sí,
6: el tema para allá, para Corralco, así que lo postergamos para otro fin de semana.
0: Buenísimo.
6: Y ahí, Andresito, estoy confundido yo porque ayer anduve trabajando ahí en la locución colectiva y le envié saludito a la radio de Temuco, pero no salieron. No sé qué pasó.
0: Mira, ahora le explico.
6: Nada, eso, Andresito, buen día, vale, buen día, vale, buen día. Vale. Saludos para todos. Bendiciones.
0: Claro, mira, lo que pasa es que el día domingo es una locura la cantidad de mensajes que llegan, chiquillos, pero es yo salgo al aire, pa, y empiezan a caer WhatsApp de todo Chile, de todas partes. Y les vuelvo a reiterar, amigos, ahora sí que hay más personas conectadas, comentarle que solamente los días domingo, cuando estoy al aire, estoy todo el día domingo, ¿cierto? El día domingo, para poder mandar saludos y participar en el programa, todo el mundo envía al WhatsApp de .7 Temuco. Todos los domingos. Es el único WhatsApp que funciona el día domingo. Perfecto, porque estoy conectado con todas las ciudades. Entonces, todas las ciudades envían saludos y audios de WhatsApp solamente a un número, que es el de .7 Temuco. Solamente los días domingos. Por eso que cuando llegué ahora en la mañana, había una cantidad muy grande de audios que lo enviaron a equipo, a Los Ángeles. Entonces, no quiero que estén pensando que yo no lo saqué al aire o que le hice la... ¿Cómo se llama esto? La ignoración. No, le hice la ignoración, ¿ya? Pero lo voy a conversar con los jefes para poder hacer una... tirar una promo todos los días y la gente sepa que los días domingos... Porque con nosotros no me pasaba lo mismo, pues. Llegaba el día lunes y estaba lleno de WhatsApp, ¿cachai? Entonces, bueno, igual fue, también les pido disculpas porque yo el sábado, a ver, lo hemos puesto en el estado de WhatsApp, siquiera no lo hice, pero esta semana no se me olvida. Como un recordatorio. Oscar, ¿cómo estás? Buenos días.
7: Hola, Andresito, ¿cómo estás? Muy buenos días. Andresito, mire, yo sé que la municipalidad escucha tu radio, yo sé porque he estado ahí. Ya, para comunicarles el mismo aviso que les dijo el caballero de Camino a la Tranca, hay unos hoyos que, pucha, es insoportable.
0: Un colador.
7: No se puede tener paciencia ya para poder pasar por ahí. Por favor, una máquina disponible, si no van a tapar los hoyitos, como dice el otro auditor,
0: sí,
7: por favor que vayan a reparar algo. Algo siquiera para poder pasar con nuestros vehículos, porque ya basta ya. Esto ha estado ya de hace mucho tiempo ya y no han dado solución.
0: ¿Cuál
7: Muchas
0: es la
7: gracias,
0: calle?
7: Andresito, y disculpa por descargar por este medio.
0: No te preocupes, está bien, obviamente. Oye, chiquillo, el lugar, no recuerdo el lugar exacto donde está este problema con los hoyitos, con los eventos en la calle. ¿Qué calle es? ¿Entre qué calles son, chiquillo? Para aclararlo. Claro, ¿se acuerdan? No sé si ahí en Los Ángeles, por algún sector. Antes, cuando estaba en Temuco, había en el paso de la línea del tren, o en alguna esquina, en intersecciones, había una persona con una palita y te iba arreglando los hoyitos y tú le pasabas dejando una propinita. A ver, ahora no los dejan, creo. Bueno, pero si están escuchando, el personal que se... Espérame, aquí me mandaron el nombre. El nombre de la calle es donde es el problema. Eso es lo que queríamos saber. Si están escuchando a los chiquillos, esperemos que pronto solucionen este problema, ya que los vehículos se maltratan, los muchachos también pagan permiso de circulación, y mínimo, claro, si no van a reparar completa, por último, ir y tirar alguna aspirina, como le llaman. Claro, esto también por estar evitando los hoyos, de repente cuando uno va manejando, por evitar los hoyos, de repente puedes provocar un accidente, puedes topar al de al lado, puedes pasar a llevar a alguna persona que vaya en bicicleta. Así que por favor, las personas encargadas de esto, háganse presente. Es una solicitud que está haciendo la comunidad nada más. Ah, no es nada de otro mundo. Hola, buenos días. Completamente de acuerdo antes de llegar al paso sobre nivel camino a las Trancas. Después de los tres vientos. Está intransitable. Más tarde puedo enviar fotitos. Me parece, Ingrid. Muchas gracias. Bacán. Así que, amigos, Ojalá se pueda solucionar esto ya. Hola.
8: Hola, hola, hola Andrés.
0: Hola, Carlito.
8: Buen día.
0: Buen día, Carlito.
6: Está bien, Andresito. Se entiende, tranquilo no así.
0: Bacán.
6: Lo importante es que sepa que ahí estamos los domingos.
0: Sí, por supuesto que sí.
6: Acompañándolo, acompañándolo ahí.
0: Oye, ya me tomé el café.
6: Feliz, feliz, porque como ganó España, así que está todo perdonado.
0: Y tal, chaval. Hola, buenos días. ¿Quién está por aquí? Oh, vamos a endulzar el paladar a esta hora de la mañana. Dulzura. Dulzura Antonella. Así se llama, ¿no? Ah, Dulzura de Antonia. Ya, hola, buen día.
9: Hola, Andresito, es hacia el campo, como por María Dolores hacia acá, pero sector Las Trancas, Tres Vientos, y son hoyos gigantes.
0: Ah,
9: gigantes, ya. Gigantes, y me sumo a la molestia porque cuesta un mundo pasar por ahí.
0: Muy bien, muy bien. Muchas, muchas gracias. Oye, estoy haciendo un pequeño en vivo, cortito aquí en el TikTok, para si se quieren unir. Está la Isabelita. Oli, ¿qué tal? Me dice la Isabelita. Está Eric por ahí también, está la Carmen. Está Carmen Gloria, ¿cómo está ahí, Carmencita? ¿Todo bien? Está Roger, está Moda Gaby, está el JP. Ahí estoy en el TikTok, chiquillo, para que saludemos, ¿vale? 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Ahí está la Paolita. Hola, Andresito, ¿cómo estás? Y me dice por acá la Paolita. Saluda. Hola, Evelyn, ¿cómo va ahí? ¿Te serviste el café, Evelyn, o no? 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

0: La Rosita me dice, hola Andresito, salud desde Los Ángeles, para ti también, Rosita. Oye, gracias por los corazoncitos que van dejando ahí en el TikTok, bacán. 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Hola Rominita, ¿qué tal? Gracias por la Rosita, gracias por la Rosita. Gracias por pasar a dejar cariño aquí al TikTok del Andresito. Andrés Herrera guión bajo A, ese es. Hola Andresito, buen día. ¿En cuál TikTok estás? En el Andrés Herrera guión bajo A. En ese estoy. En ese estamos. 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Voy al tiro al TikTok a saludarlos, ¿vale? Dame un segundito, termino acá y le damos, ¿ok?
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0: 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Ya, oye, ¿sabes qué? Acabo de verla. Gabito, disculpa, no me había dado cuenta la hora. Sorry. Manda un saludo para... Desde Peumo, sexta región, me dice la Claudia. Guari, ¿cuánto dice el nombre? Guariligüe, Guariyahue, no sé, algo así o no. Guariligüe, sexta región. Ah, ahí está. Hola, nanito, me dice Nain por ahí. Ya, chiquillos, ahora sí que me tengo que ir porque el Gabito ya... creo, ¿a dónde está Guatón el Gabo? ¿En camarines? ¿Lo están maquillando? ¿En vestuario? ¡Ah, a miércoles! Pasa vestuario, maquillaje y sale al aire. Ya, perfecto. Esa es mi región hermosa, me dice la Romy. Muy bien. Ya, vámonos, chiquillos. Muchas gracias por el cariño. Saludos, Evelyn. Con marraqueta en mano, la vecina. Ahí está.
2: Andresito, saludo a la vecina. Muy buena onda, ella me cae súper bien. Así que gracias por venir aquí a Provisiones. En
0: la... Saludos para las dos guapas que están ahí en la foto. Por aquí no hay cómo esquivar los baches. Ojalá que lo solucionen pronto, ¿ah? Chao, chiquillos, ya me tengo que ir.
3: Tienes toda la razón, Andresito. Toda la razón. Igual que en Cerro Colorado, pues.
0: ¿Ya?
3: Pésima también. Hicieron un trabajo ahí pésimo.
0: Pésimo.
3: Pésimo, ¿viste? Pésimo, pésimo.
0: Hagan la cosa una pura vez bien, nomás decía mi mamá. Hola. Me voy, me voy.
4: ¿Cómo estás?
0: Bien, bien.
4: Buen día. Buen día. Semana.
0: Gracias.
4: Oye, acá escuché el auditorio que comentó con la pasada de las trancas.
0: Sí.
4: Está horrible.
0: Horrible, bo.
4: Muy, pero muy malas condiciones. En ambas partes, delantera y trasera de las canchas Tres Vientos, está horrible.
0: Perfecto, bacán.
4: Yéndose a las trancas por María Dolores, unos hoyos horribles y a la vuelta de la curva, otros hoyos, pero peor aún, cada vez se logra más intransitable. Ojalá la municipalidad pudiera ir al sector y darnos una solución pronta, porque siempre nos dicen que se está viendo, que hay licitación,
0: claro,
4: y todo eso, y no se logra nada, Andresito.
0: Vale,
4: ojalá
0: Daniela,
4: que con tu ayuda podamos lograr.
0: Por favor, si están escuchando, chiquillos, de verdad que... necesitamos que se solucione eso, ¿vale? Ya, me tengo que ir. Que tengan linda mañana. Vuelvo a la 1 de la tarde. Preparen sus avisos económicos. Renueven los avisos económicos para que el día de hoy a la 1 de la tarde vamos con todo, ¿vale? El Gabito ya está listo esperando. Acá ya pasó por vestuario. Viene maquilladito. Viene con todo preparado para una mañana espectacular y un comienzo de semana con todo el power. No con todo el sueño, con todo el power. Soy Andrés Herrera, por acá saludando a toda la gente linda de Punto 7 Los Ángeles. Me voy. Chao, chiquillos, hasta la 1 de la tarde. Los voy a dejar con Lemar, No sé tú.
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0: Sureña la grandiosa. Lo estoy echando por la radio, me dice. Saludos a la Rosy. Chao, Jacqueline. Saludos.

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1: Muy, pero muy buenos días tengan todas y todos ustedes, amigos y amigas. Bienvenidas, bienvenidos. Otra semanita más, otro desayunito, otro día más de trabajo, otro día más de vida, otro día más de salud, otro día más de Punto 7.
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1: Oye, espero que lo pasemos muy bien esta semanita, disfrutemos de este día, ya que va a ser el último día que nuevamente vamos a tener, no vamos a tener lluvia, pero ya mañana parece que vuelve la cosa a otro frente de mal tiempo de este tren de ríos atmosféricos que estamos teniendo acá en nuestro país, pero agradeciendo que por lo menos acá en Los Ángeles no hay mayores desmanes como lo que está ocurriendo en el norte de Chile, amigos y amigas. Ya ustedes saben, nosotros somos radio de compañía, somos radio que se dedica a entretenerlos de la mejor manera posible, pero también siempre estamos atentos y conectados con lo que pasa en nuestra zona, en nuestro país, a nivel nacional e internacional, así que vamos a estar ahí con todo eso, así que tengan todas y todos un muy pero muy buen día y una excelente semana.
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1: Bueno, quiero saludar a nuestros auspiciadores.

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0: Ya, ¿y ustedes cómo están? ¿Hay alguien que quiera reportarse ya en esta mañana? Son las 9 de la mañana con 20 minutos. Créanme que yo ya tengo mi café listo. Hoy día dije, ya voy a preparar mi café, ya que Andresito todavía está ahí terminando de despedirse y todo. Así que estoy con café en mano. Lo único que no he sacado es mi sanguchito. Ah, mi sanguchito que traigo ahí bajo la manga. Y mi frutita. Pero el café es lo primero para mí. Sagrado, sagrado, sagrado, sagrado. ¿Cuál es mi secreto? Café, pues, chiquillos. ¿Ah? Ustedes también, chiquillas. Tomen café. Si los doctores ya lo han dicho, los grandes expertos. 2, 3 o hasta 4, incluso 5 cafés al día. No hacen daño. Obviamente para la gente que es hipertensa y todo y tiene consecuencias con la cafeína, obviamente sí, pero para una persona sana, no, ¿ya? O sea, yo digo que estoy sano, pero quién sabe, quién sabe, ¿ya? Pero soy una persona que me alimento habitualmente bien, con comida sanita. Tratamos de comer la mayor cantidad de legumbres a la semana. Tratamos de evitar los carbohidratos, aunque el pan estos días, oye, yo no sé, parece que tuvieran razón cuando dicen que en invierno dan ganas de golosear más. El otro día, hoy empecé a comer la mermelada que dejó mi mamá de mosqueta. En invierno comer pancito con mantequilla y mermelada de mosqueta. Una maravilla, y te ponía adicto, oye, adicto. Reconozco que en estos días he abusado del pancito, ¿ah? ¿Eh? Sí. Pero no tanto, si tampoco es como que en invierno todos nos relajamos, ¿ya? Eso es verdad. Ya, miren, vamos a hacer lo siguiente, son las 9:22. Vamos a escuchar una sola canción, no vaya a la vuelta. Voy a revisar y escuchar todos los saluditos que ya nos llegan por acá a través de nuestro WhatsApp. Si no conoces nuestro número, es el +56 43 221 2807 y ahí se van a poder comunicar con nosotros, ¿ya? Ahora, no se olviden que tenemos nuestra app, ¿eh? Descarguen nuestra app, ahí está nuestro WhatsApp, nos pueden escuchar online y además aparece todo el contenido que se encuentra publicado en página7.cl. Dame lo que quieran, nos dice Rakimi Kenwai. En la punto 7, bienvenidas y bienvenidos nuevamente.

0: Oye, 3 grados la temperatura del momento. Nos vamos inmediatamente al WhatsApp más 56 43 221 28 07. Buenos días, good morning.
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0: Oye, Esteban, ¿de quién te estás despidiendo? Del Andresito, oye, qué cariñoso, amigo. ¡Qué cariñoso!
1: ¡Es de mi tío Ramón! ¡Es de mi tío Ramón!
0: ¡Ah, claro! Muy bien, no, si está bien, si yo sé que le tienen cariño, ¿ah? ¿Eh? ¡Aló!
2: ¡Buenos días, Gabito!
0: ¡Buenos días! ¡Good morning!
2: La punto 7 y olé.
0: ¡Olé, olé, olé! ¡Claro que sí! Oye, saludos para Melita, ¿eh? Todos somos españoles hoy día que habemos mucha gente orgullosa el día de hoy. Dale, tío.
3: Hola, Andresito. Ahí está la evidencia de cómo está el camino hacia las trancas. Es evidente. Y ahora te mando el video de la entrada al lado de la cancha Tres Vientos.
0: Oye, sí, estaba escuchando eso, ¿ah? ¿Eh? Voy a estar pendiente de eso también. ¿Cómo está Silvia? Buenos días.
4: Buenos días, Gabito. Aquí ya desayunando, rico, porque tenemos un día
0: dulce, ¡oh,
4: un
0: qué día, rico!
4: Porque ganó España.
0: ¡España, que, claro que sí!
4: ¡Felicidades! Yo no soy española, pero igual me gustaba España. Ya, Gabito, que estoy bien, que empecemos una linda semana con todo el power de la punto 7.
0: ¡Chao, chao! Oye, saludo para nuestra amiga Silvia, Alicia también por acá.
5: Hola, Gabito, buenos días.
0: Aquí buenos días.
5: Tomando desayunito en mi casita. Enviarle un saludo a mi marido, a mis hijos, a mi nieto Alexander Venegas Llanos, a mi nieto Eliezer Venegas Yáñez, a mi hermana, a mi sobrino y a todos los que me conocen. A la Nini, que no se me olvide la Nini, pues la Nini, ella. Un besito, besito, besito, que tengo la
0: Nini. ¡Saludos, Alicia!
4: Oye, España.
0: ¡Viva España! ¡Ole, ole! ¡Viva España! ¡Que viva, que viva! ¡Que ole, que ole! ¡Que ganamos! ¡Ah, no! ¡Que ganaron! ¡Que ganaron! ¡Que ganaron! ¡Ole! ¡Viva España! ¡Viva el fútbol!
6: Hola, mi rey. ¿Cómo está, mi rey?
0: ¡Buenos días!
6: Mi rey? Bienvenido, mi querido amigo.
0: Bienvenido también,
6: ¿eh? Bien, el fin de semana. La hicimos, Gabito, la hicimos. ¡Ole!
0: ¡Ole, ole! ¡Que la hostia!
6: Mi querido amigo, usted y toda su family. Un gran saludito para toda la audición, a toda la locomoción cualquiera de nuestra ciudad. Que les vaya excelente. A Chico Víctor, al amigo Máximo. Y Gabito, le hice caso, postergamos el viaje a Corralco para otro fin de semana.
0: ¡Qué bueno, mi amigo!
6: Así que eso.
0: ¡Qué bueno, qué bueno!
6: Que les vaya excelente. Excelente, excelente. Muchas bendiciones para
0: todos. Me parece muy bien, mi amigazo. Me parece muy bien.
6: Semanita.
0: Oye, saludos al Cris R7.
7: Buenos días, Domingo, de acá del centro de la ciudad, que tengo un
0: excelente Don Máximo.
7: Día.
0: Ole, ole.
7: Un espectacular inicio de semana, amigo.
0: ¿Cómo no va a ser espectacular?
7: Yo estoy acá en la avenida Ricardo Vicuña, amigo, y ahí tenemos el mismo problema que tenemos siempre. El semáforo de acá de la avenida Ricardo Vicuña.
0: ¿Ya?
7: Siempre da el verde y el otro da el rojo.
0: Ah,
7: así no. Que no sé, pues, amigo, ahí.
0: Puede que sea por el frente de más tiempo que hubo.
7: Y a ver si los que tienen que preocuparse de ese cuento, para que se pongan las pilas y traten de coordinar bien esos semáforos. Eso, pues, amigo, que tengan
0: un
7: excelente. Y aquí vamos a estar, usted sabe, pues, con las antenas para irte escuchándolo, pues, amigo.
0: Ya dando vueltas y buscando, recogiendo pasajeros, nuestro amigo Don Máximo. Ya, oye, miren, son las 9:30 de la mañana en Punteli. Y bueno, yo sé que son muchos los semáforos que todavía están ahí en malas condiciones o mal funcionamiento producto de estos días que han estado inestable en cuanto a el tiempo, el viento, la lluvia, todo eso. Ya, y ojalá que esto se solucione lo antes posible. Ya, lo antes posible para evitar accidentes. Ya, así que ahí hacemos el llamado ahí a la gente que trabaja en esto de la mantención de los semáforos acá en Los Ángeles. Ya a la vuelta, ya me pongo al día con los pendientes. Y a la vuelta vamos a estar hablando ya de lo que fue el partidazo complicado, pero se ganó por parte de España. ¡Vámonos!
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0: historia continúa. Oye, nos quedamos con mayonesa y este que se llama La Chica de TV. No te cambies, te quedas aquí en Punto 7.

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11: Señoras y señores, llegamos a la última edición de este Hincha Pelotas. Y se acabó el Mundial, cabros. Ya tenemos nuevo campeón. España derrotó 1-0 a Argentina en una final que se definió recién en el alargue. Cuando todo hacía pensar que llegarían a los penales, apareció Ferran Torres en el minuto 106 para marcar el gol que le dio a la Roja, sin duda su segunda Copa del Mundo. 16 años después del título conseguido, recordemos, en Sudáfrica 2010. España dominó gran parte del partido y controló la posesión y generó sin duda las ocasiones más claras, mientras que Argentina resistió hasta donde más pudo. Incluso Enzo Fernández fue expulsado en el final del tiempo reglamentario, complicando aún más el panorama para la albiceleste. Así es como España volvió a tocar el cielo del fútbol y escribió otra página dorada en la historia de los mundiales.
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0: Jamaican, Jamaican de Hangel era lo que escuchábamos recién aquí en Punto 7. Son las 9 de la mañana con 42 minutos. Oye, hay bastante neblina por si acaso. Ya, invitar a toda la gente a que encienda sus luces. Ya eran varios los vehículos que de camino acá en la radio encontré con sin luces encendidas. Ya. Así que, por favor, ahí, toda la gente que ya se presta a conducir a esta hora, no se olvide encender las luces porque todavía, bueno, a esta altura, a la altura de Ricardo Vicuña, Vicuña Maquena, la neblina se espesa bastante, ya para que lo tengan presente y tengan cuidado, ya para advertir a otros vehículos que ustedes vienen en sentido contrario o detrás y todo eso. Ya lo mismo también a los motos. A los motociclistas. Oye, pasó una persona con su bicicleta y con unas luces que, oye, pero impecable, ¿eh? Impecable. Claro, ahí es que es una forma de asegurarse ellos mismos, de que los puedan ver. Ya. Oye, me pongo al día con un saludito que tengo por acá. Patricio Inostroza también nos dejó su nota de audio. Buenos días.
1: Saludo, Gavito.
0: ¿Cómo estáis, Patito? Patito, Patín.
1: Que Dios nos permita tener un buen día, una buena semana. Y que no se le olvide saludar a los campeones del mundo en fútbol.
0: Españoles. El nuevo campeón mundial. Claro que sí.
1: El mejor no va, po.
0: Claro.
1: Eso, Gavito.
0: Oye, un abrazo. No fue un partido fácil para ambos equipos, ¿ah? No fue un partido fácil.
2: Hola, Gavito, joder, que hoy día hemos amanecido espectacular.
0: Hemos
2: aparecido
0: de la hostia.
2: Saludos, Gavito, que tengas una muy buena semana. Un saludo a todos los auditores, que tengamos un buen día lunes. Para los amigos de Selmer, igual por allí, que tengan una muy bonita semana en lo que es venta. Saludos, saludos, Gavito, para todos.
0: Saludos, saludos ahí para nuestro amigo Alexis, que también se reporta en esta mañana. ¿A qué más tengo por acá? Buenos días, Paito.
3: Hola, Gabo. Good morning, hola, para Gabo, ti. Hola, Gabo. Aquí estamos escuchándote. Besos para ti. Que sea un bello día para todos.
0: Saludos. Saludos, Paulita.
4: Oye, Gabito, hoy día la marraqueta sabe más sabrosa con chorizo.
0: Con chorizo. Carlitos.
5: Mi tío Ramón. Mi tío Ramón.
0: Ese es tu tío Ramón.
5: España.
0: Eso, que viva España, dijo Carlitos. Oye, saludos ahí para Carlitos, que ya está conectado con nosotros también ahí. Ese, mi tío Ramón. Ese.
6: Hola, buenos días, bombón.
0: Buenos días, don Cherry.
7: Gabito hermoso, yo estoy feliz.
0: Fabi. Qué bueno.
7: España, me alegró el día ayer. Después de tanta lluvia en la casa y una graniza que cayó.
0: Oye, sí.
7: Y me asusté.
0: Sí, sí, sí, hubo bastante estaba granizo.
7: Realmente asusté, yo no había visto así tan fuerte. O sea, había visto granizo, pero no con la intensidad
0: que cayó.
7: De la fuerza. Sí. Y yo me entré. Pero
0: ay, andá ahí afuera.
7: Yo me dio susto.
0: Andá afuera.
7: Y eso, feliz por España, triste. Nadie lo está intentando la atención.
0: No, pero está bien. Bueno, éramos varios los que queríamos que gane España, ya. Futbolísticamente hablando, no, uno apoya a España nomás. Todos sabemos por qué no quisimos apoyar a Argentina, pues ya. La gran mayoría. ¿Quién no gritó gol fuerte, compita, del alma?
8: Buena, compita, ¿cómo?
0: ¡Hola!
8: Mi chinchulo, oiga. Dejé la caña tirada, socio. No, puros palos, hermano, puros palos. Pero voy a esperar la fe nomás, que venga el bueno. Mi cosito, te estamos escuchando aquí, la piquita en la chamba. Lo estamos tomando un chatamate café. Estoy escuchando la punto 7 después del fin de semana. Así que tenga un buen día y te seguimos escuchando, cabrito.
0: Gracias, mi amigazo. No, si usted tiene que esperar que pase el tiempo, hermano. Cuando hay crecida de río, hay agua turbia, el pescado naturalmente, bueno, está la trucha y sus variedades que hay en los ríos, están acostumbrados, están preparados naturalmente para soportar este tipo de inestabilidad en la turbulencia de los ríos y todo eso, ¿ah? Sí, generalmente los pescaditos se esconden y se protegen bajo rocas gigantes o lugares donde haya menos corriente, y ahí aguantan hasta que ya el caudal del río se tranquiliza, ya no hay tanto, tanto turbidez, tanta corriente, no lleva tanto sedimento ni nada. Entonces, ¿qué pasa? Que los pescaditos aguantan, pues, ya. Y si se los lleva la corriente, créanme que naturalmente ellos vuelven al lugar donde estaban antes, ya. Ahora, ¿cómo lo hacen eso? Bueno, hasta el día de hoy se siguen estudiando ahí en las truchitas, ¿eh? ¿Cómo está la folclorita?
9: Hola, Gabito.
0: Hola, buenos días.
9: Contenta también porque ganó España, éramos todos españoles.
0: Oye, qué sí.
9: Bueno, que tengan una linda mañana todos los auditores. Y a echarle para adelante nomás. Me encanta el fútbol.
0: ¿Sí?
9: Chao, Gabito.
0: Igual.
9: Me voy a levantar.
0: Ya, mi amiga, póngale nomás, vaya a tomar desayunito, ponga a hervir el agua, abríguese bien, póngase tres pares de calcetines y una chalita chiporrada, ¿ya? ¿Así mismo ando yo en la casa?
10: Gabito, porque se lo merece, porque Argentina a Chile lo hacía, le hacía mucho bullying.
0: Sí, sí, es verdad, es verdad. Es verdad, es verdad.
11: Hola, Gabito.
0: Hola, ¿cómo estás, Carmencita?
11: Trabajando, Gabito, mi primer día, y qué mejor disfrutando de su compañía.
0: Qué buena, eso es lo bueno, que se puede escuchar la radio mientras trabaja Carmencita. Un abrazo para ti, amiga linda. ¡Aló!
12: Hostia, tío, que no sé por qué hoy me ha levantado hablando así. ¿Qué pasó?
0: ¿Que ganó España? Yo sé qué pasó, ¡Que ha ganado España! ¡Que ha ganado España! ¡Que viva España! ¡Que viva España!
12: Hola, Bugavito.
0: Buenos días.
12: Buen comienzo de semana. Aquí estamos dándole al laburo. Que tenga muy buenos días.
0: A darle con todo nomás, mi amigo. Que mañana se viene el agua de nuevo. Ole, ole, ole.
12: No, Gavito, perdió Argentina.
0: La risa de maldad, oye.
13: Muy buenos días, muy buenos días. Por aquí, hablando de España, un saludo para todos los argentinos y un saludo para
14: todos los españoles.
0: ¡Para todos los españoles! ¡Que viva España! ¡Que viva España! ¡Que la hostia, que la hostia! ¡Que ya estoy flipando! ¡Que la hostia, que la hostia! ¡Ya! Oye, no, nosotros ayer estuvimos pendientes todo en mi hogar, estuvimos ahí todo ahí pendiente del partido. Y hoy el partido largo también, ¿eh? Sí. Pero bueno, ya sabemos el resultado. Fue un partido complicado. Oye, el jugador con trencita, William, no sé cuánto era. Oye, él, yo siento que él llegó a arreglar o a mejorar el fútbol que estaba haciendo España. No sé si ustedes coinciden conmigo, pero oye, era, pero agarraba la pelota, se iba por la orilla de la cancha, se iba para abajo, que la peleaba, que la mareaba, que la tiraba al centro, y en una, me acuerdo que iba tan rápido hasta que se le escapó la pelota, pues. Oye, el jugador, pa, bueno, oye, no, yo no lo conocía, ¿eh? No, si yo apoyaba a España porque yo quería que gane, no, para que yo pierda Argentina, pero oye, el jugador, pa, bueno, ya, no.
15: Hostia, tío, que hoy el desayuno es más contundente, que es más rico, ¿vale?
0: Que la marragueta está más crujiente, tío, que la marragueta está más crujiente. ¡Ole, ole, ole, ole! Oye, ¿y el hermanito de Lamine Yamal? ¡Oh, qué tierno! Oye, con una pasión, con una pachorra, gritaba el hermanito de Lamine. Una ternura de pequeño.
16: Gabito, muy buen día.
0: Buenos días.
16: Quería saludarte el día de hoy, reportándome en sintonía good a la morning, punto 7. Good un saludo morning. Para ti. Primero, saludarte a ti. Y segundo, saludar a todos los argentinos que están aquí en Chile. Lamentablemente no pudieron ganar, para una próxima vez será. Pero hoy somos todos españoles.
0: Oh, qué bueno. Gracias por el primero, por el saludo hacia mí. Y segundo, los argentinos. Es que así, pues. Así es la cosa. Gracias por saludarme a mí primero y segundo a los argentinos. Oye, pero es que en Chile, no sé, sí, en Chile tenemos Tenemos harto argentinos, tenemos auditores argentinos también, ¿ya? Pero, ¿por qué no felicitarlos por el segundo lugar? Pues sí, mal que mal, igual jugaron un campeonato donde, como sea, llegaron al segundo lugar, pues, claro.
17: Hola, Gabriel, un muy
0: hola, buenos días, buenos días.
17: Reportándose, saliente turno.
0: ¿Cómo está, don Antuquenio?
17: No, he visto muchos videos de argentinos diciendo que hay una argentinofobia.
0: Ahora van a empezar ya
17: que están, ellos están muy mal porque todo el mundo los odia. Y viendo el partido de ayer, la cantidad de fouls que no le cobraron a Argentina, la cantidad de tarjetas que no le mostraron a los jugadores en este partido de ayer como en los anteriores, se notó que es un negocio, ¿ya? Todo eso es un negocio para...
0: ¡Pero que fue imposible! ¡Que fue imposible de ganar, tío! ¡Hostia!
17: El magnate del fútbol, pero bien por el árbitro que
0: hizo no, su pega. No, ese árbitro hizo su pega.
17: Bien, pues, sí. Que yo creo que ese árbitro no va
0: ojalá que siga
17: a trabajar más en
0: la FIFA. Oye, ese compadre hizo tan bien su pega que no va a ser necesario que siga trabajando. Ojalá que siga desenvolviéndose dentro del arbitraje, porque oye, ¿y se dieron cuenta cuando pasaron los árbitros? Oye, le pegaron una pifiadera, oye. Yo me pregunto, oye, ¿qué hacía el cae de pichilla ahí arriba? Oye, ¿se dieron cuenta también que nadie saludaba bien al cae de pichilla? Y la presidenta de México igual como que no la pescaba mucho tampoco. No, de hecho hubo un jugador que creo que fue Cuti Romero, si no me equivoco, que tuvo ahí un saludo bien, no sé, como bien frío, bien bueno. Y si no te cae alguien bien, no te cae bien, ¿no? Claro, pues sí. Oye, independientemente de lo que estemos hablando de fútbol y todo, yo creo que por sus mentes no le cabe la cabeza de pensar, oye, y este compadre está aquí y anoche estuvo bombardeando Irán, donde hay niños, familia, inocentes, y siguen bombardeando. Sigue el conflicto. Entonces, yo creo que les choca eso y por eso es que finalmente no tienen este gesto de saludar bien al presidente de Estados Unidos, pero bueno, yo creo que todos sabemos el porqué de las cosas. Pero bueno, ya eso ya es de cosas extras al fútbol y a lo que ocurrió, pero que pasaron también ahí en el estadio. Estuvo cantando, hubieron, oye, varios artistas que estuvieron presentes también ahí en el estadio. Estuvo bonito en general, ¿ya? Y Lionel Messi, mire, mucha gente se burlaba de, obviamente yo subí mis memes y todo, pero esto es dentro del tema de lo que es el fútbol y todo, pero hay algo que yo pienso de forma bastante, quiero decirlo de forma madura, que tiene que ver con el llanto y la tristeza de ver a Lionel Messi llorando, porque él se emocionó. El primer momento en que se emocionó fue cuando vio a su público gritándole, ya animándolo, ya. Yo creo que para eso él es, para eso, o para él bien digo, eso es bien emocionante y es parte de una trayectoria que... Porque recordemos los primeros años de Lionel Messi, oye, la pulga corría por aquí y por allá, era un apoyo y hasta el día de hoy que muchos hinchas tienen hacia Lionel Messi. Bueno, hoy ya distinto, con mucha gente miramos, porque yo creo que en su momento muchos admiramos el fútbol de Messi, que hay que reconocerlo, no es malo tampoco. Es un jugador que cuando se mete al área chica y la pelea concreta, ¿ya? Pero hay que respetar, yo creo, la pena y no burlarse, porque siento que ahí ya ahí entra como una especie como de morbo muy, no sé, muy pesado, ya muy pesado. Él lleva, no hay que desconocer los años que ha dedicado al fútbol. Y nada, pues, ya no ganaron. Obviamente ellos querían ganar una copa, querían sumar una estrella más. Lo hizo España, pero lo hicieron de manera justa, ¿ya? Y eso se notó. Se notó a pesar de que hay ciertas cosas que uno dice, oye, pero ¿por qué no cobraron? ¿Pero por qué los españoles sí? Y con tantos partidos que no hubo mayor pena de que, bueno, para los que apoyamos, queríamos que gane España. Siento que fue un partido justo, ¿ya? Oye, nos separa un minuto de las 10, ya se viene el resumen de noticias. Vamos a estar destacando ya noticias que no necesariamente tengan que ver con fútbol, porque vamos a estar ahí también destacando la información de lo que está ocurriendo en nuestro país a nivel de emergencia, ¿ya? Si bien estamos hablando de fútbol, pero eso no quiere decir, les repito nuevamente, hay una situación que está ocurriendo camino a las trancas, ¿ah? Hay mucha gente que nos ha estado escribiendo con respecto a este lugar, así que, perdón, hay un problema que está ocurriendo ahí camino a las trancas que vamos a estar destacando también. Ojalá se pueda solucionar ese problema lo antes posible, ya, para que obviamente la gente pueda transitar de mejor manera camino a las trancas, ya. Así que vamos a estar ahí hablando sobre eso nuevamente. Ya, saludo a toda la gente que se está sumando a la sintonía. Gracias por ya estar conectados con nosotros, comenzando su semana, escuchando la radio. A la vuelta vamos a estar con el resumen de noticias, destacando lo más importante a nivel nacional. Nos quedamos con Morat y Camilo. Esto se llama...

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11: 10 de la mañana ya con 6 minutos, momento de comentar el resumen de noticias más importantes del día aquí en Punto 7.

0: En el ámbito nacional, el gobierno, en voz del ministro presidente José Antonio Kast, anunció que se decretó zona de catástrofe para la región de Coquimbo y en la provincia de Huasco, en la región de Atacama. Esto a raíz de los efectos del sistema frontal en la zona. El jueves estuvimos también en la Escuela de Infantería, en la FACH y anteriormente en el CHOA. Pudimos evaluar en qué momento se decretaba el estado de excepción de catástrofe y solicitarlo como corresponde en las regiones o provincias que se determine la activación de este estado de excepción constitucional. Comenzó diciendo el mandatario en el marco del Consejo de Gabinete en La Moneda. Acto seguido complementó: hemos determinado que esto se realice en la región de Coquimbo y en la provincia de Huasco. Igualmente, el jefe de Estado dijo que el subsecretario de Desarrollo Social, Alejandro Fernández, se mantendrá colaborando en la provincia de Huasco, mientras el ministro de Obras Públicas, Luis de Grange, permanecerá en la región de Coquimbo. Recordemos que, de acuerdo al último balance de las autoridades, el sistema frontal entre las regiones de Coquimbo y la Araucanía han dejado 5 fallecidos, 2.205 personas damnificadas, 1.179 albergadas y 99.316 personas aisladas. 17 lesionados, 4 desaparecidos con denuncia de presunta desgracia y 3 en la región de Coquimbo, 1 en Atacama y 35 viviendas destruidas. En otras informaciones, este lunes será formalizado Carlos Cancino, imputado por los homicidios de los carabineros Eugenio Naini y Marco Cosme. En tanto, la fiscalía investigará la red de apoyo que ayudó al sujeto a estar prófugo de la justicia. El sujeto, que resultó herido durante su captura, primero enfrentará a la justicia por el homicidio del suboficial mayor Naín y luego por el crimen del carabinero Marco Cosme, quien recibió un disparo en el rostro el pasado miércoles y murió el sábado tras permanecer en la UCI en el hospital de Valdivia, en la región de Los Ríos. Carlos Cancino estuvo prófugo de la justicia desde octubre del 2020, cuando fue asesinado el cabo Eugenio Naín en una emboscada en la carretera 5 Sur, en la zona rural, en la comuna de Padre Las Casas, a fines de junio de este año, y la policía lo detectó en la comuna de Antillanca, en la zona costera de Valdivia, región de Los Ríos, y lo capturó en un operativo del GOPE y el OS9 el pasado miércoles 15 de junio. La Fiscalía de la Araucanía investigará a la red de apoyo y a quienes lo ayudaron a mantenerse prófugo, especialmente al interior de la comunidad mapuche. El fiscal Carlos Bustos detalló cómo se logró ubicar al imputado por el homicidio del cabo Naín. Él estaba en la comunidad mapuche denominada Antillanca, en el sector Las Minas, muy cercano a la zona costera de Valdivia, donde se estaba quedando hace 2 semanas a la fecha. Y también confirmó: tenemos antecedentes que los indican como autor del disparo. Una de las evidencias en poder del Ministerio Público es una escucha telefónica donde 2 integrantes de la comunidad en una conversación se refirieron a el Rana como el autor del crimen. Para el fiscal regional de la Araucanía, César Chivart, este es un antecedente que lo ubica como autor del crimen, ya que el apodado el Rana resultó ser la persona de Carlos Cancino Tapia, quien era uno de los imputados en la investigación. En la macrozona sur, 8 carabineros han muerto en emboscadas o enfrentamientos con integrantes de grupos armados que reivindican la causa mapuche. Carlos Cancino será formalizado en una audiencia a las 10 de la mañana en el Tribunal de Garantía de Temuco por el homicidio del cabo Eugenio Naín y posteriormente será formalizado en Valdivia por el asesinato del cabo Marco Cosme. Y por último, en el ámbito local, en el contexto del sistema frontal que afecta parte del norte y centro del país, el Ministerio de Educación informó la suspensión de clases para este lunes 20 de julio en 58 comunas de 3 regiones a las que se suma una última región que es la región metropolitana, y de acuerdo a lo informado por el Mineduc, la medida aplica para los niveles de educación parvularia básica y media en centros educacionales públicos y privados. Por el momento no se ha comunicado si la situación se replicará para este martes 21 de julio. La comuna con suspensión de clases este 20 de julio en la región del Biobío, en paralelo a la medida anunciada por el Mineduc, el Servicio Local de Educación Pública SLEP, Andalien Costa, comunicó la suspensión de clases para este lunes 20 de julio en 25 establecimientos educacionales en las comunas de Coronel, Lota, San Pedro de la Paz, producto de las labores de mantención tras el frente de mal tiempo. Amigos, amigas, son las 10 de la mañana ya con 12 minutos. Este sería el resumen de noticias más importantes de esta jornada y te la destacamos en Noticias al Punto en la Punto 7. Siga junto a la radio porque nosotros somos un 7. ¿Y tú?
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0: Cabeza, The Secret Weapon, Artillery, Dembow Music, mi compañía, el Tsunami.
1: Siete de la mañana ya con 21 minutos. Ahí escuchamos a Yadiel, el incomparable, con Fashion Girl. Pero lo que escuchamos recién aquí, amigos, amigas. 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Y amigos, amigas, oye, saludos. Como siempre, se lo vamos a todos los que se integran a la sintonía de la radio. Nos vamos a quedar con el grupo La Noche y esto que se llama Si Me Dices Adiós en la punto 7.

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1: Bueno, vamos a hablar un poco de lo que estaba ocurriendo ya más en la zona central. Bueno, si bien ahí en las noticias al punto comentábamos en este resumen de noticias que finalmente el gobierno decretó zona de catástrofe en la región de Coquimbo y en la provincia de Huasco, en Atacama, que se han visto ya sobrepasado con este frente de mal tiempo. En el cajón de Maipo también están ocurriendo cosas ahí en Santiago, específicamente en la capital y hacia la cordillera, en donde, bueno, hay una labor de búsqueda que se está llevando a cabo en el lugar, y específicamente en el cajón de Maipo. Y bueno, aquí hay una nota que habla de del importante rol que tendrá Pangal Andrade en la búsqueda de dos jóvenes desaparecidas. Pangal Andrade se sumará a la búsqueda de Martina, de 21 años, y Magdalena, de 31, dos jóvenes que permanecen desaparecidas desde la madrugada del jueves, luego de asistir a una fiesta en la comuna de Peñalolén. La situación mantiene movilizadas a sus familias y también la policía de investigaciones, luego de que los cercanos de ambas presentaran una denuncia por presunta desgracia. De acuerdo con la información entregada por 24 horas, Martina y Magdalena acudieron a una discoteca ubicada en Peñalolén, sin embargo abandonaron el lugar antes de ingresar y decidieron trasladarse hasta el cajón del Maipo junto a un hombre conocido como el Chino, identificado como Manuel. Ahora, desde ese momento sus familiares no han logrado comunicarse nuevamente con ellas, por lo que iniciaron distintas gestiones para conocer su paradero. Y en ese contexto, Betsabé, hermana de Martina, explicó que el dueño del recinto tomó contacto con Pangal Andrade, quien conoce ampliamente los sectores cordilleranos del cajón del Maipo. Hablé con el dueño y me dice que se comunicó con Pangal, que es bien conocido, el tipo de los realities. Él se ofreció para mañana ir temprano y ver este lugar para recopilar información por si las ve o hay algo extraño, relató la familia en conversación con Canal 24 Horas. De esta manera, el rostro televisivo recorrerá el sector con el objetivo de reunir antecedentes que puedan ayudar a encontrar a las jóvenes desaparecidas o detectar algún elemento fuera de lo habitual. Ya sabemos que Pangal Andrade ha sido bastante conocido en cuanto al sector donde vive. Recordemos que él tiene su casa sustentable que él mismo construyó ahí en el cajón del Maipo. Tiene conocimientos de recorridos en lugares extremos como la cordillera, el mismo cajón del Maipo, y se ha hecho conocido nuevamente, o más conocido, por este nuevo programa que está transmitiendo a través de Canal 13, ya, y como tiene hartos conocimientos del lugar, están contando con su ayuda. Ya, mientras continúan las diligencias, sus cercanos mantienen activa la búsqueda y esperan recopilar nuevos antecedentes que permitan esclarecer qué ocurrió después de que ambas emprendieran rumbo hacia el cajón del Maipo. Nota que se encuentra en Página 7 para que te vayas informando de todo lo que está ocurriendo en todo ámbito, ya. Y bueno, entre todas las cosas que han estado ocurriendo también es la extraña desaparición de estas dos jóvenes, ya que no se sabe absolutamente nada de lo que ocurrió con ellas después de que salieron de esta discoteca, ya. Amigos, amigas, son las 10 de la mañana con 32 minutos. 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Amigos y amigas, nos quedamos con Lucra. Esto se llama La Sesión 61 junto a Visa Rap en la punto 7.

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1: Casi 15 minutos ya nos separan de las 11 de la mañana, amigos y amigas. Mañana nublada, está bastante heladito todavía. ¿Cuántos grados tenemos ahora ya? Actualicemos el termómetro, por favor. El termómetro de punto 7 ya marca 7 grados. Ya hoy no vamos a superar los... ¿Cuántos grados el día de hoy? Los 12 grados. Ya hoy por lo menos no tendremos máxima de 12 grados. ¿Ya? Ahora, mañana va a ser un poquito más helado. Vamos a tener lluvia durante la jornada de mañana. Si viene una lluvia débil, vamos a tener agüita el día de mañana. Ya estaba mirando ahí el pronóstico del tiempo, el mapa de este frente de mal tiempo que está afectando a la zona central y la zona centro y sur. Sí, tenemos varios días de lluvia, amigos, amigas. Ya el mapa muestra que este frente de mal tiempo va a ir avanzando durante estos días y va a chocar precisamente entre la costa del centro y sur hasta la región del Biobío. Y el día de hoy, por ejemplo, va a ir avanzando hasta la región de la Araucanía. Y poco a poco va a ir avanzando hasta la región de Los Ríos. Pero vamos a tener este frente de mal tiempo que va a estar chocando durante toda la semana en nuestra zona. Así que va a haber nieve estos días ahí en la zona cordillerana. Así que a tener en cuenta esta información, amigos y amigas. ¿Ya? Por lo menos el día de hoy y mañana martes. Bueno, mañana se debilita un poco, pero va a bajar un poco este frente de mal tiempo hacia el sur. Pero nuevamente el día miércoles, si no me equivoco. A ver, esto estamos a... El día miércoles, ahí vamos a tener nuevamente... Va a aumentar la cantidad de lluvia que vamos a tener esta semana. Así que, nada, a tener en cuenta esa información, amigos y amigas, ¿ya? 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Ya, atención generación Z. Ustedes, les quiero hacer una pregunta a la generación Z. Ya, gente que está escuchando la radio hasta ahora, les tengo la siguiente pregunta. Pero siendo así, ¿tiene que ser sincero? Sí. Tiene que ser sincero al responder. ¿Ustedes guardan CD o siguen ocupando CDs hasta el día de hoy? No, y no hay por qué tener vergüenza, si fue una época muy bonita. Ya, pero por eso les pregunto. ¿Ustedes tienen CDs en su casa? ¿Los ocupan todavía? ¿Por qué les pregunto esto? Porque últimamente las ventas de CD, que todavía existen, han incrementado un renacimiento impulsado por precisamente la generación Z. ¿Sí? La generación Z ha estado comprando últimamente bastantes CDs. Sí, las ventas de CDs han experimentado un renacimiento impulsado por la generación Z y los fans, sobre todo de K-pop, quienes lo valoran como objetos de colección, ¿ya? Pero hay una generación que es la generación Z, que está viviendo como una especie como de renacer impulsado por nuestra generación. ¿Y saben por qué? Porque están comprando más CD, ¿sí? El CD está volviendo. Cuando muchos se lo daban ya por muertos, los CDs están viviendo un inesperado regreso durante el primer semestre de este año. Perdón. Durante el primer semestre de este año 2026, sus ventas crecieron un 16%, muy por encima del 2,4% registrado por los vinilos. Claro, porque igual son más caros. Pero según datos de la consultora Luminate, el fenómeno demuestra que el formato físico aún tiene espacio en plena era de streaming. El auge está impulsado principalmente por la generación Z y los fanáticos del K-pop, que valoran los álbumes por sus fotolibros, tarjetas, coleccionables y también ediciones especiales. De hecho, muchos compradores adquieren CDs incluso sin tener un reproductor, convirtiéndolos en objetos de colección y una forma de apoyar directamente a sus artistas favoritos. Y claro, yo sé que mucha gente guarda CDs de colección en su casa, tiene CDs originales, y me gustaría saber cuántos de ustedes tienen CDs en su casa y que todavía funcionen, que no estén rayados, y tienen algún reproductor de CD en su casita. ¿Ah? Me gustaría saber eso. ¿Qué dice el público? ¿Qué dice el público? ¿Tienen CDs en su casa? Con todo esto de del aumento de la venta de los CDs este año y que ha sido provocado por la generación Z y los fanáticos del K-pop, que valoran mucho estos CDs, los álbumes que vienen dentro, las imágenes. ¿Ustedes tienen CDs guardados en su casita? ¿Ah? A ver, cuéntame.
0: ¿Aló? Clarito, yo tengo mucho y todavía los escucho cuando hago el aseo, los escucho todos los que tengo.
1: ¡Ah, mira qué buena! A ver, qué buena! Esa es la colección de... Ya, pero ese es un cassette, ¿sí o no? ¿O es un CD? Claro, tiene una radio cassette y CD. Ahí está. Mira qué buena, ¿eh? ¿Quién más?
2: Sí, Gambito, todavía coleccionamos CD de audio originales.
1: ¡Qué buena!
2: En buenas condiciones y en un equipo óptimo debería sonar bastante bien.
1: ¡Ya! ¡Qué bueno!
2: También se colecciona cassette y vinilo, pero sí hay harto.
1: Ah, pero oye, tienen buena colección ahí, ¿ah?
2: ¿Eh? Así que los disfrutamos todos los días, los CD. Los escuchamos por ahí, un musiquita.
1: Sí, oye, mi amigo. ¿Eso es de usted o no? ¿Esos equipos vintage son de usted, mi amigo? Porque si es así, admiración total, mi amigo, ¿ah? ¿Eh? Ya veo colección de CDs, vinilos, me imagino que cassette también. Así que no, tremenda bocina, mi amigo. Oh, buena, muy buena, mi amigo, de verdad. Qué bacán. ¡Aló!
3: Gabito, yo en la casa de mis viejos, en la casa de mis papás,
1: ¿ya?
3: Tengo CD, compañero, tengo dos libros de esos que eran con estuche por dentro.
1: Ah, las maletas.
3: Tengo dos libros y un estuche chico. Tengo por lo menos como unos 100 o 250 entre música, película, antiguamente. Y el DVD lo tengo igual en la casa de
1: mi papá. ¡Qué buena! Oye, qué buena. Bueno, yo guardo una maleta con CDs, ya, de cuando trabajaba, cuando ponía música, trabajaba como DJ, pero trabajaba con CDs antiguamente. Bueno, los DJs ya hemos tenido, nosotros sobre todo hemos sufrido este cambio para bien, obviamente, de la tecnología de reproducción de música, claro.
4: Música, película
1: para adultos, película para niños. No vamos a entrar ahí, no vamos a entrar en ese camino, ¿eh? No. ¿Aló?
5: Yo igual tengo varios CDs, ¿sí? Están buenos. Hay que mi hijo lo coloque en la Play y ¿ya? Los ve igual.
1: En la Play.
5: Ay, Gabito, quiero pedirle un favor. ¿Le puede cantar el cumpleaños feliz a mi queridita nuera, Gabito, que hoy día está de cumpleaños? Se llama Carmencita.
1: También se llama como usted. Mire, Carmencita, ya cantémosle cumpleaños feliz. Vamos a buscar la canción. Ya, vamos a cantarle a Carmencita su cumpleañera del día de hoy. Ya dice: ¡cumpleaños, Carmencita! Te deseamos a ti. .7 te saluda. Que los cumplas feliz. Que los cumplas feliz.
6: .7
1: feliz cumpleaños para ella, mi amiga. Feliz cumpleaños. Ya, oye, vamos a seguir escuchando más comentarios. ¿Quiénes siguen usando CDs todavía en su casa? ¿Todavía escuchan música en CD?
7: Gabito, yo tengo, yo ocupo DVD, acá en mi trabajo tengo DVD,
1: ¿ya?
7: CD en música, y también me conseguí una radio grabadora y escucho cassette.
1: ¡Qué bueno!
7: Porque tengo mis cassettes que yo grababa antiguamente, también los escucho. Tengo una cantidad impresionante de cassettes. Entonces ahí estoy con todo, y VHS también tengo aquí en mi trabajo y también veo VHS.
1: Mira qué bueno.
7: Todo solo.
1: No, maravilloso. ¿Quién más?
8: Buen día. Con un oriente gallo, que tengo buen día, que no más, Gabito.
1: Gracias, Cristian.
8: Dos días. Y más rato posiblemente lluvioso día, y en la semana lluvioso día. Ya, éxito, mi buen amigo Gabito. Saludos, amigos.
9: Ya la lanzaste, Gabito. Arranca, soldado Ryan.
3: Aparte lo que tengo yo en la casa.
1: ¿Aló?
3: Lleve la buena, lleve la pulenta, lleve la buena película, lleve las películas, lleve los 6-pack. Tengo un 6-pack de películas, 6x1. ¿Ah? Tengo películas para adultos, adultos mayores, tercera edad, niños, jóvenes, damas de casa, mil maduras. Aparte lo que tengo yo en la casa, Gabito, tengo una caja de zapatos. Tengo como 30 cassettes originales que vendían en la revista, que venían de promoción.
1: ¡Ah, claro! Sí, antes se vendía... Bueno, no es que se vendía, sino que por el hecho de comprar ciertas revistas más una cierta cantidad de dinero, tú podías comprar un cassette original, po, o un promocional, como se le llamaban antes, ¿eh? No, bueno. ¡Que viva la generación de los CD, la generación Z! A cuidar los equipos nomás, hay que mantenerlos bien limpiecitos, ¿sí? Hay que hacerle mantención y todo eso cada cierto tiempo, ¿eh?
10: Oye, Gabito, ¿cómo estás ahí? Yo siempre, cuando era más chico, le decía a mis papás que me compraran películas DVD, pues, ahí CD. Y una vez compré una película de Ronaldinho con todas las magias que él hacía. ¿Ya? Y cuando terminaba la película, al final tenía la tremenda triple X. Y nunca más compré CD. O sea, nunca más me compraron.
1: Nunca. Bueno, esas cosas pasaban antes, ¿ya? Bueno, recordar que obviamente ese contenido está prohibido. O sea, es algo que no se puede tener almacenamiento de ese tipo de material. Así que, no, pero pasaba. Nos vendían así y el último venía como el regalito que le llamaban, ¿ah? Ya, hoy nos vamos a quedar con buena música. Esto lo trae Daddy Yankee y se llama Pasarela.
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1: El del proceso era lo que escuchábamos recién aquí en la 101.7. 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Bueno, yo sé que en estos días, y sobre todo desde el resultado del día de ayer, sabemos que en cuanto a lo futbolísticamente hablando, uno dice ya, oye, ganó España, y salen las bromas, oye, pero hay una broma que se salió de todo, de no sé, y creo que es una broma bien, bien cruel, ¿eh? No, un español se mandó la broma del año, po. Sí, una broma mundial fue calificada esta broma que hizo un piloto español que protagonizó un viralizado video en redes sociales tras informar en un vuelo lleno de argentinos que la albiceleste se había consagrado bicampeón de la Copa del Mundo, po. Y ahora este registro está siendo compartido ampliamente en distintas plataformas, y fue subido en un contexto interpuesto cuando el piloto es español y hace creer que salió campeón del mundo Argentina en este caso. Pero vamos a escuchar el audio de este video.
2: Ha sido un partido muy disputado hasta el final, con prórroga incluida.
1: Esto arriba de un avión, ¿ah?
2: Lo han dado todo.
1: Está hablando el piloto del avión.
2: La final de un mundial, lamentablemente, solo la puede ganar uno. Desde aquí queríamos dar la enhorabuena a nuestros compatriotas argentinos.
1: Oh. Oye, están todos celebrando, porque le hizo creer que salieron campeones. No, el piloto se basó. Oye, se pasó, ¿eh? Oye, la bromita, compita. Oye, cero compasión, ¿ah? ¿Eh? Cero compasión. Oye, el video ya está dando vuelta en redes sociales para que lo vean, ¿ah? ¿Eh? No, malísimo. Eso es maldad pura. Maldad pura, ¿lo vieron ya o no? No, olvídate. Bueno, como les decía, el video ya está dando vueltas en redes sociales y ustedes lo pueden ver ahí. Esta nota está publicada en el Facebook de la en biobiochile.cl. ¿Eh? ¿Encontraron buena la broma? ¿O la encontraron pesada? Díganme ustedes. ¿Qué? ¿qué les pareció la broma del piloto español? ¿Ah? ¿Buena la broma o pesada la broma? Pero siendo sincero, sí, ¿ya? ¿Qué dicen ustedes?
0: Pesada, Gabito, todo el rato, porque a mí no me gustaría aquí los chilenos le hicieran la misma broma.
1: Claro.
0: Sí, me daría, pero mucha
1: rabia. Mucha rabia, mucha rabia. Sí.
3: Hola, Gabito.
1: Hola.
3: Gabito, y el José Antonio Neme fue a ver la final del Mundial porque dijo que era la cábala de Argentina para que ganara. Imagínese usted, ahora viene con la cola entre medio el rabo. Pero la broma del avión, fantástica.
1: ¿La encontró fantástica? Sí, lo único que no entendí es eso de la cola entre medio del rabo, con eso. No entendí mucho de ella, pero le pareció fantástica la broma.
4: Oh, Gabito, ¿cómo se habrán reído esos pilotos en ese avión? Oh. Los pasajeros argentinos. Ah, ese hombre es malo ya.
1: De los huesos para afuera, de los huesos para afuera, mi amigo.
5: Hola, Gabito, buenos
1: Hola.
5: Días. Para mí estuvo buenísima la broma, Gabito. Pero súper buena. Me gustó. Me encantó la broma.
4: No, Cufita, está muy buena la broma. Y como dijo la amiga ahí, el Neme viene con la cola entre el rabo. Y yo creo que al revés, yo creo que no.
1: Ya. No hay que ya. No, si se equivocó, yo creo que quise decir otra cosa ahí en otra amiga. Ya verá, así con la broma del piloto español, ¿no? ¿Ah? Algunos la encuentran buena, otras personas no tanto, amigos y amigas, ¿ya? Oye, nos vamos a quedar con Franco el Gorila. Ya vi él, esto se llama Para Bajar el Calentamiento.

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0: 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Esta semanita se va. Ya, amigos, amigas. Oye, hay un dato bien interesante que les quiero entregar, sobre todo a los que sufren de esta condición, o no sé si se llamará una enfermedad o algo, pero yo soy uno de aquellos y sé que varios sufren de lo mismo, ¿ah? Estoy hablando de el síndrome del ojo seco. ¿Alguien de ustedes sufre del síndrome del ojo seco? Bueno, aparte de quién les habla. Bueno, resulta que los científicos creen que el remedio para esto podría ser la risa. Sí, la risa. Cuando nos reímos. Bueno, un remedio para tratar el síndrome del ojo seco puede ser la risa, según los científicos. En el 2024, un estudio mostró que reír puede ayudar tanto como el tratamiento con gotas, y ahora algunos oftalmólogos lo están recomendando. El doctor José Peña, que comparte contenido sobre oftalmología en redes sociales, habló sobre un video que compartió en su Instagram. De acuerdo con el experto, incluso las guías internacionales las guías internacionales para este síndrome apoyan la risa. Reírse es tan bueno como echarse lágrimas artificiales. Ahora, ¿qué es el síndrome del ojo seco? De acuerdo con el National Eyes Institute, el síndrome de ojo seco ocurre cuando los ojos no producen suficientes lágrimas para mantenerse húmedos o cuando las lágrimas no cumplen correctamente su función. En algunos casos también puede causar problemas de visión. Esta afección, además, es común y puede afectar más a mayores de 50 años y mujeres, pero también puede desarrollarse en personas que usan lentes de contacto con frecuencia, no consumen suficientemente vitamina A o ácidos grasos omega 3 o tienen ciertas afecciones autoinmunológicas como lupus o síndrome de Sjögren. Los síntomas pueden ser de aspereza, sensación de escozor o ardor del ojo, ojos rojos y sensibilidad a la luz y también visión borrosa. Si bien, existen algunos diversos tratamientos que pueden mejorar los síntomas y evitar las molestias, puede tratarse con gotas para los ojos de venta libre, también conocidas como lágrimas artificiales, y medicamentos con receta, como en el estilo de vida y tapones para el conducto lagrimal, que ayudan a mantener las lágrimas en los ojos. Ahora, en algunos casos puntuales, los doctores también recomiendan cirugía, generalmente cuando ya los párpados inferiores están muy secos, lo que hace que las lágrimas se drenen demasiado rápido. Ahora, ¿qué papel juega la risa en todo esto que hablamos anteriormente? Bueno, el estudio que se publicó consistió en probar lágrimas artificiales, gotas de ácido hialurónico. ¿Lo dije bien? Ácido hialurónico. ¡Oh, lo dije bien! Sódico de 0,1% y terapia de risa en 299 participantes entre 18 y 45 años y mayormente mujeres a quienes se les asignó una de estas opciones anteriormente y aleatoria. El grupo de lágrimas artificiales se aplicó gotas 4 veces al día durante 8 semanas. Mientras que el otro grupo tuvo que hacer un ejercicio de risa en el que repetían en voz alta cierta frase durante 30 veces, igualmente con 4 sesiones separadas al día. Y bueno, tras las 8 semanas, las puntuaciones del índice de la enfermedad de la superficie ocular disminuyeron un 10,5% o puntos, bien digo, en el grupo de risa, y solo un 8,8 puntos en las personas que usaron gotas. El ejercicio de la risa no fue inferior al ácido hialurónico sódico para aliviar los síntomas y los síntomas subjetivos en pacientes con enfermedad del ojo seco con tinción corneal limitada durante intervención, incluye el papel. Así que, no sé, yo creo que aquí lo más rápido para gente que sufre de esto es mirar videos que le causen risa. O recordar el momento más gracioso de su vida. Para que se empiecen a reír y esto cause que sus ojos lagrimeen y no tengan problemas de hidratación en sus ojos. Bueno, yo tengo gotas artificiales y la verdad, generalmente las ocupo harto en verano, amigos. Ya en el verano como que lo mío se intensifica. Ya, yo sé que hay mucha gente que sufre de lo mismo y quizás sea una alternativa. Ya, así que ahí como dato, ¿ah? Como dato.
1: O sea, yo, amigo, estoy pero
0: súper hidratado.
1: Siempre me río, siempre me ando riendo. Así que
0: tiene los ojos hidratados.
1: No, espectacular.
0: Está bien, pues claro. Pero ahí hay una alternativa, a ponerse a mirar videos chistosos, ¿no?
2: Hola, hola, buen día, Gabito. No, yo creo que a mí no se me van a secar los ojos, yo creo que se me van a achicar tanto.
0: Ya está medio chico, Rosita, ya está medio chico tu ojito.
3: Gabito, hola, hola.
0: Hola.
3: ¿Qué más querés reírte tú para que te salgan lágrimas?
0: Oye, pero en el verano de verdad que a mí me... Lo mío empeora en verano. Ya, aparte que acá otra desventaja que tengo, yo personalmente, porque hay gente que obviamente pareciera ser un privilegio, pero en mi caso me afecta bastante, es el aire acondicionado. El aire acondicionado, bien digo. Ya, porque es aire seco y eso me empeora en el verano. Pero bueno, a reírse nomás se dijo. Ah, un dato ahí, un dato científico. Nos quedamos con Nina la que brilla, esto se llama Bandido.

Muy bien, amigos, amigas, ya son las 11 de la mañana con 49 minutos. Ya, hoy vamos a hablar de cuatro efemérides importantes de esta jornada. El primero de ellos es el Día Mundial del Ajedrez. Sí, hoy se celebra el Día Mundial del Ajedrez. ¿Eres fanática de este juego? ¿Eres fanático de este juego de ajedrez? Que hasta el día de hoy es considerado un deporte actualmente. Bueno, hoy se celebra el Día Mundial del Ajedrez. Te doy esa información como dato, ¿ah? También es el Día Internacional de la Luna. Bueno, para los fanáticos también del mundo astronómico, hoy pueden encontrar bastante material relacionado con este día, porque cada vez, y gracias a la tecnología, también tenemos mucha más oportunidad de conocer el espacio y sobre todo de nuestro satélite natural, ¿ya? ¿Qué historia hay en torno a esta esfera lunar que vemos cada tarde y a veces hasta en el día la vemos? Bueno, puedes encontrar harto material ahí en redes sociales, en internet, hay bastante material con respecto a la luna. También es el Día Mundial de las Piruletas. Ya, las piruletas son como las paletas de caramelo que se compraba Kiko para sacarle pica al chavo. ¿Se acuerdan o no? Sí, pues son estos dulces de paleta, pues, de hartos colores. Ya, ¿quién no tiene recuerdo con esta paletita? ¿Ah? En otros países le llaman piruletas, acá en Chile le llamamos paletas de chocolate, de dulce, ¿no? Y también es el Día Mundial del Amigo. Sí. ¿Tienen alguna amiga o amigo que quieran saludar el día de hoy? Bueno, precisamente a eso, perdón, era la otra cortina. A eso quería llegar, a en el Día del Amigo o el Día de la Amiga, puedes saludar ahí a esa persona que tú estimas demasiado y que es parte de tu vida como tu amiga o tu amigo. Tal como lo hicieron por acá hace un ratito atrás, me dijeron lo siguiente: buen día, quisiera dejar un saludito para mi amiga, para mis amigas que están trabajando por el Día de la Amistad. Las adoro, ellas son Anita y Catalina. Saludos para ella de parte de la Katy, que dejó su mensajito de texto por acá. Ya, así que a saludar a sus amigos, a mensajearle, a mandarle una nota de audio, un mensaje de texto, ya agradecer por los años de amistad. Yo sé que hay mucha gente que mantiene relaciones de amistad con amigas, amigos por años, y esto es muy importante también reconocerlo no solamente en días como hoy, pero como día se celebra, hay que aprovechar, pues. Ya, a lo mejor tú no sabes. Y te invito a que saludes a tu amiga o amigo, ¿ya? Háganlo ahora, a mensajear, a mensajear. 1.7

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8: Son las 12 del día y ya con 5 minutos vamos a comentar el resumen de noticias más importante de esta jornada aquí en Punto 7. En el ámbito local, en prisión preventiva quedó un hombre que asaltó a una conductora de la aplicación Uber en la comuna de Los Ángeles, región del Biobío. Se trata de un hombre de 32 años de edad quien, simulando ser un pasajero, solicitó una carrera desde Paillihue hasta Villa Los Profesores. El viaje se realizó con tranquilidad hasta pocos metros antes de llegar al destino cuando el sujeto sustrajo un cuchillo para amenazar a la citada conductora. Tras robarle el teléfono celular, el dinero que portaba y diversas especies desde el interior del vehículo, huyó en dirección desconocida. Fueron efectivos de la sección de investigación policial, SIP, de Carabineros, quienes quedaron a cargo de las primeras diligencias, las que permitieron dar con el paradero del hombre. Ya en tribunales se logró acreditar que el sujeto mantiene un amplio prontuario policial, por lo cual fue formalizado por robo con intimidación y amenazas, además de porte de arma blanca. Por lo mismo, la justicia determinó dejarlo en prisión preventiva durante el tiempo que dure la investigación, al considerarlo un peligro para la sociedad. En otras informaciones del ámbito regional, una de las representaciones gráficas sobre los efectos del invierno y del intenso viento registrado en medio del sistema frontal en Coronel corresponde a la techumbre del Servicio Local de Educación Pública Andalien Costa, que se desprendió y cayó sobre una vivienda antigua emplazada en la intersección de las calles Carrera y Balmaceda. Afortunadamente no se registraron heridos y sus moradores fueron derivados a casas de familiares tras lo ocurrido. Durante dos jornadas se procedió al levantamiento de la cubierta que impactó al techo de la casa, lo que generó cortes de tránsito. Respecto al trabajo realizado desde el citado servicio local, se refirió su director ejecutivo Ramón Jara. Fue retirada completamente la estructura que, producto de la intensidad del viento, salió del edificio y cayó en una casa de una familia cercana. Hemos hecho esa maniobra, culminó el retiro completo de dicho material. Nosotros nos hemos contactado con ellos, esa familia, la señora de la casa y su hijo y también su mascota, también hoy en día están resguardados en un lugar de distinto de su vivienda. Todo esto está siendo permanentemente monitoreado por el Gabinete del Servicio Local de Educación Andalien Costa, agregó. En cuanto al retiro del techo, y es que la estructura pesada alrededor de 5 toneladas, dijo el jefe de mantención de Celeb Andalien Costa, Sebastián Cid. Es una estructura aproximadamente de 38 metros de largo, 12 de ancho, con un peso aproximado de 5.000 kilos. Esta estructura fue afianzada a través de pernos de anclaje, la costa, la losa existente, y lo más probable es que una ráfaga de viento haya embolsado la cubierta completa y terminó levantándola. La vivienda afectada sigue en pie, de modo que una vez finalizados los trabajos y la evaluación de rigor, sus residentes puedan retomar su correspondiente uso. Y en el ámbito nacional, el gobierno, en voz de el mismo presidente José Antonio Kast, anunció que se decretó zona de catástrofe en la región de Coquimbo y en la provincia del Huasco, en la región de Atacama. Esto a raíz de los efectos del sistema frontal en la zona. El jueves estuvimos también en la Escuela de Infantería, en la FACH y también anteriormente en el CHOA. Pudimos evaluar en qué momento se decretaba el estado de excepción de catástrofe y solicitarlo como corresponde a las regiones o provincias que se determine la activación de este estado de excepción constitucional, comenzó diciendo el mandatario en el marco del Consejo de Gabinete en La Moneda. Acto seguido complementó: hemos determinado que esto se realice en la región de Coquimbo y también en la provincia de Huasco. Igualmente, el jefe de Estado dijo que el subsecretario de Desarrollo Social, Alejandro Fernández, se mantendrá en colaboración con la provincia del Huasco, mientras el ministro de Obras Públicas, Luis de Grange, permanecerá en la región de Coquimbo. Recordemos que, de acuerdo al último balance de las autoridades, el sistema frontal en las regiones de Coquimbo y la Araucanía ha dejado 5 fallecidos, 2.205 personas damnificadas, 1.179 albergadas, 99.316 personas aisladas, 17 lesionados, 4 desaparecidos con denuncia de presunta desgracia y también 3 en la región de Coquimbo y 1 en Atacama, y con 35 viviendas destruidas. Amigos, amigas, son las 12 del día ya con 11 minutos. Este sería el resumen de noticias más importante del día y que ya te comentamos en Noticias al Punto en la Punto 7. La invitación es para que usted siga en compañía de la radio. No se cambie porque nosotros somos un 7. ¿Y tú?
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0: entonces, ¿cuál es el problema, güey? Le echamos malices. ¿Cuál es el problema? Ando con una petaca aquí. ¿En serio? ¿No, de verdad? Oye, antiguamente, cuando en tiempos de frío, como esta época del año, y cuando sobre todo está más helado, había gente que andaba con su petaquita aquí, guardadita abajo la chaqueta, esas petacas metálicas, y ahí andaban trayendo su pócima mágica. ¡Ah, no! ¡Ah! Después se prepararon un cafecito, ¿no? Ahí un poquito nomás. ¿Para qué tanto? Sí. Es para el frío nomás, para el frío. No para ellos, no para uno. Y ahí no pasaba, oye, no pasaban frío, se le calentaban al tiro los pies. Buena época. Ahí los viejitos andaban ahí con sus petacas, oye, qué frío ahí a pasar. Vamos trabajando nomás, total. La petaca está llena. ¿Sí o no? ¿Conocían a alguien así o no? ¿Ah?
1: Un cafecito con aguardiente, Gabito. Oh, te quita el frío al tiro.
0: Dios, los viejitos yo creo que andaban trayendo antiguamente aguardiente en su petaca. ¿Sí o no?
1: ¿Ah? ¿Te gustó mi familia?
0: Oye, sí, eso estaba mirando, chiquilla, oye. ¿Ah? Qué bonito. No, malito la pasan, pues, malito. Qué bonito, sí, ¿eh? Me gustó mucho. Que sigan por muchos años más así, Rosita, de verdad, con cariño. Ya, oye, les voy a entregar buenos consejos. 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
2: El problema, Gabito, era cuando se te calentaban las patitas y la trompa también, porque hartos viejos tienen que haber agarrado vuelo con esas famosas petaquitas.
0: Claro. Eran unos clásicos eso. Oye, todavía los venden, sí, pues. Yo, por ejemplo, allá en Osorno había una galería que ¿cómo le llaman? La galería Cuatro Vientos, parece que se llama, en Osorno, en calle Eleuterio Ramírez, pleno centro, casi a una cuadra, casi antes de llegar a la Plaza de Armas, había una galería donde vendían petacas. Oye, pero es bonita. Yo la verdad me compraría uno para cuando uno recién comienza la temporada, en época de octubre, noviembre, no sé, este año parece que se adelanta un poquito de nuevo. Y en esos días que uno a lo mejor que de repente sale a pescar bien tempranito, oye, cuando está heladito, ¿ah?, te lleváis un cafecito ahí y le echáis malicia de tu petaca. Ya, oye, nos quedamos con los Vázquez. Esto se llama Por la Carretera, junto a los hermanos Vázquez. En su Ítalo.

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0: Ya amigos, amigas, casi 15 minutos nos están separando de las 13 horas, 1 de la tarde. Ahí escuchábamos a Mike Tower con una nada más. Yo creo que eso nos va quedando una canción nada más, ¿eh? Una canción y después ya nos vamos despidiendo. Pero no sin antes saber qué vamos a almorzar el día de hoy. ¿Qué vamos a almorzar el día de hoy, amigos, amigas? Comiencen a comentar inmediatamente. 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Ya amigos, amigas, y ahora sí, nos vamos a destapar la olla, amigos y amigas. Vamos destapando la olla. ¿Qué tenemos de almuerzo para el día de hoy? Póngale, Wendy, nomás. ¿Con qué vamos a partir la semanita? Buenas tardes.
1: Hola, hola, Gabito, ¿cómo
0: hola.
1: Estás?
0: Muy bien,
1: Gabito,
0: mi amiga.
1: Dígame, quiero mandarle un saludo muy grande a mis vecinos de la verdulería de acá de Alto del Retiro Sur.
0: ¿Ya?
1: La vecina María, su esposo, y a la vecina Yumi, que siempre trabaja con ellos, son tan amables.
0: Los buenos amigos.
1: Son muy, muy buenas personas, así que un gran saludo y te están escuchando por ahí en la
0: verdulería. ¡Llamo! Saludos ahí para los amigos de la verdulería. Los amigos de nuestra amiga Romina que están ahí en sintonía. Un abrazo, gracias por estar ahí escuchando la radio. Y
1: Gabito, y un besito y un saludo grande para mi bebé, para mi Vicente, mi Quiltehue, que está enfermito.
0: Ah, ¿qué le pasó? En esta época del año siempre pasa que se resfría el año que se... Garbanzo está haciendo la Romina, ojo. ¡Aló!
2: ¿Cómo estás?
0: ¿Yo bien y tú?
2: Tenemos unos ricos talletines con carnecita molida y juguito y un cafecito para el frío. ¿Tú calmo serás?
3: Hola, Gabito, ¿cómo estás? Yo muy bien.
0: ¡Saludos, saludos, Santo! Oye, yo voy a almorzar hoy día lentejas, lentejas. Partiendo la semana con las buenas legumbres.
4: Infaltable. Por acá con papas cocidas y ensalada de lechuga.
0: ¡Rico! ¡Aló!
5: Hola, hola,
0: Carito. Hola, Carito. ¿Cómo andas, mío?
5: Feliz día del amigo, Bugaito.
0: Gracias, amiga.
5: Gran amigo.
0: Un abrazo para ti.
5: Nos veamos siempre. Igual a la Sofi, es mi gran amiga. No siempre nos vemos. Pero bueno, aquí voy a preparar unas ricas hamburguesas de lenteja.
0: ¡De lenteja también! ¡Mira qué buena! Yo también voy a comer lenteja, amiga mía. Oye, un abrazo para ti, un saludo gigante. Le voy a hacer llegar ahí tu saludo ahí a la Sofía. Buen provecho, mi amiga, con esa comida que tienes el día de hoy también, ¿ah? ¿Eh? Vamos, ¿quién más? ¿Quién más? ¿Quién más? ¡Ya tiró algo a la olla! ¡Vamos, vamos! ¡Comente, comente! ¿Qué cayó a la paila? ¡A la sartén! ¡Al perol! ¡Al perol! Y de repente hay gente que cocina para mucha gente.
6: Hola, hola, amigo Gabito. Muy buenos días, amigo.
0: Buenos días.
6: Yo aquí, primero que nada, saludarle en el día del amigo, amiguito.
0: Gracias, mi amiga. Saludos, saludos, saludos.
6: A todos mis amigos quieren recibir mi saludo, en verdad. Así que eso, amiguito. Y almuerzo, hoy que tenemos rico estofado y hicimos fin de semana, amigo. Yeah. Muy, muy, muy buenísimo.
0: Buen estofado.
6: Así que eso comeremos hoy.
0: ¡Qué rico! Buen provecho, mi amiga. Saludos para el sector La Montaña de Santa Fe.
7: Lentejitas, yo soy un cedito. ¿Qué esperas?
0: ¡Lentejita! Oye, el plato favorito es la lenteja hoy, ¿eh?
8: Hola, amigo. Yo voy a ir por una cazuelita de pollo, amigo.
0: ¿Cazuela de pollo?
8: De beterraga.
0: Muy bien.
8: Y agüita de la llave nomás, pues, amigo.
0: Ya, acá el amigo David me dice que hay cazuela de chancho. Con chuchota. Póngale buen de nuevo a mi amigo, mire que vaya arriba en las torres, está medio helado. Ojalá que no tenga que subir hoy día.
9: Yo lo he visto todavía comiendo conchitos de mi cumpleaños.
0: Ah, muy bien.
9: Así que un poquito de todo, conchitas y un poquito de cóctel todavía. Así que eso tengo solamente.
0: Ah, ya estamos bien entonces.
9: Ensaladitas hoy día y los conchitos. Gracias por los saludos. Gracias también para todos los que me saludaron. Muchas gracias, lo pasé súper, súper sola.
0: No, acuérdese que le dijimos que no lo pasó sola. No, pues amiga, ¿cómo?
10: Hoy día me toca comer, un mamito, dos sanguchitos que me llevo.
0: Ah, ¿sanguchitos?
10: Hasta las 10 o 12 que llegue a la casa. Nos vemos.
0: Aprovecho, mi amigazo, póngale Wendy nomás.
11: Buena, mi compita Gabito, buena. Voy a invitar a almorzar a mi madre, pero no sé lo que habrá en la olla, Gabito, así que ahora vamos directo a pegar en la pera a mi hermosa madre. Y un saludo para mi madre.
0: Ya, pues, saludo ahí, todavía no se sabe qué es, pero si va a almorzar donde la mamita, es porque va a haber comida rica ahí, pues, mi amiga. Ah, eso, va a ir sí o sí comida rica.
12: Hola, Gabito. Yo voy a comer lo que quedó del asado de ayer.
0: ¡Ah, verdad! ¡Tu cumple!
12: Con unas papas fritas acá en el casino de la línea 22.
0: ¡Qué huele!
12: Muchas gracias a todos por sus saludos.
0: Oye, saludos ahí para nuestro amigo Eduardo Vidal. Y ahora sí, le vamos a cantar el cumpleaños al Edu. Porque estuvo de cumpleaños. Y ahí nos vamos a la música nuevamente, ¿eh? ¡Vamos, dice! ¡Cumpleaños!

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0: 1, 2, 7. Ahí está el saludito para Edu, que el día de hoy ahí estuvo celebrando un año más. ¿Qué más da? ¡Ay! Oye, los dejo con Los Auténticos Decadentes y Mon Laferte. Esto se llama Amor.

0: ya llegamos al final. Oye, dejé el micrófono abierto y se escucha todo mi tos. Mi tos. Oye, es que me anduve como helando, y me voy a tener que abrir más, oye. Ya, oye, Eduardo me dice por acá.
1: Gracias, Gabito, muchas gracias. Oye, pero hoy recibí el mejor regalo de la vida.
0: ¿Por qué?
1: Mi hija me acaba de avisar que defendió su internado y ya es oficialmente una terapeuta ocupacional.
0: ¡Ah, qué güey!
1: Así que más feliz que perro con dos colas con pita.
0: ¡Qué bacán! Oye, saludos, mi amigazo, que le vaya excelente día a su hija. Y nada, pues todo lo que se venga aquí para adelante, siga siendo lo mejor. Y qué mejor, pues. Obviamente orgulloso totalmente de su regalón. Así que, mi amigo, andar con el pecho inflado no va ahora, pues, mi amigo, ¿ya? Ya, señoras y señores. Sí. Se me quedó el micrófono abierto. Sí, amigos y amigas, yo comienzo a despedirme. Ya se viene Andrés Herrera con toda la buena onda, como siempre, a través de los avisos económicos, ¿ya? Yo obviamente lo voy a dejar con buena programación. Nosotros nos vamos a reencontrar nuevamente a eso de las 5 de la tarde, amigos y amigas, ¿ya? Cuídense mucho, se portan bien y ahí a eso de las 5 nos estamos escuchando, como siempre, aquí en la señal de la
2: 1.7.
0: Cuídense mucho, amigos y amigas, se portan bien. Imparable. Y nos escuchamos a las 5. Chao, chao.

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0: Ahí sí. Me escucho por un puro lado, guatón. A ver, permiso, permiso. Ahí parece que me escucho por los dos lados. Ahí sí. Muy buenas tardes, damas y caballeros. Estamos ya nuevamente por acá. Así es, aquí estamos. Perdón. Ahí sí. Ay, sí. 1, 2, 3, oye, mano uno. Muy bien. Oye, 1:05, luego de haber estado muy bien acompañados durante toda la mañanita. Hemos vuelto. Y voy a estar aquí con ustedes hasta las 5:00 p.m. Hasta las 5:00 p.m. vamos a estar, ¿vale? Pero en esta primera parte quiero darle el espacio, obviamente, como ustedes ya lo saben, a los avisos económicos. Envíeme un audio, explíqueme de qué se trata su aviso económico, si tiene fotito, adjúntela también. Bien clarito de qué se trata su aviso económico, me lo deja acá en nuestro WhatsApp del día de hoy.
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0: Perfecto, ya saben cómo es la modalidad, muchachos, no más allá de 30 segundos. Bien cortito, bien clarito de qué se trata su aviso económico. La idea que lo explique, que me lo escriba de qué se trata, no me mande una ficha solamente, la idea que participe también. Bueno, yo de todas maneras igual voy a ir subiendo algunos afiches de personas que nunca lo han subido. Les vamos a ir dándole la prioridad también, bueno. Y lo de lo contrario, enviar audio, chiquillos. Un audio no más allá de 30, no cuesta nada, y me explica de qué se trata su aviso. Y luego de 3 a 5 ahí veremos lo que aparezca. Obvio. ¿Ya, chiquillos? Bueno, yo sé que varios están almorzando a esta hora. Ya terminaron. Bueno, no salieron en realidad. La mayoría sale a la 1 a almorzar. Pero vamos a estar acá, ¿vale? Vamos a estar acá recibiendo. Así que comience a enviarnos mientras usted termina de almorzar. O se va a sentar a almorzar y antes de hacerlo todo.
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0: Envía el audio, ¿vale?
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0: Suéltate, esto es Rakim y Ken, aquí en Punto 7.

0: Muy bien, estamos de vuelta, muchachos. 1:15, ya han llegado algunos primeros avisos económicos y lo vamos a pasar, ¿vale? 1:15. Vamos a recibir los saluditos. Hola, ¿qué tal? Buen día.
1: Hola, Andresito, tenemos venta de arena sanitaria para gatitos.
0: Ya.
1: Marca Bengala, tenemos 20 kilos en 16.990 y 40 kilos a 29.990. Te dejo mi WhatsApp, más 569-5018-6202. Que
0: perfecto,
1: tengas un buen día.
0: Igual tú. Bueno, de todas maneras, tu afiche, Fernanda, está en el estado de WhatsApp también para que el resto lo pueda ir a ver. Hay personas que no tenemos el nombre. Eduardo, por ejemplo, no estaba registrado. Lo vamos a registrar para que él pueda ver los estados también. Voy acá arriba. Alicia, hola, ¿qué tal?
2: Hola, hola, Andresito, buenas tardes.
0: Buenas.
2: No la había saludado durante estos días.
0: No se preocupe.
2: Porque me levanté un poquito más tarde, estoy descansando en casita.
0: Qué rico.
2: Hasta el 27 de julio.
0: Wow.
2: Ahí voy a salir a trabajar. Bueno,
0: buenas.
2: Un besito.
0: Muchas gracias.
2: Ahí estamos escuchando.
0: Chao, bacán. Chao, gracias, Alicia. Gracias por tu saludo. Bacán. 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Amiga Violeta, ¿qué tal? ¿Cómo ha estado su día, su fin de semana? 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Vamos a hacer algo con eso. Ya. Por acá. 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Oye, tenemos por acá la venta de unas botas de seguridad con chiporro. Perdón, me duele mucho la garganta. Se vende bota de seguridad con chiporro, nuevas en caja, talla 41, 70.000 pesos conversable. Por acá también hay un remate de la bota en 50 lucas. De 70 queda en 50. A la primera persona que... Oye, está bien buena la botita, aquí tengo la imagen si alguien la quiere ver. Zapatillas Adidas con plataforma en 40 luquitas. ¿Qué tallas son? 36 y medio. Ya. Saludos, Pamelita, que estén muy bien. Gracias.
3: Buenas tardes, estimado.
0: Hola.
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0: Bueno.
3: De reparación de lavadoras a domicilio. Muchas gracias, don Andrés, que tengan toda una linda tarde. Mil bendiciones.
0: Ah, Raúl, gracias a ti por estar todos los días ahí conectadito. La idea también, Raúl, te invitamos a que participes durante todo el día. Para que se te haga corto el día, comparte nuestra emisora. Hola amigo, vendo aire acondicionado, calor y frío portátil, marca Record, a 10.000 pesos. 70 mil pesos, perdón, había leído mal. 70 mil pesos, interesado en llamar al más 569-4255-5426. Tengo la fotito acá. Disculpe, disculpe, vale 70 lucas la historia. Ay, que estaba barato, dije. Dice, hola, ¿qué tal?
4: Hola, Andresito, buenas tardes. Puchaca, Jenny Peña otra vez molestándote.
0: No,
4: no, pasando un avisito que todavía no encuentro trabajo. Necesito trabajar urgente, lo que sea nomás, Andresito.
0: ¿Ya?
4: Estoy disponible, por favor, Andresito. Soy manipulador de alimentos.
0: Buena.
4: Con cartón y todo, también puedo trabajar como vendedora.
0: ¿Ya?
4: O dueña de casa, lo que se me presente, Andresito.

afiche, no sé de qué se trata. Camila, hola Andresito, te envío mis promociones de huevos orgánicos frescos, colores surtidos. 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Voy a subir estos afiches porque están re buenos, ¿eh? 926-1903-21 es el número para comprar huevitos. Voy a subir al estado, chiquillo, por si acaso. Y más de alguno no lo va a poder ver, como por ejemplo, Ed. Steffi Ranchero, ¿así o no? Ya. Ahí estamos. Tenemos por acá también el saco de tierra de hoja a 4.500. 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El saco de tierra de hoja para la huerta, para la huerta, para la huerta y también para el jardín, ¿cierto? Para su macetera. Ya, ¿hay más avisitos por acá? Perfecto. Mira, me quedo con Marantoni, vamos con Marantoni. Marantoni. Si te vas, Marantoni.7.

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3: Señoras y señores, llegamos a la última edición de este Hincha Pelotas. Y se acabó el Mundial, cabros. Ya tenemos nuevo campeón. España derrotó 1-0 a Argentina en una final que se definió recién en el alargue. Cuando todo hacía pensar que llegarían a los penales, apareció Ferran Torres en el minuto 106 para marcar el gol que le dio a la Roja, sin duda su segunda Copa del Mundo. 16 años después del título conseguido, recordemos, en Sudáfrica 2010. España dominó gran parte del partido y controló la posesión y generó sin duda las ocasiones más claras, mientras que Argentina resistió hasta donde más pudo. Incluso Enzo Fernández fue expulsado en el final del tiempo reglamentario, complicando aún más el panorama para la albiceleste. Así es como España volvió a tocar el cielo del fútbol y escribió otra página dorada en la historia de los mundiales.
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0: 20 minutos nos separan de las 2 de la tarde. Tenemos varios saluditos por acá. Hola.
1: Hola, tengo distintas propiedades en arriendo, todas en el sector sur de la ciudad de Los Ángeles, y contacto directo con el dueño, sin corredor de propiedades. Gracias.
0: Gracias, Monse. Hola, Silvio, ¿qué tal?
2: Hola, Andresito, ¿cómo está, compita?
0: Bien, bien, amigo.
2: Yo tengo una bicicleta estática a la venta, valor 70 mil pesos.
0: ¿Ya?
2: Dudas, consultas al más 569-8465-0085. Si dice que escuchó el anuncio en la punto 7, se la lleva en 55 mil.
0: Buena.
2: Aquí le voy a dejar una fotito.
0: Vale, mándame la foto, mándame la foto. Por acá el guatón me dice, esas sí sirven para colgar toalla. Hay que ocuparlas, hombre. Antonieta, ¿cómo estás, Antonieta, con la mermelada?
3: Hola, ¿cómo están? Bien, espero que estén bien.
0: Bien, bien.
3: De toda esta temporal que ha pasado. Bueno, les recuerdo, las mermeladas, ¿ya? Hay muchos sabores, ¿ya? Y ricas, saludables.
0: ¡Qué rico!
3: Caseras, por supuesto, sin ningún otro, digamos, otro condimento, nada. Así ya, que pídalas al 959-1890-27.
0: ¡Qué rico!
3: El medio kilo, 3.500. Conversable en cantidades, ¿ya?
0: Buena.
3: Que estén muy bien y que tengan una linda tarde.
0: Qué lindo, muchas gracias, amiga. Ahí te vamos a estar, cualquier cosita te vamos a estar compartiendo el número. Esta sí. Mira, Violeta, ahí te mandé el afiche para que lo revises. Lo vamos a subir al estado. Los tocados para novias de y novias y primera comunión. Ya el afiche está arriba, chiquillo, para que lo puedan revisar, y está el contacto de Violetita. Por aquí. Por acá me dice, tengo huevitos de campo 100% natural de gallina libre de pastoreo a 4 luquitas la docena. Me manda la fotito de la gallina, claro, qué rico. Hola, Cristian.
4: Hola, hola, Gabito, buenas tardes. Te llamo para decirte que se le puedes desear y cantarle un cumpleaños feliz a Catalina Lagos de parte de sus papás, que la quieren y la aman mucho y que lo disfruten en su día. Un abrazo, muchas gracias. Son 15 primaveras que está cumpliendo, 15 añitos de su vida.
0: Salud para Catalina, salud para Catalina de parte del equipo de Punto 7, sus 15 añitos. Oye, por acá me pregunta la Katy, ¿habrá algún gaffiter para que vea el califón, por favor? Necesitamos un gaffiter para el califón, la Katy. Tiene problemas con el califón, necesita un gaffiter urgente. Si hay alguien por ahí, Andresito, me podría dar el por favor. Ah, el del Ronald. Ya, te mando al tiro. Mira, Ronald, te van a llamar por acá. Déjame buscar el número del Ronald.

0: No he comido muy bien, no he comido muy bien. ¿Dónde se quedó el Ronald? Ya te lo envío el tiro, sí. Dame un segundito, amiga. Muy largo el audio, amiga. Mira, aquí lo encontramos. La Aide me mandó al tiro el gafita. Tengo el contacto. Natalia, ¿qué tal? Le envío el dato del gafeter, ¿vale? Por acá la Natalia tiene un Suzuki Ignix año 2005 al día y transferible en 2.800.000. Hola, amigo. Que Dios lo bendiga. Gracias. Tenemos. ¿Qué tenemos? Cuénteme. Ya, voy a la... Vamos a la musiquita, vamos a ordenar un poco este tema. ¿Ya?
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2: 2:01 p.m, tenemos algunas noticias para ustedes aquí en Punto 7. Sistema frontal provoca interrupción del suministro de agua potable en Ralco. Una interrupción del suministro de agua potable afecta a la localidad de Ralco en la comuna de Alto Biobío luego de que las intensas precipitaciones asociadas al sistema frontal provocaran problemas en el sistema de captación de Comité de Agua Potable Rural. Según informaron en la municipalidad de Alto Biobío durante las últimas jornadas, la contingencia meteorológica dejó sin abastecimiento los estanques de almacenamiento de agua, lo que obligó a suspender el suministro para los usuarios del servicio. Por otro lado, estudiante de 13 años de Los Ángeles presentó su primer libro inspirado en historias cotidianas. Con apenas 13 años, el estudiante angelino Esteban Alonso Vascón Quesada presentó el pasado viernes 10 de julio su primer libro, La Parada Siguiente. Es una ceremonia que reunió familiares, representantes de la comunidad educativa y del ámbito cultural para acompañar su debut como escritor. La actividad se desarrolló en el punto lector Roberto Bolaño, ubicado en el Centro Cultural de Los Ángeles, en instancia en que el alumno de octavo año B del Liceo Bicentenario compartió con los asistentes los detalles de su primera obra literaria. Más de 20.000 personas dieron vida a la quinta versión de la Feria Costumbrista del Queso y la Miel de Negrete. Con una instancia superior a los 20.000 personas durante cuatro jornadas, este domingo finalizó en gran éxito la quinta Feria Costumbrista del Queso y la Miel de Negrete, iniciativa organizada por la Municipalidad de la misma ciudad, junto con el honorable Consejo Municipal, con el respaldo del Gobierno Regional del Biobío y el apoyo de CEMQPC. En su quinta versión, la feria estrenó un nuevo recinto municipal ubicado en el costado del Liceo Polivalente La Frontera, permitiendo ampliar significativamente los espacios para emprendedores, expositores y visitantes. 2:04 p.m, algunas noticias en Punto 7. Continuamos con la programación y el romántico de las 2.
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0: Adiós, amor, qué personaje el Delio Valdés. Vamos a ver quién es que ha llegado por acá, ¿eh? Hola, ¿qué tal? ¿Qué tal?
1: Hola, buenas tardes. ¿Me podría enviar el numerito de los huevitos de campo que dijo ahí usted que vendían?
0: Los huevitos de campo. ¿Quién me lo está pidiendo? La Barbarita, a ver. Ya, aquí lo encontré, amiga. Te los comparto al tiro. No sé cómo no he quedado con tortícoli aquí. ¿Quién me lo pidió? Disculpen mi memoria. Romero, aquí está. Ya, anota. Vendo matas de pino. Mi número es el 995-91-1750. Arriendo casa, dos dormitorios y un amplio estacionamiento, camino Cerro Colorado, en el kilómetro 4.5. Y también se vende una parcela de 5.000 metros cuadrados con luz, camino Cerro Colorado, sector Los Aromos. Teléfono de contacto el 995-91-1750.
2: Buenas tardes.
0: Hola.
2: Espero que esté bien. Quería poner un avisito.
0: A ver.
2: Me ofrezco para trabajar de ayudante de cocina o para el aseo. ¿Ya? Tratas con Margarita al 939-2027-65. Gracias.
0: De nada. Por acá me dice Andresito, nos busca de trabajo de maestra de cocina o ayudante de cocina. Cualquier datito se agradece a nuestra amiga Maggie. Si hay peguitas por ahí, chiquillo, sería re bueno darle el avisito. Compartirlo. 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
0: Oigan, todavía aparecen muchos memes con respecto a la final del Mundial. Muchos memes. Ya, voy a estar acá atento a sus avisos económicos del día de hoy.
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1: De vuelta. Las 2:25 y ya tenemos por acá. Dice, hola, ¿qué tal? Tengo tejos para la venta. Un juego de 4 pares. Están marcados y dibujados por fuera. Están en 40 luquitas. Aquí están las fotitos. Se pueden comunicar con Don Pedro al más 569-9967-81225. Más 569-9967. A ver, parece que está mal el número. Está mal el número, parece. Sí, hay un número de más. Don Pedro o Don Abel, está mal escrito el número, por favor. No sé si lo podemos... Ahí están los tejos, ¿eh? Oye, están bonitos. Si alguien se interesa, chiquillo, que yo tengo el dato, pero necesito que me... Lo voy a escribir. Ahí le puse que estaba mal el número, que es el medio. Hay un número de más, si no me equivoco. Creo que es un 9. Puede que haya un 9 de más. Así que esperemos, pero les comunico que tenemos un juego de 4 pares de tejos. ¿Vale? Por acá dicen, buenas tardes. Arriendo casa en el sector El Peral, 300 mil pesos. Cualquier información, se pueden comunicar al más 569 5402 5635 con Álvaro. ¿Ok? Ahí se pueden comunicar. Cuentan con 3 dormitorios, living, comedor y un baño de entrada.

0: de vehículo. Este sector El Peral, 300 mil pesos. Ok. Ya el número sería... Ya ahí vamos a esperar el número de... Que luego lo puedan... Oh, no se escucha nada, amigo. Escríbame nomás, amigo. Escríbame el número. ¿Cómo es? No le entiendo nada, amigo. Escríbame el número, Abel. ¿Cuál es el número donde hay que llamar por los tejos? Hola.
1: Buenas tardes, Andresito. ¿Cómo está usted?
0: Bien, gracias. Súper.
1: Paso a dar un avisito.
0: A ver.
1: Mi nombre es Ana María. Soy una adulta mayor que recicla cositas usadas en buen estado.
0: ¿Ya?
1: Ya sea ropa, juguete, loza, adornos, cositas de casa. Todo me sirve para darle una segunda oportunidad y con ello yo poder subsistir el día a día. Señora, señor, si tiene alguna cosita, ya sea en su despensa, en sus muebles de cocina, ropita de cama, todo me sirve para yo trabajar y con eso yo juntar el dinerito para yo subsistir. Si alguien tiene alguna cosita, que por favor me llame mi número de WhatsApp, +569 2883 9001. Les doy muchas gracias, que tengan todos una bendecida tarde.
0: De nada, pues gracias a usted para comunicarse con nosotros. Patricia me dice que tiene a la venta una Hyundai H1 de carga, año 2010, a toda prueba, excelente estado, está funcionando, es de 5.600.000, conversable. Se pueden comunicar al +569 9304-0834. Contáctanos para más información y coordinar una visita. Se vende una Hyundai H1 de carga. Por acá me dicen que tengo panty y bucaneras escolares disponibles en plomo y azul marino. Las bucaneras a 3.500 y 2x6.000. Se pueden comunicar. ¿Se pueden comunicar a qué número, amiga? No me aparece su número, por si acaso. No me aparece el número. Hola, ¿qué tal?
2: Hola, hola, buenas tardes, Andresito.
0: Hola.
2: Quisiera pasar un aviso.
0: Dale, dale.
2: Estoy arrendando una casa.
0: ¿Ya?
2: En la Villa Lomas de Santa María. Es una casa de esquina muy amplia. Tiene 4 habitaciones, 2 baños, un living comedor amplio, cocina grande también. La cocina está amoblada.
0: Super.
2: Tiene espacio para local comercial en el primer piso.
0: ¿Ya?
2: Y además cuenta con estacionamiento totalmente cerrado y techado.
0: Claro.
2: Ya una casa de esquina y el valor del arriendo es 450 mil pesos conversable.
0: Ah,
2: ya
0: mira.
2: Los interesados me pueden contactar al +569 9821 7363. Muchas gracias.
0: Super.
2: ¿Y tú?
0: Vale, muchas gracias.
3: +569 9678 1225. Ese sería el número. +569 9678 1225. Ese sería el número.
0: Está mal ese número. Dice que está mal ese número. +569. A ver, vamos de nuevo.
3: +569 9678 1225. Ese sería el número.
0: Ahí sí, po. ¿Viste que había un número de más? +569 96 78 12 25 es el número para los tejos, a los que quieran preguntar. Hola. Se vende una casa en sector Las Lomas. Se vende una casa en el sector Las Lomas. Comunicarse al 979-50-9815. El número para las bucaneras, si le interesa, bucaneras a 3.500 y 2x6.000, en disponible en plomo y azul marino, al +569-4024-1255. De todas maneras, si no alcanzó a anotar, me lo pide por internet, ¿ya? Perfecto, por acá. Dice, ¿me puede compartir el número de la casa que arriendan en El Peral? Sí. Acá está.

0: Alvarito, lo más probable es que te llamen ahora ya. Estaban preguntando por tu casita. Esto. ¿Por qué no se puede? Ya lo veo al tiro. Hola. No sé, me mandan foto y no cacho quién lo quiere. De verdad, no puedo hacer mucho allá. Ya la Cintia me está pidiendo el número del peral, de la casa que se arrienda allá. Dame un segundito. Te lo envío de inmediato. Reenviar. A Cintia. Ya, Cintia, ahí te acabo de enviar los datitos del arriendo. Mira, aquí hay unas fotos del interior de la casa. También te las podría compartir, ¿o no? Más esto y más esto. ¿Se puede? Ah, porque no están descargadas esas fotos ya. Pero estas sí puedo. Claro, ahí sí. Ya, ahí te las envié, Cintia. Mira, ahí la casa es esa. La otra foto no puedo porque no están descargadas, si no me equivoco. Oye, es bien bonita por dentro de la casa, está impecable. Oye, está bonita la casa, me gustó. No sé por qué no la pueden ver. Ahí sí. Ya, mira, ahí están las fotos del interior de la casa del Peral. ¿Ya? Vale, bacán. Ya, y por último, vuelvo a repetir que me dicen que tienen acá tejos para la venta. Un juego de cuatro pares. Llamar al más 569-9678-1225. Las 2:34. Minutos. Vamos a la pausa. Voy a la pausa y estamos de vuelta.
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0: 15 minutos para las 3 de la tarde. ¿Cómo va su día lunes, chiquillo? ¿Le ha costado el día de hoy, no? Día lunes 20 ya. Queda muy poquito para que se vaya el mes de julio y entremos al mes número 8, ¿o no? No, pues no es 8. Sí, pues es 8, 7. Agosto. Agosto es el mes 8, pues, o el 7. Ay, que estoy perdido. Agosto es 8, pues, estamos en el mes 7. Sí, porque septiembre es el 9. 10 de octubre. Y después viene el mejor mes donde esta criaturita está de cumpleaños.
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0: Esta criaturita, le digo yo. 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Bueno, el día de hoy, 20 de julio, se celebra el Día Mundial del Ajedrez. ¿Ustedes saben jugar ajedrez? Bueno, aquí el otro es la dama y el ajedrez. El ajedrez es difícil. Pero sabiendo lo básico de cómo se mueven las piezas, no. Igual es entretenido, ¿ah? ¿Eh? Cuando estuve viviendo 20 años en Santiago, 20 años y un día, dijo el guatón. Estuve viviendo en Santiago 20 años, ¿cachai? Y de repente me gustaba ir a la Plaza de Armas los días domingos. Y se ponían a jugar ajedrez los chiquillos ahí en la plaza, adultos, jóvenes, de todo el mundo. De todas las edades. Y ahí me entretenía mirando un ratito, así como para cachar más o menos. Y después me ya seguía recorriendo el centro. Pero entrete igual. Bueno, no sé si entrete, pero es como, es cabezón el juego. Es cabezón el juego. También un poquito. Oye, también es el Día Internacional de la Luna. ¿Se acuerdan cuando una vez un chileno era dueño de la luna? Vamos a ir a dar una vuelta a la luna, dijeron los astronautas, po. Y el chileno le dijo, oye, échale una miradita a la luna, a ver cómo está la cuestión. Cualquier cosa me avisáis para acabar. Ya no es chilena, ya la luna. Y también es el Día del Amigo. Saludamos a todos sus amigos y amigas. Tienen su mejor, yo sé que ustedes tienen su mejor amigo, ¿eh? Mejor amigo de la vida, que siempre está, ¿cierto? Bacán. También es el Día Mundial de las Piruletas, o paletas, dulces. Bueno, y la frase para el día de hoy, no seas menos de lo que eres capaz o serás profundamente infeliz. ¿Vale? Esa es la frase del día. ¿Qué tengo por acá? Hola. Este aviso no tiene datos de contacto. Tiene toda la razón, amigo. Me acabo de dar cuenta también. ¿A ver? Claro. La de los huevitos de campo. Tiene toda la razón, pues, amigo. Disculpen. Se arrienda un mini departamento ubicado cerca del centro. Luz, agua y cable. Para personas solas. Contáctese al más 569-7855-2944, ¿vale? Oye, ¿verdad? Pues los huevitos no tienen el número de contacto. ¿Quién era? No, sí fue casi al principio, cuando nos llegaron esos huevitos. ¿Qué fue? No fue ella. Fue por aquí. No sé quién fue. Los huevitos de campo. Aquí están los huevitos aquí. Sí, ahí está el número. Lo que pasa es que las fotitos, Camila, de tus huevos, las subí al estado, pero se me fue ese gran detalle. Muchas gracias, José, por darte cuenta. Que no le pusimos el número de teléfono en el afiche. ¿Cómo no? ¿Lo puedo arreglar? Lo voy a meter al chat GPT nomás. Chat GPT, voy a poner tu foto y le voy a poner el número mejor. ¿Vale, Camila? Eso lo vamos a hacer más rápido. Yo lo hago, no te preocupes, porque ya las tengo acá las fotos. No me demoro nada. Así que, José, muchas gracias por darte cuenta y comentarnos. Voy a arreglarlo y le voy a agregar el número para que se comuniquen con Camila con los 90 huevos de campo extra por solo 22.900. 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Ya. El número es 926-190321. ¿Dale? 10 minutos nos separan. 10 minutos nos separan de las 3 de la tarde. Los avisos económicos.

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2: 3 de la tarde, 10 minutos, señores. Muy bien. Espectacular, avisos económicos en el estado. Hay varias cositas que te pueden interesar. Suba al estado de nuestro WhatsApp y sáquele pantallazo y tenga los datos guardados porque más de alguna vez les puede servir, ¿vale? Me imagino que ya queda muy poquito para que los niños salgan de la jornada de la mañana, lleguen a casita a almorzar. Lo están esperando ahí en la casita. Muy bien, los tíos del furgón también, por supuesto. Le mandamos cariñosos saludos a todos los tíos del furgón que están a esta hora. Ahí están. Bien, bien, bien. Amigos de la locomoción colectiva, ¿cómo va su día? ¿Cómo va el día lunes? ¿Todo bien? Perfecto. Increíble. A nuestras amigas que están atendiendo en diferentes almacenes de barrio, minimarket, fruterías, botillerías, en la construcción, asesoras de hogar, a las tías manipuladoras de alimentos, a las tías, a las profesoras y a las miss, a las educadoras de párvulo. A cada una de ellas les mandamos un cariñoso saludo. Pero a esta hora, con el guatón, queremos conectarnos con ustedes. Han estado muy calladitos. Con una fotito, cuénteme.
0: ¿Qué estás haciendo a esta hora de la tarde?
2: ¿Qué están haciendo
0: a
2: esta hora de la tarde? En la trabajación, tomando cafecito, terminando de almorzar, en la casa. Con lo que tenga al frente suyo, cuénteme, ¿qué está haciendo a esta hora de la tarde?
0: ¿Qué estás haciendo a esta hora de la tarde?
2: Buenísimo. También, perdón. Los inspectores de la locomoción colectiva también. Ya, Cristian, no me retiré. Ahí está el saludo para ti, compadre. Muy bien, ¿ah? ¿Qué están haciendo, chiquillos? Cuénteme así cortito nomás. Pues. Cortito. ¿Qué es lo que hacen a esta hora de la tarde? Tú no, pues sabemos lo que estáis haciendo.
0: Abrígate bien, que de la buena música nos encargamos nosotros.
2: Así es.
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2: Somos un 7. Por aquí, hola. Dice, de camino a buscar a las bendiciones, Andresito, por acá, la Carolina. Saludos para ti, Carolina. Que estés muy, muy bien. Alicia, contámelo. Contámelo y comunícamelo. Sí. Vamos a escuchar a nuestras amigas.
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2: Vamos a escuchar. Vamos a escuchar lo que están haciendo a esta hora de la tarde nuestros amigos.
0: ¿Qué estás haciendo a esta hora de la tarde?
2: La Carolina va a buscar a las bendiciones. ¿A qué colegio va Carolina a buscar a los niños? Me van comentando cómo está la situación en las calles, ¿vale? Yasnita, ¿qué tal? Buena tarde. Yasnita, ¿viniste a Temuco o no viniste a Temuco, Yasnita, o no? Sí, po. Escuchando la punto 7, la mejor, me dice por acá. Y al manso tazón de café, ¿eh? ¿Qué tenemos de oferta para hoy día, Yasnita? ¿Tenemos oferta el día de hoy? ¿Faltitas por ahí o no? Hola.
3: Hola.
0: ¿Qué estás haciendo a esta hora de la tarde?
2: ¿Qué están haciendo a esta hora de la tarde?
3: Yo acá en el centro, escuchándolo, por supuesto.
2: ¿En el centro?
3: Y chicoteando los caracoles y trabajando ahí.
2: Buena. Perfecto. Por acá, el Cristian. Buena, compadre. Espérame, Cristian, espérame. Vamos a escuchar. Espérame, ahora sí. Salud, Cristian. Oye, el Cristian está más abrigado que agua en el paradero, ¿ah? Oye, que está abrigado. Por aquí, en el colegio Teresiano, va la Carolina a buscar a sus bendy. Está despejada la ruta, me dice. Súper bacán. Jacqueline Hernández, ¿qué tienes al frente tuyo? De camino al dentista. Oye, que está nublado, ¿eh? Cuéntame, Yasnita.
4: Andresito, sí, fuimos con toda la lluvia. Llegamos el 16 a la 1 y nos vinimos a las 2 de la noche.
2: Oh.
4: Con lluvia, con truenos, relámpagos y centella, pero fuimos a cumplir nuestra misión.
2: Buena.
4: A saludar a una cumpleañera.
2: Eso, muy bien. espectacular. ¿Cómo está tía Mari? Andresito, el sábado reunimos mucha ayuda en el súper y ayer entregamos en Duqueco. No alcancé a contar antes, me tocó trabajar, pero ahora se le agradece a usted por el apoyo y a quienes me hacen llegar sus aportes. De nada, tía Mari, qué bonito. Oye, toda la gente está en sus funciones a esta hora. Hay personas que también están en la casa, algunos esperando que lleguen los niños para que seguramente a comer. Seguramente, lo más probable. Algunos están saliendo de la ciudad de Los Ángeles, algún trámite que tendrán que hacer por ahí. Mira, aquí me mandaron fotitos, qué bueno que hayan llegado varias ayudas. Se pasaron. Oye, vamos a cambiar de tema porque queremos saludar a esta hora a nuestros amigos. Así es, ustedes muchachos quieren realizar, por ejemplo, el curso para obtener licencias de conducir. Te tengo un dato re bueno. 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Yo hasta las 7 me toca el día de hoy, pero es que lo que pasa es que yo estoy hasta las 5 y después me tocaría de 5 a 7 para Temuco. Sí, estoy en todos lados. 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
2: Nos quedamos con Danza Kuduro, remix Daddy Yankee, Arcángel y Don Omar. Comenzamos estas dos horitas. Hoy día tenemos tómbola, muchachos. Prepárense.

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0: tenemos por allí, a ver.
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0: Isabel, Isabel, Isabel, Isabel, Isabel, Isabel. Por aquí. Date datos de masa de empanada, por fin. Sí, por la tía Susi, cómo no. Déjame ver, ¿dónde tengo el contacto de la tía Susi? De las masitas. Las masitas de la tía Susi. ¿Estaban por aquí, guatón, o no? Acá está. Masas tía Susi. La encontré. Ahí está el datito, amiga Vane. La tía Susi tiene masitas de empanada. Ahí le puedes comentar, ¿eh? ¿Vale? Obvio. Obvio, obvio. 3:25 minutos. Dígamelo todo, guatón. Ya, perfecto. Dígame, ¿qué tenemos? Tómbola. Ya, vamos a ver. Vamos a revisar nuestra tómbola del día de hoy. ¿Qué es lo que irá a aparecer? Vamos a escuchar. Vamos a escuchar, ¿qué es lo que sale en nuestra tómbola?
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0: ¿De quién es la letra de la canción en punto 7?
1: Perfecto. Siete.
0: Muy bien, vamos allá. Vamos, yo les leo una parte de una canción y ustedes me tendrán que decir qué canción será o el artista que la canta. ¿Ya? ¿Vale? Perfecto. Voy allá. Atención. Leo la canción y ustedes me tienen que decir qué canción es y quién la canta, obvio, ¿cierto? Ya, perfecto. Damos un segundo. Voy. Vamos a leer, vamos a leer. Así dice. La canción, la letra es: Él no te ha visto, él no te ha visto temblar. Esperando una palabra, algún gesto, un abrazo, él no te ve como yo. Oh, está difícil, guatón. Está difícil, guatón. Está difícil esto. ¿Qué canción es? ¿Y quién la canta? Vamos al WhatsApp. Vamos al WhatsApp, chiquillos. Repita, Andresito, repite. Él no te ha visto temblar. Esperando una palabra, algún gesto, un abrazo, él no te ve como yo. No crees. ¿Cómo se la van a saber todo, chiquillo? O está demasiado fácil, guatón. ¿Cómo se la van a saber, guatón? No creo. ¿De verdad? A ver, vamos a revisar el WhatsApp. Vamos a cachar si los chiquillos saben.
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1: ¿Qué dice nuestros amigos?
2: Amiga mía de Alejandro Sam.
1: ¿Será amiga mía de Alejandro Sam, guatón? Sí, pues si soy tú el que... ¿Eres tú el que tiene amiga mía de Alejandro Sam, dicen por aquí, ya?
3: Alejandro Sam. Indiscutible.
1: ¿Ya?
3: Los noventeros.
1: Los noventeros.
4: Número uno.
5: Hola, Karen.
6: 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Amiga mía de Alejandro Sanz.
1: Amiga mía de Alejandro Sanz. Buena, qué excelente. Muy bien. Adivinaron. Perfecto, voy de nuevo. Siguiente canción, chiquillos.
4: Número.
1: Siguiente canción. Espérate. Siguiente canción. Voy. Ahora sí. Siguiente canción. Voy a leer. Siguiente canción. El ritmo se ve, mi amor, cuando cae tu sudor y tus movimientos parecen más un encanto sagrado. ¿Le puse color ahí o no? Tu ritmo se ve, mi amor, cuando cae tu sudor. ¡Wow! Y tus movimientos parecen más un canto sagrado. Está muy fácil el día de hoy, poguatón. Yo creo que es tan fácil.
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1: Oye, algunos están escribiéndole en el chat GPT, madre. Los cachamos. Repito. Tu ritmo se ve, mi amor, cuando cae tu sudor y tus movimientos parecen más un canto sagrado. ¡Qué romántica la letra! ¿Eh? Igual romántica la letra, muy bueno. ¿Cierto? Romántica. Por acá me dicen Don Omar. No es Don Omar.
7: Hola, amigo Andrés. Este es de Chayanne, Salomé.
1: ¡Ah!
7: Acércate un poquito, Salomé.
1: El Jaime le atinó al tiro. Cacha, mira.
4: 1-2-7.
1: Era. Muy bien, Jaime. Bueno, ha ido el Jaime ahí. Ya, y la última canción que tenemos. La última canción. Aquí va la letra. Si ya no estamos juntos, otra mujer me jardea, mami, presea, dale, presea. ¡Oh! Un encanto literario esto, ¿eh? Esto sí que está fácil. Hola, ¿qué tal? Oh, está muy fácil el día de hoy, guatón. Muy fácil.
8: El filósofo Daddy Yankee, lo que pasó.
1: ¡Ah! El filósofo de Daddy Yankee. ¿Será ese guatón o no? A ver. ¡Sí! ¡Capaz! ¡Felicidades! Y contigo la pasé bien.
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1: ¿Nos quedamos con este? ¿Nos quedamos con este temido?

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1: Señoras y señores, llegamos a la última edición de este Hincha Pelotas. Y se acabó el Mundial, cabros. Ya tenemos nuevo campeón. España derrotó 1-0 a Argentina en una final que se definió recién en el alargue. Cuando todo hacía pensar que llegarían a los penales, apareció Ferran Torres en el minuto 106 para marcar el gol que le dio a la Roja, sin duda su segunda Copa del Mundo. 16 años después del título conseguido, recordemos, en Sudáfrica 2010. España dominó gran parte del partido y controló la posesión y generó sin duda las ocasiones más claras, mientras que Argentina resistió hasta donde más pudo. Incluso Enzo Fernández fue expulsado en el final del tiempo reglamentario, complicando aún más el panorama para la albiceleste. Así es como España volvió a tocar el cielo del fútbol y escribió otra página dorada en la historia de los mundiales.
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0: puedes mandarle un saludo muy muy especial a mi amigo Jorge,
1: ¿ya?
0: Que está ahí en la vuelta de Don Talo, en Padre Hurtado. Él es un fiel auditor.
1: ¡Qué buena!
0: Y le encanta la Punto 7, así que un abracito para mi amigo Jorge. Jorge, te extraño, Jorge.
1: ¡Saludos, Jorge! Ven a ver a la Yannita, pues, Jorge. Sí, date una vuelta por acá. Date una vueltecita por acá. 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Oye, todavía no llegan los niños y algunos salieron ya. Le hago una pregunta, papis y mamis. ¿Qué cosas te sacan de quicio tus hijos? Por ejemplo, cuando te dicen, ¡ya voy! Y nunca da. La habitación. Oye, nunca está impecable esa habitación. O por ejemplo, que están todo el día con el teléfono en la mano y tú les mandáis un mensaje y no contestan nunca. Cosas que nos sacan de quicio los adolescentes, ¿ah? En 5 minutos me levanto y en 40 minutos después sigue en la cama. Oye, sí. Eso es verdad. Se pasa media hora buscando algo que está justo delante de sus ojos. Pero no dice, ay, sí, me sacan de quicio, pero no. Uno lo duda. ¿Quién anda por acá? A ver, hola.
2: Andresito, aquí voy con mi papá. Saludos para mi viejito lindo Miguel Alarcón, que
1: hola, Miguel,
2: va a buscar a mi hija siempre y me aprovecho de traer de vuelta para acá. Así que, adivina que pues, vamos sintonizando la Punto 7.
1: ¡Eso!
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1: ¿Cómo está Miguel Alarcón? Y la Catalina López. Ahí está, ¿eh? Saludos a la Catalina y a don Miguel. Don Miguel, ahí todo va. Todo un galán manejando. Ahí me está saludando, ¿viste? Ahí te está saludando. El papá de la Evelyn. Ok. Tenía datito útil por aquí. Datito útil. Acá lo tengo. Mira lo que apareció en el dato útil. Dice, bono de enseres. ¿Cuándo comienzan a entregarse? En respuesta a la emergencia que enfrentan diversas zonas del país, el pase del sistema frontal, el viceministro Claudio Alvarado anunció que será entregado el bono de recuperación de enseres. ¿Cuándo comienza? El viceministro señaló que comenzará a entregarse a partir de la próxima semana. Para recibir las fichas básicas de emergencia deben ser aplicadas en los hogares afectados, como ya ha sucedido en las comunas de Penco, a causa de la salida del mal, destacó Alvarado. Los montos del bono varían según el nivel de afectación. Para hogares que se considere que sufren una afectación baja, se entregarán 375. En caso de encontrarse en una afectación media, se darán 750. Así como 1.125.000 en caso de afectación alta. 1.5 millones para afectación muy, pero muy alta. Este bono busca apoyar a las familias en la recuperación de sus enseres y mitigar el impacto de la emergencia. Para mayor información sobre el bono, les puedo comentar que tengo el link donde ustedes pueden averiguarlo. ¿Dale? Así que pídame el link, chiquillos, porque más de alguno le puede servir, ¿ya? ¿Qué otra cosita, a ver? Era eso, más que nada. Era eso, más que nada. ¿Cómo le gusta? Ráfaga.7.
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3: 4:05, noticias a esta hora en Punto 7. No es solo un lugar para dejar el auto, la apuesta de Claudia Sandoval por un estacionamiento distinto en Cabrero. Cabrero cuenta desde hace poco más de 2 años con un espacio que rompió con la lógica tradicional de los estacionamientos. Terrazas techadas, compostaje con lombrices, publicidad accesible para emprendedores y un equipo capacitado en primer auxilio. Se trata del estacionamiento San Besser Cabrero, proyecto ideado por Claudia Andrea Sandoval, quien fue parte de la tribuna de las pymes. Como una historia combina la tradición familiar y versión negocio y compromiso comunitario. Creación de la comuna de Saltos del Laja suma respaldo técnico y avanza con gestiones ante el gobierno. La propuesta de convertir a Saltos del Laja en una nueva comuna continúa sumando apoyos institucionales. Sus impulsores informaron que el pasado 7 de julio una delegación de la Corporación de Desarrollo Social del Saltos del Laja presentó el anteproyecto ante la Subsecretaría General de la Presidencia, organismo encargado de coordinar la tramitación legislativa del Ejecutivo. Conductor ebrio provocó accidente con 2 lesionados graves en Los Ángeles. Con medida cautelar de arresto domiciliario parcial nocturno quedó un conductor formalizado por el delito de manejo en estado de ebriedad con resultado de lesiones graves, lesiones leves y daños tras protagonizar un accidente de tránsito ocurrido durante la madrugada del domingo recién pasado en la comuna de Los Ángeles. Ellos también sienten. Motoristas de Los Ángeles construyeron refugios para perros callejeros durante el sistema frontal. Una iniciativa solidaria impulsada por motociclistas y vecinos de Los Ángeles permitieron construir e instalar 12 refugios para perros en situación de calle con el objetivo de protegerlos de la baja temperatura y de la intensa lluvia registrada durante el reciente sistema frontal. La idea nació de Natalia Oñate, quien decidió actuar al ver las difíciles condiciones que enfrentaban los animales abandonados durante el invierno. 4:08, algunas noticias a esta hora en Punto 7. Continuamos con la programación y el romántico de las 4.
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Déjame contarte algo antes de escuchar ese temón. Déjame contarte algo que te puede interesar, chiquillos, a esta hora de la tarde. 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Ya, nos vamos a ir con el temita para poder ir a la pausa ya. Sí, a las 5 llega el Gavito. Oye, les tenía un dato. ¿A dónde quedó? ¿Dónde quedó el dato? Lo tenía por acá. Dame un segundo. Es que está re interesante. Le quería contar que ¿qué es la ficha FIDE y quiénes deben completarla para recibir ayuda estatal tras sistema frontal? Ante un fuerte sistema frontal que afecta a diversas regiones del país, el Ministerio de Desarrollo Social y Familia, en coordinación con los municipios y Servicio Nacional de Prevención y Respuesta ante Desastre, inicia el despliegue en terreno para aplicar la ficha básica de emergencia, FIDE. Este instrumento es clave para catastrar los daños materiales y socioeconómicos de las familias damnificadas. ¿Cómo hay que hacerlo? Mira, ¿qué es lo que es la FIDE? La ficha básica de emergencia es una encuesta que permite al Estado evaluar los daños en las viviendas y bienes de las familias afectadas ante una emergencia, desastre o catástrofe. ¿Ya? ¿Quiénes deben completarla? El documento está dirigido a todas las personas y grupos familiares cuyas viviendas o bienes hayan sufrido daños directos producto de la emergencia climática. ¿Cómo se aplica? La encuesta se aplica de forma presencial. Funcionarios y funcionarias de las municipalidades o del Ministerio de Desarrollo Social y Familia se trasladan a las zonas afectadas para levantar los datos de cada hogar damnificado. Montos y tramos según el nivel del daño. Según detalló el viceministro del Interior y CGGOV, los montos son divididos en 4 tramos que se entregan según el nivel de los daños. En afectación baja recibirían 375 mil pesos. Afectación media, 750. Afectación alta, 1.125. Y afectación muy alta, 1.500.000. Vigencia y alcance del beneficio. Cada encuesta es válida para una sola emergencia. Si el hogar sufre un nuevo siniestro, deberá aplicarse una nueva encuesta. La aplicación de la FIDE no garantiza el acceso a bono o beneficio. Su función es recopilar información para focalizar los recursos destinados a la respuesta y recuperación de los sectores afectados. Buena noticia, igual. Ya, nos vamos con ¿qué personaje? Mujer Amante en punto 7.

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0: Bam, banam. Nadie lo va a saber. Nadie lo va a saber. Hoy se están riendo la foto del estado que subí. Ah, tomando nota de los avisos económicos. Perfecto. Oye, varios niños ya han llegado a la casita. Su primer día de clase esta semana. 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Ok. Sí, queríamos hacer los chistes fomes pero cortitos, edición gallego. ¿Cómo ganó España? ¿Saldrán chistes gallegos, no? ¿Se saben algún chiste gallego? Por ejemplo, ¿cuántos gallegos se necesitan para poner una ampolleta? Dos. Uno firma la ampolleta y el otro gira la casa. Chistes de gallegos se me ocurren a mí. Tienen su chiste fome pero cortito, ¿no? Sí, que los gallegos ponen la... El otro día había un gallego enterrando una vaca. ¡Viva! Y dijo, y pues Paco, ¿por qué estás enterrando esa vaca viva en tu jardín? Pues que estoy haciendo leche cultivada. ¿Qué otra podría ser? Pues de Paco, ¿por qué estás subiendo la vaca a ese árbol? Pues que estoy haciendo leche nido. Chiste de gallego, ¿verdad? Fome pero cortito, bueno, sí, igual sirve. Sí. Igual sirve, igual sirve. Chiste fome pero cortito, edición gallegos o españoles. No me ocurre ningún otro. Bueno, si ustedes tienen alguno, me avisan y lo sacamos al aire, no hay problema. ¿Les parece? Sí.
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2: Oye, Andresito, sé que pastelero, sus pasteles nomás, mi hermano.
0: Se me había corrido ese.
3: Oye, Paco, te veo desde delante que haces un hoyo y gritas y lo tapas. Haces otro hoyo, gritas y lo tapas. ¿Qué haces, Paco? Oye, pues simple, estoy sembrando el terror.
0: Está bueno, está bueno, está bueno, está bueno. Punto 7. Boquita Coqueta, Tolifú junto a Coque Núñez en punto 7. 15 minutos nos separan de las 5.

0: Hoy hemos estado desde las 7 de la mañana. Mañana martes nuevamente voy a llegar a acompañarles tempranito. Ojalá que mañana los niños estén con todo el power y no con todo el sueño, como decían hoy día. Y bueno, ahora se nos viene, a las 5 de la tarde se nos viene el Gabo, te va a acompañar hasta las 7, dos horitas. Seguramente más de alguno se va a sentir acompañado en el regreso a sus hogares. Algunos preparándose también para enfrentar un turno de noche. Algunos de vacaciones, algunos descansando. ¿Cierto? Claro, siguen disfrutando las vacaciones de invierno algunos niños, porque les queda poquito ya. Salieron hace muy poco. ¿Sé cuántos salieron, weón? Algunos salieron, llevan una semana de vacaciones, algunos llevan primero recién una semana de vacaciones recién. Claro, así es. Oye, bueno, ¿se recuerdan que le entregaron un anillo a los campeones también de este mundial? La FIFA entregó un anillo a los campeones de la Copa del Mundo de la FIFA. Serán 30 para todos los jugadores y cerca de 2.000 que estarán a la venta. ¿Viste? Ya, chiquillos. Yo me comienzo a despedir. El Gabo se nos viene ahora a las 5 de la tarde. Y mañana a las 7 de la mañana vamos a estar ahí acompañándoles. Está heladito. Sí, se nos viene lluvia desde mañana hasta el domingo, chiquillos. Toda la semana, así que tomen las precauciones del caso para que no ocurra ningún problemita con respecto a las lluvias que van a haber durante todos estos días. No sé si estará todavía o no.
1: ¿Qué hace un gallego si tiene frío? Se agarra al lado de la estufa. Y si tiene mucho frío, la enciende.
0: ¡Olé! ¡Que viva España, joder! Ahí está el chiste del Mauro. ¡Buena, Maurito! ¡Ya! ¿Qué pasó? Ah, no. Ya, chiquillos, entonces los dejo invitaditos a que sigan en la compañía de Punto 7.
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0: Mañana nos volvemos a encontrar. Ya se nos viene el Gabito. Hasta las 7 de la tarde.

chiquillos, con esta linda canción en la voz de Leo Rey. Me despido, mañana a las 7 voy a estar con ustedes. Esto es el mix de Alejandro Fernández, la voz de Leo Rey. Que estén muy bien. Hasta mañana. Chao, chao.

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1: Buenas tardes, buenas tardes, buenas tardes, buenas tardes. 5 de la tarde ya con 12 minutos. Oye, bienvenida, bienvenidos ya a este nuevo bloque de dos horitas ya. Comienzo a acompañarte en esta hermosa y linda tarde de cielo despejado, algo de sol. Eso sí, todavía sigue fresquito. La temperatura no ha superado hoy día los 10, 12 grados que vamos a tener hoy día. ¿Ah? ¿Cuánto? 12 grados, sí. Oye, mañana vamos a tener un poquito más de frío, ya 10 grados de máxima, pero ya mañana comienza a llover, amigos. Ya 26 milímetros se esperan de acumulación para el día de mañana y un poquito menos para el día miércoles. Y lo mismo para el día jueves y después el viernes y el sábado. ¡Ah! Va a llover toda la semana, ya. Ya, va a llover, chiquillo, va a llegar. ¡Junta el luz! Oye, se viene otro río atmosférico, ¿ah? ¿Eh? Oye, ahí les voy a comentar un secreto que les voy a revelar, que más que secreto es una forma de yo tratar de entregar un pronóstico no mío, sino que en base a páginas del tiempo que son bastante buenas, ¿ya? Así que ahí vamos a estar hablando un poquito de eso. 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Y así pues, chiquillos, son las 5 de la tarde ya con 16 minutos. Yo encantado de comenzar a acompañarlos con la buena programación a todas y todos ustedes. Ya tenemos, oye, se viene con, ustedes saben, el reggaetón de la vieja escuela. Siempre, nunca va a fallar, ¿ya? Se viene Franco el Gorila.
2: ¡Franco! ¡El Gorila! ¡Ey!
1: Se viene Franco el Gorila. Se viene Santa Feria Aventura. Oye, todos ellos ¿Quién más? Ya aquí. Vamos a ir adelantando. Se vienen ellos, se vienen también los fabulosos Cadillac, Pitbull, Cris MJ, La Combo, Tortuga, Azúcar Moreno. ¡Ay! Vamos, ¿quién más? Shakira, Thalía, Marc Anthony, Lucra, María José Quintanilla, La Quintanilla, pariente. Oye, se viene buena programación, así que quédese, no se cambie y bailamos para que pasemos el frío. Está helado hoy día, ¿eh? El Capitán Yandel. Con Wilson nos dicen, vamos a hacerlo.

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0: Hola, Bogavito.
1: Hola,
0: buenas tardes, buenas tardes. Por aquí vamos bajando, bajando aquí. Hoy aquí en el calderón viene clarita el agua, viene clarita.
1: ¿Sí?
0: El agua.
1: ¿En serio? ¿Tan rápido?
0: A mosquear aquí.
1: A mosquear ahí. No, este invierno es para puro perder señuelo, no va, mi amigo. No, no, no.
2: Hola, Gabito, ¿cómo estás, mi pana? ¿Cómo estás, mi compita? Aquí estamos en la chamba trabajando, socio. Estamos esperando que siga pasando la tarde para irlo luego para la casita. Un saludito, te estamos escuchando y estoy preparando la cachuaca para tomarme un cafecito porque tengo las catimbas, abuela.
1: ¡Las catimbas!
2: Saludito, adelante tuyo.
1: ¡Ya! Saludos, mi amigazo, póngale Wendy nomás.
3: Hola, Gabito.
1: Hola,
3: Gabito,
1: hola,
3: Gabito,
1: hola.
3: Gabito, yo aquí trabajando todavía, escuchándote, escuchándote. Hola, hola, hola, hola, hola.
1: Saludos, saludos, saludos, saludos. Para Chalota, Chalotín, Chalotón. Hace tiempo que no te decía así, ¿ah? ¿Eh? Sí. Nuestro amigo Chalota. ¡Buena, compita!
4: Hola, Gabito, tanto tiempo, por Dios.
1: Ah, tú, tanto tiempo.
4: Aquí nos vamos para la casita a hacer oncecita.
1: Ah, ya. Estamos
4: hombre.
1: Bien. Qué bueno que se vaya tempranito ya para la casa de mi amiga. Vaya a hacerle nomás la oncecita. Yo haciendo Berlín en la Claudita, mira. ¡Uy! Empezaron a sacar pica ya.
3: Así es, pita.
1: Así es nomás, mi amigo. Chalota, Chalotín, Chalotón. Saludos, mi amigazo. Póngale, póngale, Wendy.
5: Hola, Gabito, hola, Gabito. Bienvenido, mi querido amigo. Que tenga buen turnito, mi estimado amigo. Buena tardecita. Ya nos está quedando poquito para irnos a la casita. A comer algo, a comer algo.
1: Exacto.
5: Que está dando presita.
1: Oh.
5: Una tardecita para todos. Bendiciones.
1: Vaya, vaya, no va, vaya. Les queda poquito, les queda poquito. Oye, qué rico ya que estén motivados hoy para la oncecita.
6: Así es, mi tío Ramón.
1: Así es, tu tío Ramón.
6: Dios me dio un don que lo estoy aprovechando.
1: Po.
6: Haciendo Berlín. Antes de ayer hice calzones rotos.
1: Oh.
6: Hecho handroll.
1: ¿En serio?
6: ¿Qué más le pido a Dios, Gabito?
1: Ah, no,
6: están exquisitos.
1: ¡Ya,
6: gancho!
1: Oye, pero oye, entonces que empiece el emprendimiento al tiro, ¿no? ¡Porque viva! ¡Y póngale, Wendy!
2: Ah, oye, Gabo.
1: Ah,
2: se me olvidaba.
1: Dime.
2: Voy a ir a pegar una tirada a los camarones a ver cuántos salen picados. Voy a pegarme una cantidad de camarones, socio. Camarones ahora en la tarde, como en este frío. Uy, dejé calado, salieron como una docena.
1: Tienes que ir a poner trampa nomás. Voy a ir con el succionador ese. ¿Ah?
3: Hostia, amigo, saludos, amigo, el Ricky Maravilla.
1: Saludos al Ricky Maravilla, que está de la hostia, que está muy contento el hombre, que anda pringao, que toda la cosa, que la mí, que la madre, que la madre, que la madre, ¿ah? Ole, ole, ole, ole.
7: Hola, ¿cómo estás?
1: Hola, ¿viene tú?
7: Tapadita,
1: sí, es que está helado, po, mi amiga. Muy heladito. Ya, señoras y señores, vamos a quedarnos con Aventura. Con mi piachi.

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0: Muy bien, 5 de la tarde ya con 40 minutos. Ahí escuchábamos a los fabulosos Cadillac. Ya, oye, yo les comentaba y les adelantaba un poco de esto de estar siempre pendiente de la del tiempo, ya para obviamente entregar la mejor información a todas y todos ustedes en cuanto a cómo serán los próximos días. Bueno, resulta que hay una página que es muy recomendable porque te muestra un mapa sinóptico en cuanto a cómo estarán los próximos días, pero no solamente de lluvia, sino que también puedes ver el radar del tiempo, el satélite, puedes ver en modo, solamente puedes ver el mapa sinóptico de los vientos, el mapa sinóptico de las lluvias y truenos, de la temperatura, de las nubes, cómo estarán las nubes, si tendremos hoy día o en los próximos días, días nublados o descubierto, y acumulación de lluvia. Ya también se pueden ver eso, y también se pueden ver tormentas eléctricas. Ya, ¿cómo se llama la página? Ustedes tienen que buscar la página windy.com. Ya, yo sé que, bueno, para los que más saben del tema, siempre estas páginas generalmente tienen un porcentaje de en cuanto a qué tan certeros pueden llegar a ser, ¿ya? Y obviamente, y aparte de esta página, existen muchas otras páginas más, pero esta página en particular está bien catalogada porque es revisada periódicamente, incluso por los mismos meteorólogos de la televisión en Chile, ¿ya? Así que, amigos, amigas, les invito a revisar esta página. Ustedes pueden hacer zoom. Ya, por ejemplo, en lluvias y trueno. Ya, en cuanto a lluvias, en Los Ángeles, si hago zoom, por ejemplo, voy a poder ver específicamente. Oye, pero así de una manera muy certera, se pueden ver los días de lluvia. Bueno, acá en Los Ángeles en este momento no estamos teniendo lluvia. A ver. Voy a bajar en Talca, en la cordillera entre Curicó, Talca, Chillán, está nevando en muchos lugares, ya, en Chillán, pero en Los Ángeles específicamente solamente tenemos nubes, ya, nubes que y vientos que están soplando de norte a sur, ya, así que para los que quieran saber si va a llover, bueno, hoy, por lo menos hoy no llueve, ya no va a llover hoy día, mañana ya sí, mañana y abajo, por ejemplo, en la página ustedes pueden ver, apretar como una línea de tiempo que si ustedes le ponen play, esta línea de tiempo va a empezar a avanzar en los días, ya lunes 20, martes 21 y así, ya entonces ustedes pueden revisar cómo se va a comportar el movimiento de las nubes, de las lluvias y todo eso. Ya, la verdad es una página muy buena, ya que muestra con bastante, de forma bastante certera, en gran porcentaje de lo que va a ocurrir. Ya, la página se llama windy.com. Ya, W es como escribir Windows, pero escriben Windy. Ya, windy.com. Ya. Y van a poder revisar esta página que es muy, pero muy buena y les va a servir bastante, ¿ya? Incluso para los que a lo mejor no tienen computador, lo pueden revisar en su teléfono, ¿ya? Y exactamente lo mismo, ¿ya? Ustedes pueden ingresar a la página y ver la carta sinóptica de los días que vienen. Insisto, pueden ver... Pueden ver no solamente la lluvia, sino que si van a ver, por ejemplo, truenos, incluso esta página detecta tornados. Por ejemplo, si ustedes suben en el mapa, pueden ver si hay tornados en Estados Unidos y en realidad en cualquier parte del mundo, ¿ya? Aquí muestra cómo los ríos atmosféricos que van pasando frente a Chile están ahí en el mar Pacífico Y oye, de hecho, estaba mirando ahora. Hay una gran tormenta eléctrica frente a Coquimbo. Que lo más probable es que se acerque. Oye, sí, se está acercando. Miren, estoy revisando la página en este momento. Y hay, bueno, en este momento está comenzando a llegar una tormenta eléctrica entre Coquimbo y Yapel, Santiago. Ya ahí está comenzando a entrar una tormenta eléctrica en este momento, en ese lugar, en esa parte de Chile. Ya más y solamente llega hasta Santiago. Ya de Rancagua hacia abajo, no, nada. Y de hecho no está ni lloviendo en Constitución, Concepción. Hay un poco de nubosidad, ¿ya? Pero acá en Los Ángeles sí, ahora tenemos un poco de nubosidad también, pero ni tanto, ¿ya? Oye, la página es súper buena, así que revísenlo, ¿ya? Windy.com, con Y al final y con W al comienzo, ¿ya? Una página súper buena para que lo puedan revisar y lo puedan ahí, puedan verlo cómo se viene en los próximos días.
1: Ah, Gavito, entonces si es la que usan en la tele, no le van a chuntar a ninguna.
0: ¿Cómo que no la van a chuntar? ¿Y qué pasó con todo lo que se dijo en los próximos días? Ah, Michelle Adams trabaja con esa página y ella lo dijo. ¿Y qué es lo que está pasando? Claro, la zona norte es la que más se ha visto afectada. Oye, no seas mala güera, Viviana. Por favor, por favor. Estoy dando una... Estoy aportando con una idea para que ustedes lo puedan tener en su teléfono. ¿Ya? Mire cómo anda de mala güera ella ahora. Te voy a hacer nomás, te voy a hacer nomás, chica. Ya, ¿a qué más tengo por acá? Ah, y eso con respecto a la página. Ya, en todo caso, miren, voy a subir una historia. Ya, en donde voy a compartir esa página para que ustedes lo puedan revisar. ¿Ya? ¿Vale? Ya, ¿qué más tengo por acá? ¡Aló!
2: Buenas tardes, amigo Gambito.
0: Buenas tardes.
2: Quiero mandar un saludo al amigo Máximo, lo vi en su nueva nave. Y al Cristian Castro, de la línea 22.
0: ¡Cristian Castro!
2: A la Jimena, al amigo Gris,
0: a la Jimena también,
2: un saludito.
0: A todos, al
2: CR7. Qué bueno que la haya pasado súper bien en su cumpleaños.
0: Sí, vasito de cumpleaños.
2: Y a todos los que me conocen.
0: ¡A todos los
2: que tengan buena tarde! A mi tía Jané, si es que está escuchando. Y a la Paulita, porque si no, después me arreglaba.
3: ¡Y para todos los chilenos!
0: ¡Saludos, chico Víctor! ¡Saludos! ¡Ya! Eso con respecto a la página, búsquenlo. Y aparte que es súper entretenida también, ¿eh? Es súper entretenido saber cómo se va a comportar el tiempo en nuestra zona y todo eso, ¿ya? Así que eso es lo que se come con camarones, ¿ya? Pitbull, Mark Anthony, nos dicen Rain Over Me. En la punto 7.

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0: Muy bien, 5 minutos ya nos separan de las 6 de la tarde. 5 minutos nos separan de las 6, amigos. Ya, oye, se viene. Gabito, parecen renacuajos las figuras que se mueven. No, sí, es buena la página. Oye, acá me están diciendo, oye, Gabito, está re buena la página. Ahora la voy a tener guardada en mi teléfono. Es que, claro, pues que sirve bastante. Miren, es muy interesante esta página. ¿Por qué? Porque, por ejemplo, para la gente que trabaja en el campo, la gente que trabaja, no sé, en el sector agrícola, en el área de construcción, es muy importante saber cómo se comportará el tiempo y específicamente incluso hasta en los horarios, ¿ya? Así que cosa de ir aprendiendo a utilizar la página nomás y van a quedar capo, pues van a andar dando el tiempo ahí en la tele, ¿ah? Pero qué bueno que les sirva, ¿eh? Qué bueno que les sirva. Ya, amigos y amigas, ¿qué me dicen por acá? Buenas tardes.
1: Gabito, acá en la panadería se pronostica ricas ayuyas saliendo calentita para todos estos días. Panadería Natalie en Santa Fe. Gabito, soy un 7.
0: ¡Ah, qué buena! Saludos para la gente de Santa Fe que ya está ahí con las manos en la masa. ¡Los pillamos! ¡Los pillamos! ¡Con las manos en la masa! Saludos ahí para la panadería de Santa Fe ahí que nos envía su nota de audio nuestro amigo Cristian. Se llama Cristian, no Cristian. Cristian. Oye, menos mal no le pusieron la H. Cristian. Ya, saludos a Santa Fe, la montaña por allá de esos lados, Santa Fe, Villantú. Y todos esos lugares, ¿ya? ¿Qué más tengo para acá? ¿Cómo está Doña Flor? Tanto tiempo que no escuchaba su voz.
2: Hola, mi niño.
0: Hola, ¿cómo estás? Yo bien, ¿y usted?
2: Está bien.
0: Sí. Bien. Muchas gracias.
2: Pero yo tengo un problema.
0: ¿Qué le pasó?
2: En mi dormitorio, en la pieza.
0: ¿Ya?
2: Mucha agua en la ventana de adentro.
0: Ah, ¿qué le está pasando?
2: Quiero tener algo para que el agua no se me vaya para adentro. Si adentro del dormitorio tengo que colocar cosas para que no pase el agua ni por si acaso.
0: Ya.
2: Pero muy húmedo.
0: Pero mi amiga, mire, ¿sabe qué? Usted lo que podría hacer ahí es comprar unos sellos que hay para poner en el alrededor del marco de la ventana o donde va el vidrio, por ejemplo. Hay un sello que sirve bastante para que no se filtre el agua, ¿ya? Porque de repente tanta lluvia, claro, no hay ventana que no aguante, ¿ya? Entonces es muy importante ahí comprar estos sellos, asegurar que no entre ni un poquito de agua por donde va puesto el vidrio, ¿ya? ¿Ya? Y cuando son, por ejemplo, marcos de ventana que son de madera, por ejemplo, siempre existe un poquito más de riesgo en ese sentido, cuando no quedan bien puestos o a lo mejor los sellos ya están quizás desgastados, ¿ya? Ya cumplieron su vida útil. Entonces hay que renovar los sellos, mi amiga, ¿ya?
3: Hola, Gabito, ¿cómo estás?
0: Bien, ¿y tú cómo estáis?
3: Aquí, escuchándote como siempre, mandándote un saludo desde la frutería JS. Aquí estamos con Torcito, los dos trabajando hoy día, ya que mi esposo José y mi hijo Pablo andan haciendo un pololito por ahí.
0: Ah, muy bien.
3: Cuídate, ya. Besos.
0: Andan chambeando padre e hijo y los demás se quedan ahí en el negocio. Ya, saludos ahí a la frutería JS. Siempre nos escuchan ahí, ¿eh? Siempre. Esto queda ahí en el sector sur de Los Ángeles, ¿eh? Oye, nos quedamos con Azúcar Moreno. Esto se llama Solo se vive una vez.

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1: Son las 6 de la tarde, ya con 4 minutos. Vamos a comentar el resumen de noticias más importantes del país aquí en Punto 7. En el ámbito nacional, el Ministerio de Salud resolvió este lunes declarar alerta sanitaria en las regiones de Atacama y Coquimbo, ambas zonas duramente afectadas por el sistema frontal. El titular del MINSAL, May Chomalí, explicó que el riesgo de las personas aumenta en este sitio y en este tipo de situaciones, dado que implica traslados, albergues, hay problemas de agua potable, aislamiento en sectores y también dificultades en la distribución de medicamentos, entre otras contingencias. Por ello, con esa medida se busca disponer de todos los recursos para agilizar la respuesta del sector salud ante las necesidades que presenten las regiones afectadas. Esto significa que tenemos mayor disponibilidad y mayor flexibilidad para hacer lo que nos corresponde hacer, que es resguardar la salud de la población en medidas preventivas como la vacunación masiva y también la de hepatitis A que estamos realizando en los albergues, de trasladar pacientes de una forma más expedita desde las zonas más lejanas cuando no se pueda resolver su problema de salud en los lugares que están aislados, y también poder recuperar más prontamente la infraestructura hospitalaria que afecta por este desastre meteorológico, explicó la autoridad. La ministra Chomalí se desplazará a la región de Coquimbo junto al presidente José Antonio Kast. En la zona participará de un COGRID e inspeccionará la instalación de un hospital de campaña en Ovalle. Lo último permitirá dar continuidad a las atenciones de salud en una de las zonas más afectadas por las consecuencias del sistema frontal. En otras informaciones, el recubrimiento del conflicto entre Estados Unidos e Irán volvió a encender las alarmas en los mercados internacionales y amenaza con frenar la recuperación que venía mostrando las bencinas en Chile. El petróleo Brent, referencia para nuestro país, cerró este viernes en torno a los $88 por barril, su nivel más alto en un mes, luego de una nueva escalada militar entre Washington y Teherán. En las operaciones de este lunes se repuntó hacia los $90 para luego estabilizarse alrededor del cierre interior. Bajo ese contexto de renovadas tensiones, expertos advierten que de continuar los ataques este miércoles 29 de julio, se anunciaría una próxima alza alrededor de 30 pesos que, sin embargo, podrían ser la primera de varias siempre que el precio del barril siga con presiones al alza, al igual que el dólar. Durante los últimos días, Irán lanzó ataques contra objetivos estadounidenses en distintos países de Medio Oriente, mientras Estados Unidos completó una sexta jornada consecutiva de bombardeos sobre instalaciones militares iraníes.

0: En los Altos de Lajas se denunciaron riesgosas imprudencias de visitantes que saltan restricción perimetral para acceder más cerca de la cascada. Cursos de aguas que por estos días se presentan caudalosos. Desde la Cámara de Turismo y Corporación de Desarrollo de Salto de Lajas se indicó que durante el fin de semana al menos dos personas fueron sorprendidas saltando el cerco del perímetro de seguridad y accediendo a las pasarelas principales que conducen a las cascadas del recinto turístico. David Muñoz, de la Corporación de Desarrollo y Turismo, señaló que esta situación es inaceptable y que pondría los antecedentes ante carabineros. Se creen superiores a los demás y cometen actos de imprudencia. Hay gente que los ve, pero nosotros ya hablamos. Una persona en la entrada está dejando pasar más allá de los últimos puestos antes de ingresar al sendero. Está bloqueado y se habló con carabineros de que si seguía gente queriendo pasar, ellos podían venir a brindar apoyo, señaló a la radio. En el recinto turístico se ha dispuesto una restricción para acceder hacia la cascada principal debido a un aumento importante del nivel de cauce del río Laja, que hace riesgoso el acercamiento de personas hacia el centro de los Altos del Laja. Se recalcó que el reducto está operativo con todos sus servicios e instalaciones esenciales. Amigos, amigas, son las 6 de la tarde ya con 10 minutos, este sería el resumen de noticias más importantes del día y que ya te comentamos en Noticias al Punto en la Punto 7.
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1: Muy bien, amigos, amigas, son las 6 de la tarde ya con 18 minutos. Oye, saludaron a sus amigos. Recuerden que hoy es el día del amigo, y también es el día de la luna, y también es el día del ajedrez, y el día mundial de las paletas de dulces. Sí, pues. Ahí para que saluden a sus amigos, para que jueguen al ajedrez, hagan un campeonato en la casa de ajedrez. No, hay hartas cosas que pueden hacer en estos días, ¿ya? No sé, en el día de la mundial de las paletas de dulce, como las que se compraba Kiko, por ejemplo, o Ñoño, del Chavo del Ocho, le pueden regalar ahí un caramelo de vez en cuando, no le hace mal a los niños, no. Así que a celebrar se dijo, oye. Ya lo saben, amigos, amigas, ¿ya? No digan que no se los conté, ¿ah? No digan que no se los conté, yo te lo dije, te lo dije. Ya, y... 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Bueno, resulta que en mi historia está ya la sorpresa publicada, para que sepan. Hay tiempo para que usted se asegure de ir a esta sorpresa, en donde vamos a estar ahí con Rodrigo Olivarí en los próximos días. Se viene una tremenda fiestaza, ¿ya? La fiesta que ya va a estar, ya está publicada ahí en las historias de Instagram de la radio, también en el Instagram mío. ¿Quieren saber dónde y cuándo? Bueno, tienen que revisar las historias de Instagram, ¿ya? Vaya ahora ya. 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Ya, amigos, amigas, oye, ¿revisaron ya las historias o no? ¿Lo revisaron ya o no? Se viene, señoras y señores.
2: ¡Guarito! Tengo hambre y hay un tremendo taco aquí en Payihue.
1: ¡Ay, amigo! Va a tener que mandar a buscar una sopa y pillas o unas empanadas ricas para la oncecita y comer de camino. ¡Sí! ¡Aló!
0: Hola, Gavito, buenas tardes.
1: Hola.
0: Bueno, yo, amigo, lo considero amigo a usted, yo lo saludo.
1: Muchas gracias, amigo, amigo mío.
0: Y saludo a todos los que me conocen, que yo también los considero a mis amigos, y así viceversa. Y ya, a todos los chilenos, como dijo el chico.
1: Saludos y a todos los chilenos. Oye, saludos ahí para mi amigo Don Máximo. Sí. Me cae muy bien, muy bien. Encuentro que es una muy buena persona. Yo ya se lo he dicho a él personalmente. Y lo saludo también a mi amiguito Don Máximo, de verdad. Saludos para él. ¿A quién más tenemos por acá? Van a buscar al amigo Vicente. ¡Ah! Ya, pero es que... A la vuelta pasen a comprar entonces. Ya van a buscar al amigo Vicente. En un ratito más se va a estar ahí reportando el amigo Vicente. El amigo Vicente. ¡Aló!
3: Don Gambito, un saludo acá desde Cruz del Sur, dándole la chamba aquí en compañía de la radio.
1: Muy bien.
3: Y ayúdeme por favor con lo que le mandé, por favor.

0: y por escucharme a veces lo bueno y lo malo. Más lo malo que lo bueno.
1: Más lo malo que lo
0: bueno. Así que decirte que te quiero mucho, no es necesario que sea mujer para decirte eso, sino que decirte que te quiero mucho y eres un bacán locutor.
1: Gracias, mi amigo. Saludos para Chico Víctor. No, sí. Amigo, yo sé que uno en la amistad también existen altos y bajos, ¿ya? Y tú estás en eso. Pues sí, ¿verdad, po? Como todo, en el amor, en la amistad, siempre hay altos y bajos. Saludos ahí, ¿verdad, chico Víctor?
2: Buena,
1: Víctor,
2: sí, don Máximo, es lo máximo.
1: No, Máximo, es lo máximo.
2: Saludos para don Máximo.
1: ¿Y qué más? ¿Qué más tengo por acá? Gavito, el manso taco que viene a nacimiento. ¿Qué está pasando? ¿Qué está pasando? Ya mi amigo va a tener que tener paciencia, ¿no? Va a llegar a tomar la once. Saludos ahí para nuestro amigo Alonso. Ahí está en sintonía. ¡Ah, no!
3: ¿Qué le está pasando, chico Víctor? Cuidado, chico Víctor, que llegando a los 40 dicen que... ¿Qué pasan otras cosas?
1: Ah, no sé nada, yo no dije nada.
4: Ah, yo también quiero decir eso. Feliz día, amigo. Ah. Amigo virtual.
1: Amigo virtual, radial.
4: Que me hace reír. A veces estoy con mi crisis de angustia, pero ahí estás tú.
1: Ah,
4: y me río, me río. Gracias, amigo. De verdad. De verdad. Muchas gracias. Mi amigo virtual.
1: Amigo. Amigo virtual. ¡Ah! Como la canción. ¿Ah? Saludos para mi amiga Claudita también. A todos mis amigos radiales.
5: Hola, Gambito, ¿cómo estáis, compita? Yo aquí camino para la casita ya. Después del trabajo, voy allá en Tolaco, compita.
1: Sí.
5: Entrando a los ángeles de nacimiento, así que a la paciencia nomás los conductores, compita. Saludar a todos los auditores de la Punto 7, compita, que somos todos amigos, todos escuchamos la misma radio. Saludos hasta ti, compita, por acompañarlo con tu locura y todo. Así que pasen un lindo día a todos. Cuídense.
1: Un abrazo, mi amigo. Saludos.
6: Gavito, es verdad, el más lindo eres tú.
1: ¡Ah! ¡Ya empezamos ya!
2: A los 40 se ponen curiosos.
7: Gavito, está como para comerse un quequito así aquí en el taco.
1: ¿Sí?
7: ¿Qué dijo queque?
1: ¿Cuál queque? ¿Pero qué? ¿Por qué? ¿Hay queque? ¿Dónde en el taco? ¿En cuál taco hay queque? ¿Quién dijo queque? ¿Ah? Yo creo que ah.
0: ¿Y qué pasa con los envidiosos? Ya ahí, póngale la canción La Chismofilia, eso.
1: La Chismofilia.
8: Amigo, ¿quién puede ayudarte a hacer más linda la vida?
1: Yo soy tu amigo fiel. Yo soy tu amigo fiel. Yo soy tu amigo fiel. Bueno. Aprovechen, saluden. ¡Aló!
9: Somos amigos especiales.
1: ¡Ay!
9: Hoy es un lunes alternativo, Gaby.
1: ya. Oye, pero sí. Estamos saludando a los amigos. Oye, las chiquillas, ustedes también pueden saludar a sus amigas, ¿ah? Sí, un saludo para Antonio, ya que mañana vuelve al CEFAM de sus vacaciones. Acá lo esperamos. Ya por Gavito dice, hola Gavito, saludo, esperamos a nuestro compañero en el SAR Norte, al Antonio. Saludo para Antonio. Ya de nuevo me anda retando ya, oiga. ¿Por qué me dice ya por Gavito? Me dice, como que me empieza a apurar al tiro, oiga. Oiga, si esta cosa es por orden de llegada, oiga. Ya empezamos a armar el problema ya, ¿ah? Así son, pues, así son. Así se pone.
10: Hakuna Matata. 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
2: El Gavito cantándole.
1: Yo soy tu amigo.
2: A tu amiga marciana de tristeza. Somos amigos espaciales.
11: Saludos.
1: ¿Pero por qué hablan así? Sin nadie.

0: empezaron ya.
1: Gabito, ¿quién dijo queque?
0: ¿Dónde está? No sé, yo quiero queque.
2: Amiga mía.

0: ¡Qué locura! Hoy están todos locos. Oye, algo hay en el aire que ustedes andan todos locos, ¿ya? ¡Andan todos locos!
1: Hola, huesito lindo, ¿cómo estás? Aquí estamos en casito escuchando tu hermosa y resplandeciente voz.
0: Saludos ahí para nuestro amigo Alex, el hombre de las emergencias.
2: Sin preocuparse, es como hay que vivir.
1: Un saludo para la José y para la Pao. La José se andaba sacando la uña porque tenía las uñas pegadas.
0: ¿No? ¿Qué onda? ¿Y qué onda? ¿Se le encarnaron las uñas? ¡Se le pegaron la uña! ¡La uña!
3: Es mi vida, ¿ok? Es mi vida.
4: ¿Cajito, vos trajiste qué? Convídame qué.
0: ¿Quién quiere qué? ¿Quién quiere qué?
3: Siempre me alegras, Gavito, con esa voz profunda que tienes. Oye.
0: Oye, pero ¿por qué se ponen así? No entiendo, ¿por qué? Amigos, simplemente amigos, sin nada
5: buenas tardes, Gavito, por aquí, Jantucano reportándose.
0: ¡Jantucano!
5: Y te puedes poner esa canción que nos hace dudar de nuestra dieta. Esa que dice salame y pan.
0: No, esta canción va dedicado para todos los amigos y a los más que amigos. ¿Cómo dice? Cantémosla.

0: amigos,
1: amigos y nada más.
0: ¡Ya, buscate, la amo!
1: Pero quién sabe en realidad lo que sucede entre los dos.
0: ¿Cómo?
2: Gabito, la que corta el queque aquí soy yo.
1: ¿Cuánto daría por gritarle nuestro amor?
3: Gabito, yo la verdad que no tengo amigos, amigos, ah, amigos. Pero para mí, de verdad que la punto 7 se han vuelto amigos. Ah. Ahí la compañía tuya, Andresito, pero obviamente tú nos acompañas cada día y nos alegra. Así que feliz día al amigo radial.
0: Usted Gabito es mi amiga radial. ¿Ya? También usted es mi amiga radial y toda la gente que nos escucha todos los días. ¿Ah? ¡Vamos, dice!
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5: ¡Ay, me estoy ilusionando!

0: Siete, vamos y volvemos.
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1: Y amigos y amigas, son las 6 de la tarde y ya con 47 minutos. Oye, gracias por la buena onda que ha estado mandando toda la gente a esta hora. Amigos y amigas, saludos, saludos a todos los que están enviando su nota de audio. Voy a escuchar inmediatamente, ¿eh? ¡Aló!
2: Gabito.
1: ¿Qué?
2: ¿Qué pasó? Tú eres mi único amigo. Me acompaña todos los días. Gabito, sin ti no sé qué hacer.
1: Ya, pero ¿por qué se pone tan... Oye, ¿por qué tan melancólico, amigo? Si hay que estar contento. Tienes que estar tranquilo nomás. Tienes que estar tranquilo.
3: El mejor, don Gambito. Se agradece su apoyo. Igual agradecer la compañía a todos los radioescuchas en general, que la alegra los días, los chacarros y distintas notas que nos comparten. Sobre todo la Bulma Buena, que la escucha siempre.
1: Sí, la Bulma Buena.
3: La gente está con la paila pegada a la radio, por escucharlo en las mañanas.
1: Hoy día no se reportó, pero igual le voy a mandar un saludo a mi amiga Bulma Buena, porque... eso es lo lindo de trabajar aquí, ¿eh? Porque aquí yo tengo amigos radiales desde el más chiquitito al más longevo de la familia. Entonces, de verdad, aprovecho a saludar a todos mis amigos radiales, que son todos ustedes amigos y amigas, de verdad. Mucha buena onda. Ya nomás, ¿qué más me queda por acá? ¡Aló!
4: Gabito, quiero mandar un saludo para mis amigas, para la Sofía, para la Carla y para la Espe y para ti, que eres mi amiguito.
1: ¡Ah!
4: ¡Andan todas locas!
1: ¡Todas locas!
4: Se arrancaron las yeguas.
1: Oye, a todo esto de las yeguas y todo eso, ¿vieron la vaquita que se anduvo paseando por las calles de Los Ángeles ahí en el video de Instagram de la radio, no? Ay, ay, ay, amigos, amigas. Está bueno el video, véanlo, véanlo, véanlo, véanlo. ¿A qué más tengo por acá? ¡Aló!
5: Gabito, la que corta el queque aquí, soy yo.
1: Ay, ya, si ya nos dijo de antes, ya, oiga. No se enoje, anda de genio corto, ¿ah?
6: Gabito, antes que te vaya, viejito. Oye, un saludito a la Priscilita, que no se ha sabido nada de ella, pero... es de esperar que se encuentre bien, que le esté yendo bien en su nuevo camino que haya emprendido. Saludos.
1: Saludos, mi amigo, también. Saludos a usted, amigo radial. Saludos.
7: Pero sí, compita, acabo de agradecerte por la compañía, la alegría que nos entregas todos los días. Aquí uno dando vueltas todo el día en tu compañía, en la compañía del Andresito, pucha, bacán. Saludo a todo el equipo de trabajo de la Punto 7 y a todos los radioescuchas. Bendiciones para todos.
1: Oye, pensé que iba a decir bendiciones en la simpática. Saludos ahí para el Dani. Ya, saludos ahí, que anda ahí en su mal portado ahí trabajando, ¿ah? ¿Eh? En el mal portado.
8: ¡Aguanten las cabras! Oye, Gabo, ¿y por cuál lado andaba esa vaca, oye? ¿Andaba pasando un paso cebra?
1: No sé, quedó ahí en el Instagram de la radio, ¿eh? Ahí está el video.
3: Es que la doña Bulma Buena, yo creo que ya no se reportó que tenía que andar a cañados, que estaba festejando que ganó España y no los argentinos. Yo creo que eso pasa, don Carlito.
1: No, y ella que es futbolera, pero de tomo y lomo, olvídate, boya, olvídate.
9: Hola, mi Gabito.
1: Hola,
9: la última hora. Cariños, que estés bien, yo en el taco de nacimiento, Los Ángeles.
1: Para variar, po. ¿Ah? Oye, la Dani, saludos para la... Sí, yo nunca he visto a la Dani tampoco, ¿ah? Bueno, así como mucha gente. Y sé que ella escucha la radio solamente en este horario porque ella se viene desde su trabajo a Los Ángeles. Pero siempre, siempre ahí deja su buena onda, su simpatía. Hasta talla han salido ahí con la amiga Dani. Así que saludo a mi amiga. Un abrazo igual. ¡Aló! Buenas tardes.
8: Bendito.
1: ¿Qué pasó?
8: Yo ojalá que encuentre una amiga que quiera salir a pescar para ir a dejar calado en la tarde, para sacar las ramas de ahí de pozón y que me ayude a sacar la campanilla cuando esté picando. Ya, saludo.
1: Ya, de nuestro amigo Esteban necesita una amiga. Pero una amiga que... La amistad va a durar re poco, sí.
0: Un saludo para ti, porque eres la mejor compañía de vuelta del trabajo. Y... eso, aquí en el taco de los Carreras.
1: Oh, que está pegada en el taco ya.
0: Ay, la pulma buena, sí. Yo creo que tiene que estar pasando la caña.
1: Ah, cañada. Ah, cañada, anda, ya no, si ya caché ya. Pero mañana yo estoy seguro que... O sea, tempranito, estoy seguro que va a estar ahí reportándose ahí la pulma guayna.
10: Sí, guasón. ¿Ah? El miércoles, jueves, estoy enviando lo que va a haber el fin de semana, porque se viene la fiesta del camarón, ¿no? La fiesta de la liebre, la fiesta del sangre también, varias cosas más. Ahí estamos contactándolo.
1: Ya, pues, hoy la fiesta del chancho también, que se corrió, la de Yumbé también.
11: Hola, Gavito, estoy en Duqueco de Los Ángeles.
1: ¡En Duqueco!
11: Mi mami abuela.
1: Saludos también ahí para usted, mi amigazo. ¡Un abrazo!
12: Buena, buena, besito la... ¿Cómo está usted? El que quiere bendiciones, pero sin pata. Ah,
1: Leandro, Leandro, Leandro.
12: Estoy cachando, oye, ya. Cuídate las pompio y en la vuelta, ya. Te la cuidas muy bien, ¿vale?
1: Mira que está helado, está helado.
10: Sí, mi guacho, el fin de semana es la fiesta del chancho.
1: No, se viene, ¿ah? Se viene, señoras y señores. Ya, y otra cosa que se viene, otra fiesta. Señoras y señores, y aquí quiero aprovechar de adelantar algo que se viene. ¿Se acuerdan? Yo, bueno, algo le dije delante, que vean la historia y todo. Ya está confirmado, ya con mi gran amigo Rodrigo Olivarí. El 15 de agosto, señoras y señores, para los que perreaban con los reggaetón de la vieja escuela, el 15 de agosto los esperamos a la gran fiesta reggaetón old school en Marisquería Donde la Ina, y vamos a estar... El sábado 15 hay una preventa, así que aprovechen. Y ahí cualquier cosa me preguntan por inbox. Así que amigos y amigas, esa era la sorpresa, ¿ya? Así, cualquier cosita que ustedes me están preguntando nomás ahí a través de Instagram, yo voy a estar ahí comentando y respondiendo y subiendo historias con esta tremenda fiesta que vamos a estar realizando el día sábado 15 de agosto. Oye, eso, nada de reggaetón de ahora, ni de guaracha, no. Ya, las canciones solamente de la vieja escuela. Así que todos invitados, cualquier cosa me preguntan. Vamos a estar ahí próximamente con esta tremenda fiesta, ¿ya? Eso, amigos y amigas. Oye, yo antes de comenzar a despedirme, quiero desearles que tengan una rica oncecita. Ya toda la información estará ahí en mi Instagram para toda la gente que va a estar ahí pendiente de esto, ¿ya? Y nos escuchamos hasta mañana. ¡Se viene tremenda fiesta! Así que ya lo saben. Amigos y amigas, ¿se portan bien? Gracias por estar otro día más en compañía. Ya se viene Punto 7 Temuco con la cita Karina Gutiérrez, que los va a estar acompañando hasta las 21 horas. Ya, cuídense mucho, se portan bien. Y nos escuchamos mañana tempranito de 9 a 1 de la tarde. Gracias por este primer día. Vamos que se puede. Mañana va a estar lloviendo. Así que ánimo para toda la gente que va a estar ahí en sintonía y trabajando mañana también en compañía de la Punto 7. Yo los dejo junto con Daddy Yankee, Nicky Jam. Esto se llama ¿Dónde están las gatas? ¡Chao, chao!
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11: Aquí estoy, Gavito. Chau, chau. Hola, Gavito. Lo quiero mucho. Lo escucho todos los días.
14: Oye, Gavito. Un saludo a mi señora, a Abigail. Está de cumpleaños el día de hoy. Que la amo mucho. Y me fui... De sorpresa le llevo ramito de flores, tortitas, para que podamos estar juntitos en la casa. Decirle

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1: Muy buenas tardes. 7:10 p.m. ya. 7:10 p.m. de este día lunes 20 ya de julio. Estamos celebrando a ella. ¿Sabes a quién? ¿Quieres que te lo diga? ¿Ah? A las marinas. A las marinas en su santo. Partimos saludando a las marinas en el día de su santo. Por si no las saludaron temprano. Las saludamos nosotros ahora. Bueno, cariño para toda la gente que está conectada a través de Punto 7. Soy Karen Páez. Voy a estar con ustedes hasta las 9 de la noche. Y partimos pasando lista porque estamos conectados en red. Así que quiero saber desde dónde están escuchando la radio. ¿Dónde están? ¿Están trabajando todavía? ¿Están cansados ya? Como día lunes, ¿ah? Y les voy a adelantar a todos que mañana es San Daniel, para que saluden a todos aquellos que llevan ese nombre. Los Danieles. ¡Ah! Las Danielas. Estamos en vivo y en directo aquí en Punto 7, conectadas y conectados. Bueno, si tú te quieres comunicar con nosotros, son más 56 452 59 22 10. Pasamos lista. Inmediatamente, a ver.
2: Muy buenas tardes. Iniciando el programa 10 minutos de sala.
3: ¿Cómo estáis, mejor amiga del mundo mundial? Oye, hoy día es el día del amigo mundial, pues amiga.
1: Sí,
3: ¿cómo estáis?
1: Nuestro día.
3: Ahí estuve la compañía haciendo el médico recién. Así que nada, bo, contento de irme a mi casita contigo aquí en la oreja. Cuídate, amiga. Te quiero mucho. Karencita Páez. Cuídate. Espero que hayas tenido un buen fin de semana.
1: Un abrazo, mi querido amigo Ítalo, que por fin se va para su casita a descansar. Lo deben estar esperando ahí con algo rico para la 11, por supuesto, pues. No tengo ninguna duda que mi querida Titita lo está esperando con algo rico para disfrutar. Cariños para ustedes, chiquillos.
4: ¿Karen Páez?
1: ¿Oli?
4: ¿Eres tú?
1: Sí.
4: Que tengas un excelente programa, un inicio de semana espectacular y una linda semana.
1: Muchas gracias. Así comenzamos este bloque con toda la energía, porque no importa, el lunes son las 7 de la tarde, pero todavía tenemos cuerda para rato. ¿Aló?
5: Hola, chica Karina Gutiérrez, ¿cómo está usted? Pues espero por acá, Karina, que nos sigue dándonos la última vueltecita mañana 6:59, saliendo del campo. A ponerle con tutti nomás.
1: Eso.
5: Nada que andarte quejando.
1: Puras quejas.
5: Feliz tarde para usted, señorita. Oye, por si acaso está bajando demasiado la temperatura.
1: Sí, hace frío.
5: Y mañana vamos a tener mucha lavita en la mañana.
1: Así es, pues.
5: Una ola polar.
1: Así es, muy bien. Hizo sus tareas nuestro amigo. Un abrazo para él.
6: Hola, Karencita, llegando acá a la casa recién de la pega.
1: Ya.
6: Haciendo unas entregas por ahí. Y ya llegué a la casita aquí a tomar tecito calentita con las pequeñas.
1: Qué
6: abrazo,
1: rico.
6: Te quiero mucho.
1: Un besito para ti también. Yo igual, amiga. Mi querida Yanita, como siempre, ya escuchando la radio. Le mando un beso grande a mi querida amiga Yasna. Yasnita. ¿Aló?
7: Como la Karen no hay, all right.
1: All right. Muchas gracias. Ahí escuchábamos a Aquiles. Aquiles traigo.
8: Hola, Karencita, ¿cómo estás? Tan bella como siempre tú. Yo hoy camino a la casita, te vengo escuchando en el autito.
1: Eso.
8: Así que tengas una excelente tarde.
1: ¿Hacia dónde va? Queremos saber dónde están, chiquillos. ¿En qué parte están? ¿Van en ruta hacia sus hogares? ¿Para dónde viven? Yo quiero saberlo todo. Todo y más.
9: Hola, querida Karen Páez.
1: Hoy Caleucha
9: apareció. ¿Cómo se encuentra el día lunes? Mucho frío por Temuco.
1: Hace más frío que...
9: Un placer saludarla.
1: ¿Cómo se lo explico?
9: Red nacional. que me acompaña el día de hoy. Usted con su hermosa voz, su hermosa alegría, linda compañía igual. Desde Valparaíso hacia Chiloé. Un besito. Te saluda Pablo. Restur Chile.
1: Eso.
9: Desde Keilen, Chiloé.
1: El Caleuche, para que lo conozcan mejor. Ah, Pablito, un abrazo para ti, Pablito. Muchas gracias por esta bienvenida. ¿Aló?
0: Quiero mandar un saludo muy grande muy especial a la más tranquila de todas.
1: Ya.
0: A la más piola, a la que menos sale, a la Olguita Marina.
1: Mira.
0: Te queremos por siempre, Olguita Marina.
1: Siempre. Yo conozco hartas Olguitas Marinas y Olguitas, Olguitos Marinos también. Aquí hay varios, ¿ah?
10: Hola, linda pechocha en marcha.
1: Oli,
10: ¿cómo estás? ¿Cómo estuvo tu día?
1: Muy
10: el
1: bien.
10: Mío estuvo helado, muy helado.
1: Heladio.
10: Se nos acabó el pele.
1: Oh.
10: Así que tuvimos frío y estaba como una mantita, como una señora de 100.000 años. De Padre Las Casas, presente.
1: Cariños para ti, para toda nuestra gente de Padre Las

0: saluditos y a la vuelta seguimos, ¿ah?
1: Karina Gutiérrez. Amigo, ¿qué radio está escuchando o está grabado esto? Ya, pues, amigo, chupes, estamos con la mejor, con la Karen Páez. Con la Karen Páez.
0: Somos todos buenos, todos hacemos nuestro trabajo con cariño. Aquí no hay nadie mejor que otro. ¿Sabéis qué? Eso es lo bacán de este equipo .7, ¿ah? No hay envidias en este equipo. Este equipo es una gran familia. Ya estamos tan acostumbrados que nos confundan con la Cari que al final da lo mismo. Ya, pero gracias a mi querido Italox.
2: Karencita, yo voy viajando a mi casita. ¿Para dónde? Vivo en Niágara, kilómetro 28.
0: Oh,
2: de acá
0: ya
2: soy. De acá te vengo escuchando.
0: Niágara. Hace mucho tiempo que no ando por allá, por tus tierras. Te mando un besito, que llegues bien.
3: Hola, buenas tardes, señorita Karen.
0: Muy buenas tardes.
3: Y abrazos y feliz día, porque hoy día es el día de la amistad.
0: Así, pues.
3: Y un saludo a todos los que me conocen de acá, de la ciudad de Los Ángeles. Un saludo a todos los artistas, en realidad, que hay acá en la ciudad. Y aquí vamos a estar, usted sabe, pues, señorita.
0: Desde Los Ángeles.
3: Como siempre.
0: Saludos para nuestros amigos angelines, especialmente para el de la voz más tierna.
4: ¿Cómo estáis, Karencita? Gusto escucharte nuevamente.
0: Gracias.
4: Y vamos, está más helado que completo bingo.
0: Está aquí, está helado, Juan, oye.
4: Qué pata de pingüino, Dios. De retorno a casa ya, de retorno aquí escuchando.
0: ¿Dónde va, amigo? Cuénteme, ¿eh?
4: Allá está niebla y el sector de Pedro Valdivia, camino Cholchol, precaución, porque todavía no hay luz.
0: ¿Todavía están sin luz, chiquillos?
4: En la calle.
0: No le puedo creer.
4: Principal.
0: La
4: precaución
0: lesera.
4: Ahí con los peatones y todo eso.
0: Precaución entonces, Cholchol, en la calle principal sin luz, precaución conductores, precaución a los peatones también.
5: Hola linda, buenas
0: Hola,
5: tardes.
0: Hola hermosura.
5: Bienvenida. Aquí estamos en su compañía escuchándola. Aquí celebrando el cumpleaños de mi sobrina.
0: Oh.
5: Cariño, la vamos a acompañar hasta las 9.
0: Muchas
5: Somos
0: gracias. Cariños para la Blanquis. Ella estupenda ahí en su foto. No sé en qué playa del Caribe está. Toda rubia con sus lentes de sol. Me encanta la foto. Está, sale muy linda ella.
6: Hola, una calcita. Aquí viajando ya para la casita.
0: ¿Para dónde va?
6: Y vamos en buses Valro con Aldito Flores. Tan lindo cuando va.
0: No le entendí ni la mitad, pero igual que llegue bien a su casa, un besito.
7: Karencita, o sea, ¿se puede decir que yo soy una marina?
0: Sí,
7: porque me volví loca el fin de semana antepasado.
0: Te descualquieraste.
7: Y me dio la olguita marina y rajé.
0: Eso, mierda.
7: O sea, perdón, viajé.
0: Viaja.
7: Al sur, donde mis hermanos necesitaba estar con energías de hermanos. Así que soy una olguita marina.
0: Lo diste todo y más. Muy bien. Yo creo que todos en nuestro interior llevamos esa olguita marina por ahí escondida. Cuando son las 7 de la tarde con 19 minutos, te invito a acompañarnos hasta las 9 de la noche en este bloque que está creado para ti. Para ti que quizás estás un poco cansada, cansado, que pensaste que quizás a esta hora uno anda un poco ya así como... ¡No! ¡Aquí no! ¡Aquí no pasan esas cosas! Porque cuando siento el boom de ese perreo intenso... Escúchalo bien. El mini cat. Estás en paz. Sí, pues chiquillo, arriba, vamos que se puede. Vamos, lunes podemos contigo.

0: Chosen Few.
1: La parte. Boy Wanda. Aquí está el pal.
2: Ay, Excel.
1: DJ Gang.
2: Dexter.
3: Cambiamos de ritmo porque seguimos prendiendo tu tarde. Nos quedamos con Eric Berríos y Rodrigo Tapari en esta colaboración que dice: Quédate aquí en la punto 7.

0: 7 de la tarde con 26 minutos y ya estamos de vuelta en este bloque de 7 a 9. Hoy viene el Día del Amigo. Me imagino que ustedes han conversado mucho de esto, ¿ah? Día del Amigo, los distintos tipos de amigos. Porque los amigos son la familia que uno elige, ¿cierto? Están los amigos leales, los amigos divertidos, los amigos consejeros, los amigos de carrete, los amigos del trabajo, los amigos incondicionales, esos que son como hermanos, los amigos interesados, los amigos con derecho. Oh, gran pregunta. ¿Tú te has puesto a pensar realmente cuántos amigos tienes? Hay gente que dice que los amigos no existen. Pero cada tipo de amigo puede aportar algo diferente a nuestra vida, ¿ah? ¿Eh? ¿Y saben qué es lo más importante? Tener una amistad saludable. Pero sí, es verdad, los amigos pueden clasificarse de muchas, muchas maneras. Pero vamos a ir un poco más allá. Grandes amigos de la historia. Como por ejemplo, Shrek con Burro. Shrek y Burro finalmente se hicieron amigos. Y buenos amigos, ¿ah? ¿Eh? Nómbrame alguna pareja de amigos de la televisión, de alguna película. Por ejemplo, me dicen acá el Chavo con Kiko. Igual no sé si serán tan amigos, habrán sido tan amigos, pero... ¿Aló?
1: Shrek y Burro. Julián e Ítalo.
0: Igual uno siempre tiene como el típico amigo que es chamuyento, chamuyento, chamuyento. Igual en tu grupo amigo siempre hay como ese amigo que te cubre todo, ¿cachai? Y además está siempre, siempre en todo grupo ese amigo. Sí, sí, ese. Ya, pero digan la verdad, es igual. Además que has tenido alguna vez un amigo que quiere más que una amistad. ¿Y dónde fue? ¿Dónde llegó? A la friendzone, sí.
2: Hola, cita Karen Paez. Aquí está, Rafael de Santa María de Los Ángeles, reportándose.
0: ¿Qué se pregunta, a ver?
2: Temuco. Y sabes tú que la amistad no existe.
0: No existe.
2: Si tienes un amigo, mira, préstale plata y va a dejar de ser tu amigo.
0: Ah.
2: Y entre un hombre y una mujer tampoco existe la amistad.
0: Ya no existen.
2: Pero sí hay algo de tentación. Amistad puede haber donde no hay amor.
0: ¡Ah! Amistad.
2: Tommy Daly de Los Simpsons.
0: Amistad puede haber donde no hay amor. Así dijo nuestro auditor.
3: Hola, Karencita, ¿cómo estás? ¿Cómo estás? Acá nosotros te saludo. Oye, buena, yo tengo una amiga.
0: A ver.
3: 20 años de amistad.
0: ¿Ya?
3: 20 años de amistad llevo con la Liliana. Un saludo, amiguita mía, te quiero mucho. Es media lesa, media a la cabeza, pero buena amiguita, sí.
0: Ya.
4: Bam Bam y Pebbles.
0: Ay, oh, no, y Bam Bam y Pebbles. Siempre me pregunté si esa relación habrá terminado en otra cosa.
5: Amigo incondicional, sí, he tenido mucho. Uno nomás.
0: ¿Cómo?
5: Mi hermano querido, Roberto Carlos Vida Santana, y canta en la ducha.
6: Hola, Karencita, un gusto. Oye, saludarla.
0: Igualmente,
6: ahí tengo un amigo que va camino a su casita, va en ruta hacia Valabranza, nuestro amigo Ítalo.
0: ¡Ay, qué lindo! Mi amigo también.
7: Y la otra pareja de amigos que yo conozco es Carlitos con mi persona.
0: Ya.
7: 23 años de amistad ininterrumpida. Nunca hemos discutido.
0: Hay un audio.
7: El profesor Rosa, Guruguru y Don Carter. Amigos inseparables.
0: ¿Te cachai carretear con los tres?
7: Y la otra pareja, amigos, que yo conozco es Carlitos con mi persona.
0: Ya.
7: 23 años de amistad ininterrumpida. 23. Nunca hemos discutido.
0: Nunca.
7: La verdad es que
0: no se conocen, entonces.
7: Como una pareja, no me imagino una vida sin mi amigo Carlitos.
0: Ya.
7: Un amigo muy leal.
0: Qué lindo, qué lindas palabras, me emocionas. Es más, hasta yo quiero ser amiga de Carlitos ahora.

0: Hola, Karencita.
1: ¿Oli?
0: Yo aquí recién llegando de la Vega, hice fueguito y desde aquí de Temuco, del amanecer.
1: Bueno, po.
0: Y que hayas pasado un buen fin de semana para presentarte en la Veguita.
1: Sí, po.
0: Oye,
1: Lo pasé
0: yo
1: bien.
0: soy un 7, ¿y tú?
1: Yo también, mi querido amigo. No me habló nada de la amistad, pero se entiende. Karencita me dice, viajando para la casita con Naldito Flores, tan lindo cuando guagüita. Oh, era lindo, dice, desde Los Ángeles.
2: Vale, Karencita, monos conocidos, harto. Amigo, no existen, no existen. Cuando te pillan, te cagan.
1: Ay,
2: así de
1: pero
2: simple.
1: ¿Por qué lo
2: no
1: dice así?
2: Hay amigos, no hay. Yo lo despaché a todo. Nada.
1: Perdió la ilusión de la amistad.
3: Shaggy y Scooby-Doo.
1: Muy bien, amiga. Excelente.
4: Melón y Melame son buenos amigos.
1: Por eso
4: ya sabemos cómo terminó la historia.
5: Doris y el Buscando Nemo.
1: Pinocho y Pepe Grillo me dicen acá. Ya, pero ¿saben qué? Hay historias e historias.
6: Hola, Karencita.
1: ¿Oli? ¿Cómo estás?
6: Karencita, si existe la amistad.
1: Sí, yo también creo.
6: Y también se puede dar amistad hombre-mujer. Yo tengo buenos amigos.
1: Ya.
6: Tengo un amigo hace como de 30 años. Y casi la mayoría son amigos hombres.
1: Ya. Mira, la mayoría de... Ella no, casi tiene casi puros amigos hombres. Mira.
7: Simón y Bumpa.
1: A la vuelta me siguen contando, nos vamos a la tanda comercial, 7 de la tarde con 33 minutos y para variar estoy pasada, me van a tirar las orejas. Oye, de fondo suena Luna y esto es Ojalá.
8: Bob Esponja y Patricio Estrella.
1: Eso, Bob Esponja y Patricio. Buenas, se me había olvidado.

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1: Y sí, hubo una imagen que dio la vuelta al mundo y fue la de Lionel Messi. Tras la derrota de Argentina, el capitán argentino rompió en llanto sobre el césped del MetLife Stadium. A sus 39 años, todo indica que este fue su último mundial, cerrando una carrera extraordinaria que incluyó el título en Qatar 2022 y la otra final que se disputó el día de ayer. Uno de los momentos más comentados llegó después del pitazo final, cuando Lamine Yamal se acercó a abrazar a Messi en un gesto que muchos interpretaron como un símbolo traspaso de generación a otra. Las copas sin duda se ganan y se pierden, pero las leyendas dejan huellas que duran para siempre, y Messi ya tiene las suyas.
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0: Hola, mi niña, ¿cómo está? No sé si Don Quijote con el Sancho Panza.
1: Hola, Karencita, aquí rumbo a Santiago del aeropuerto para viajar rumbo a España.
2: En el Día de la Amistad estamos recibiendo todos tus audios. Cuéntanos, ¿qué pareja de amigos te ha marcado más? Pueden ser de películas, tu amigo personal. ¿Aló?
3: Hola, Karen Paez, ¿cómo estás? Aquí te hablo desde Villa de la Quinta Región. Wow. Tú ya la conoces, tú sabes.
2: Ya tú sabes.
3: Soy verano por acá.
2: Saludos para ti, mi querido amigo. Cariños para toda nuestra gente de la Quinta Región.
4: Karen Paez acá, Jorgito de la Urca. Que tengamos buen turno.
2: Buenas, Jorgito.
4: A las 9 vamos a escuchar aquí, Jorgito, a la autorización. Jorgito.
2: Jorgito.
4: Bendiciones. Karencita acá, Jorgito de la Urca. Que tenga buen turno, no sé si salí llamado en antes, pero no le escuché, Karencita.
2: No pacha nada. Muchas gracias, Jorgito de la Vulca. Un beso para ti. ¡Mua! Gracias por preferirnos todos los días.
5: Hola, no, sí, existe la amistad.
2: Existe
5: Yo
2: la amistad.
5: Yo tengo amigos de hace 30 y tantos años. Me vine a la Quinta Región, soy de Concepción. Tuve un accidente grave cuando llegué acá. Llegaron todos a verme. Seguimos en contacto, nos juntamos de vez en cuando, amigos en Santiago, en Algarrobo, que estamos distribuidos por hartos lados, pero sí existen. Los quiero mucho, somos como 9.
2: Qué lindo.
5: Con la familia, conocemos los hijos, hijos grandes, ya no. Sí existe la amistad.
2: Existe.
5: Y cuando se habla de plata, bueno, yo te presto, tú me prestas y ahí te la devuelvo. No, no hay problema en eso. Cuando es de verdad.
2: Sí.
5: Así que eso.
2: Qué lindo. Qué bonito eso, o sea, bueno y malo, pues, pero ahí se demuestra el cariño, ¿cachai?
6: Messi y el presidente de la FIFA.
2: ¿Existe la amistad verdadera o no? Existe, dicen algunos, otros dicen que no.
7: Pinky
2: cerebro, todo el rato.
6: La Caperucita Roja y los tres chanchitos.
2: Ay, nanay.
8: Jerry Lee y Jim Martin, Jerry Lee y Jim Martin.
6: Hola, hola, Karencita.
2: Hola, hola.
6: Amigo inseparable, Pinky Cerebro.
2: Eso.
9: Mi hermano me acaba de decir, yo tengo un amigo, y lo saludo cuando estoy frente al espejo. Y el otro día como que estuve dudando de su amistad y ya, lo agarraba a combo.
2: Oiga, pero... A lo mejor su amigo está desmotivado, no sé, pues. Algo estará pasando ahí, ¿ah?
10: Un dinamita show. Bueno, un super amigo. Ah, no, de la que vinieron.
2: Ya, pero no sea así.
11: Zabaleta y Pancho Saavedra.
2: Zabaleta y Pancho Saavedra.
12: Obvio que existe lo mejor, el mejor amigo. Yo tengo mi mejor amigo.
2: ¿Ya?
12: Se llama Scotty de acá, Valdivia. Y con él siempre, todos los años, armamos nuestros autos locos. Y siempre me ha ganado un premio. ¿Por qué? Porque somos super amigos. Y siempre, siempre estamos juntos. Salimos a carretera juntos. Y ganamos los premios juntos. ¿Mira? Y los repartimos las plata sin diferencia.
2: Qué bonito.
12: Esos son buenos amigos.
2: Esa es la amistad verdadera.
13: La pareja de amigos, mira, ahí tienen tres amigos en uno. Este es el del Rey León, el Makuna Matata, el León, el Jabalí y el otro, no me acuerdo quién era, pero eran tres.
2: Hakuna Matata, Hakuna Matata.
14: Hoy hay un par de amigos, pero yo creo que esos sí que son buenos amigos. La Cote López con el Pinilla.
2: Oye, con el Pinilla. Yo pensé que con Luchín, porque con él sí que son buenos amigos.
15: Otra pareja sería el Piojo y la Pulga, que se quieren casar.
2: ¡Oh! Ya, pero ahora les voy a hacer otra pregunta. Así que no voy a sacar ningún audio de los que hay ya. Me mandan nuevos audios si quieren opinar. ¡Así nomás! Porque esta pregunta les va a caer al hueso. Porque hoy es el Día de la Amistad y yo les quiero preguntar. Ustedes, que han tenido relaciones largas, que han tenido divorcios, separaciones, cuando hay hijos de por medio, ¿han logrado ser amigo o amiga de la ex? ¿Amigos? Sí, pues. Amigos, amigos. No estoy diciendo si es que se puede ser amigo del ex pololo, no. Estoy hablando de relaciones más serias que esa. Cuando hubo una convivencia de años... En el Día de la Amistad, les pregunto, y sean honestos con esto, ¿ah? ¿Cuántos de ustedes han logrado? No me va a decir, yo me llevo bien, me llevo súper bien. No, amigos, contarse sus cosas, ¿cachai? No me va a decir, no, porque cuando ella necesita algo yo voy. No, no. Amigos, reales amigos. Esa amistad de que usted puede compartir con su ex y con la nueva pareja de su ex. Esa ex que fue de muchos años. Se puede juntar con ella, con él y con los hijos. Y con sus hijos también. Los hijos del nuevo, pues, ¿cachai? A ver, uy, no llega ni un mensaje. Aquí los quiero pillar.
7: ¿Esa amistad de qué?
16: Sí, de vez en cuando tenemos algo por ahí. Nos contamos todo y de todo y de todo y de todo.
2: ¿Usted le cree? Yo no le creo.
16: Ni cagando.
2: Oiga, pero ¿cómo? ¿Pero por qué? ¿Ve que le quiere que le ponga amarilla? ¿Qué quiere? A ver, ¿qué quiere? ¿Qué quiere? ¿Quiere que me ponga sandu para mis cosas? No, no. Sean honestos, ¿sabes?
17: Hola, Karinita, ¿cómo estás? Saludos al día de la Perla del Sur.
18: No, no he podido y no voy a ser amigo de mi ex mujer, la mamá de mis hijos. No, no se puede, no se puede ser amigo.
9: Oye, Karencita, eso va a ser imposible en mi lugar porque mi ex falleció junto con el nuevo amor que tenía y los 8 hijos en un accidente de paracaídas, se le abrieron los paracaídas, así que yo no puedo hablar con ella y con ella, ella me era mi confesora.
2: Ya.
9: No tengo con quién hablar.
2: Pero hable con nosotros, pero que está muy bien.
7: Karencita, bienvenida. No, no se puede.
2: No se
7: terminó
2: puede.
7: Y chao, Carlos.
2: No. Chao, Carlos. Entonces ustedes no son tan buenos amigos como yo pensaba.
16: Amigos, para que maldita sea.
2: Oye, pero me da risa porque después de que estaba lleno, lleno de mensajes, ahora disminuyeron increíblemente, ¿ah? This is incredible.
14: No, señorita Karen. No, yo no soy amigo de mi ex. No, no, no, no, no, no, no, no.
2: ¿Ya?
14: Fue mi pareja y ahora no es nada. Listo.
2: ¿Ya?
14: Pero eso de los ex...
2: No.
14: No sé qué es lo inventario.
2: Uno nunca sabe.
16: Está borracho la pregunta que hace. ¿A dónde, amigo? ¿A dónde va el alcohol? No pasa nada. Está cortado todo tipo de comunicaciones.
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2: Sí se puede, me dicen acá, yo soy amiga con el papá de mi hijo que va a cumplir 11 años, mi guagua. Tenemos muy buena comunicación.
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20: te quiero,
2: te quiero, te quiero lejos. Esta canción es para todos los que mandaron esos audios diciendo que no, que imposible. Esto es dedicado a ellos. Esto dice el Reja.

0: No, chao. De la tarde con 51 minutos. Vamos avanzando, avanzando, avanzando, avanzando, avanzando, avanzando, avanzando, avanzando, avanzando. Oye, te quiero contar que a esta hora muy especial, ya, a esta hora muy especial. Estamos en vivo y en directo acompañándote a ti que estás quizás en la micro. Oye, muerto de la risa, me dicen acá. Oye, escuchando la radio, muerto de la risa. ¿Qué me hace reír la gente? Amigos, somos dos. ¿Pero qué dice la ciencia respecto a la amistad? O más bien, ¿qué dice? ¿Por qué no le preguntamos a la inteligencia artificial qué opina de la amistad? De la amistad. Hoy estamos en el Día de la Amistad y la inteligencia artificial dice lo siguiente, ¿ah? Dice así.
1: Cámbiame la música.
0: Creo que la amistad es una de las relaciones más valiosas que podemos construir. A diferencia de los vínculos familiares o de pareja, la amistad nace de una elección mutua donde dos personas deciden estar presentes en la vida del otro. Una buena amistad no significa hablar todos los días o estar de acuerdo en todo. Se reflejan aspectos como la confianza, ser uno mismo, el respeto por las diferencias y los límites, el apoyo en los momentos difíciles sin desaparecer cuando las cosas se complican, la alegría genuina por los logros del otro sin competencia ni envidia, la honestidad incluso cuando decir la verdad resulte incómodo. Eso es lo que dice la IA. Pero si yo te pregunto a ti, ¿alguna vez? Y con esto termino este primer segmento de este bloque 7-9, ¿eh? Ya el otro bloque no vamos a hablar de amistad, ¿ya? Para que no te aburras. ¿Alguna vez te ha pasado que has tenido que dejar en la friendzone algún amigo o alguna amiga? ¿Alguna vez tus intenciones de amistad han ido más allá y te han cerrado la puerta en la cara? ¿Has sido capaz de continuar con la amistad? ¿O te has retirado lentamente de la vida de esa persona? ¡Cuéntamelo! ¿Alguna vez te han dejado ahí en la friendzone? ¿Ha sido muy difícil aceptarlo? Ella quería solo tu amistad. Y tú te pasaste como 10 pueblos.

0: ¿O te ha pasado a ti que algún amigo se hizo amigo tuyo pero quería otra cosa? ¿Tú pensaste que quería compartir momentos lindos contigo, que te había elegido para que tú fueras esa familia que él no tenía o que ella no tenía, que resulta que era todo un engaño? Y le dijiste, hasta aquí nomás llegamos.
1: Oye, a buscar, no alcanzo ni a mandar el otro audio, yo tengo que mandar otro de nuevo.
2: Más de alguna vez me han dejado boquiabierto y poniéndome un piercing en la boca.
0: Oh.
2: Más de alguna vez.
0: Imagínate. ¿A quién no le ha pasado?
3: Karencita, el Didi Móvil de acá de Villa Alemana. Mire, yo lo voy a decir.
0: A ver, cuéntame.
3: Yo tenía una amiga, ¿ya? Bueno, hasta ahora es mi mejor amiga.
0: ¿Ya?
3: Estuve separado de ella, nos dejamos de hablar como 8 años.
0: ¿Ya?
3: Nos volvimos a reencontrar y fue como que el tiempo no hubiese pasado jamás.
0: ¿Ya?
3: Y ahí así la encuentro una amiga y para mí es mi mejor amiga.
0: ¿Ya?
3: No sé si yo para ella, pero para mí es mi mejor amiga. Y con respecto a la segunda pregunta, no, eso no se puede. Mire, con suerte me comunico con correo. Con suerte vía correo electrónico.
0: Ah,
3: con suerte.
0: ¡Chú! ¿Alguna vez has querido pasar o avanzar, cruzar esa línea de la amistad para que la amistad se convierta en romance? Te han cerrado la puerta en la cara.
4: Te cuento, ya, güey. Si estamos así, te voy a contar.
0: Ya.
4: Si no, no, no. Te cuento. ¿Para qué? Pues te cuento. Karen, te cuento. Ahora, 1, 3.
0: Ya. Tenemos una carpeta de archivado, ¿cierto?
3: Y ahora, con respecto a la tercera pregunta, porque
0: ¿ya?
3: tengo que estarle respondiendo así, ¿mo?
0: Sí,
3: con respecto a la
0: ¿sí?
3: tercera pregunta.
0: Es todo
3: porque...
0: rápido.
3: No, nunca me ha pasado eso. Nunca me ha pasado.
0: Ay, nunca le ha pasado. Ya, por acá me dicen, te invito a leer mi triste historia. Qué buena pregunta, me dicen. Yo tengo una historia con un amigo donde a mí me gustaba mucho. De muy pequeña fuimos compañeros en la básica, luego fuimos compañeros en el liceo. Siempre me gustó. Yo conocía a su familia, él conocía a la mía, parecía todo perfecto para que se diera algo entre nosotros dos. Y justo en el momento en que yo le iba a decir, cuando estábamos en tercero medio, que me gustaba, ese mismo día me dijo que tenía que contarme algo y que yo no lo iba a poder creer. Ese día me contó que por fin lo había pescado la niña que a él le gustaba. Y ese mismo día se puso a salir con ella. ¡Ay, qué triste tu historia! Fue un balde de agua fría, me dice por acá nuestra amiga. Lloré como un mes, no quería ir al liceo. Pero él nunca supo que yo estaba enamorada. ¡Oh, no!
2: Que sean honestos, sí, está buena la historia, pero que sean honestos, digan la verdad,
0: sí,
2: si más de alguna vez le han puesto ahí un piercing en la boca para que no meta la cuchara.
5: Hola, linda.
0: Sí, ¿Oli?
5: A mí sí me pasó, pero yo en ese tiempo estaba casada, así que le dije adiós. Hasta aquí nomás llegó nuestra amistad. Ahora estoy divorciada y me hiciste recordar, lo voy a buscar.
0: Ya, vos, búscalo, vos, ahí nos contáis cómo te fue. Capaz que de repente ahora él te casó, pum, la mala suerte. Ojalá que no, amiga, te deseo lo mejor.
6: Ah, eso es mala cuenta.
3: No, de verdad nunca me ha pasado. Y yo nunca he pasado rollos con una amiga, la verdad.
0: Y
3: es que yo no voy con esa, si me gusta, voy de frente y le digo.
0: Al tiro no va.
3: Así que me gusta.
0: Sin
3: ¿se
0: perder,
3: puede o no se puede?
0: Sin perder tiempo, no hay que hacer que se la quiten a él. 7:59 PM, llega Villa Cariño, esto es Serenata Cruel, para nuestra amiga que nos mandó ese mensaje, me dio pena, qué triste ese amor de juventud y que, no, mal, ojalá que no hayan durado nada. Ojalá que ahora esté pelado y guatón. Quizá no te veo. Hoy más encima la canción que te salió, amiga. No te voy a decir que te la dedico, pero te la dedico.